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2: Buenas noches, Parranda Vallenata. Rodrigo Sabañedo, el mejor DJ de América Estéreo. Por favor, con la canción Cuéntame de ti de

0: Buenas noches, Parranda Vallenata. ¿Me puede ayudar con el tema Tengo miedo de los internacionales? Muchas gracias.
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0: Por favor, que estamos ya, pan, ya estamos por terminar nuestra jornada laboral. Papacito, se me llevo.
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1: Rodri, buenas noches. Por favor, el temita, busca un confidente y cuéntaselo todo. Gracias.
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2: ¿Qué más, muchachos? ¿Cómo están, hombre? ¿Cómo les va?
3: ¿Listo, listo?
4: Omar y Alex.
2: Alex, ahí viene mucha gente, compadre. Le acaban de herir el corazón. Genio, tócale algo bien lindo, bien romántico, mi compadre.

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1: Buenas noches, señor Rodrigo Samaniego. Por favor, con el vallenato Un Solo Corazón, dedicado para mi esposo, Patricio Troya. Una bendecida noche.
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0: Hola, papacito samaniego, esperando que tengas una excelente y bendecida noche. Mañana nos pillamos. Compláceme con la cancioncita, señora, ya para retirarnos a nuestros hogares. Papacito samaniego.
1: En San Juan.
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1: Rodri Samaniego, Rodri Samaniego, buenas noches nuevamente. Ayúdame por favor con la canción ¿Cómo lo hizo? Muy amable, gracias.

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1: Seguimos construyendo una relación de confianza y cooperación estratégica con países hermanos de la región. 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

buenas, buenas, buenas noches. Hoy sí, asomó uno más. Ya no estamos solitos en Navidad. Permítame saludar con José Luis DJ. ¿Cómo estamos, Pepe Lucho? ¿Qué tal su día? Sabemos que pasó en oscurito prácticamente casi día y medio. Muy bien. Viene con unos ojitos bastante brillosos, coloridos. Quiere decir que esos ojitos están alegres. Muy bien, muy bien. ¿Qué tal, chicos? ¿Cómo me les va a todos ustedes? Ya estamos nuevamente por acá a través de los 104.5 Radio América. El abrazo fuerte para quienes están laborando, quienes están en casitas, quienes están descansando, quienes están conduciendo, quienes están haciendo cositas. A todos saludamos. A todos saludamos. ¿Saben por qué? Porque siempre en todos lados, no por nada, esta estación la conocen como la campeona. Y no es que le decimos nosotros, sino es que la gente es la que la cataloga así. Y de igual manera, algo que es muy importante, Pepe Lucho, la radio del pueblo. Netamente del pueblo. Lógicamente aquí estamos. José Luis DJ, que es del pueblo. Y quien les habla, Mr. Dander, también más del pueblo todavía. A mí me decían en el barrio, ahí viene el cevichito de balde. Ah, entonces vea, más pueblo que eso ya no hay, pues. Más pueblo que eso ya no hay. Dicho esto, señoras y señores, tenemos temas interesantes. Asimismo, con esa picardía, con ese doble filo que siempre Pepe Lucho manda a las indirectas. Asimismo, les decimos bienvenidos, bienvenidas a este su programa, Locos por la Dicha.

mensaje que dice: Mr. Daniel, por favor, de diciendo a Pepe Lucho que ayer se ha olvidado algo. ¡Ay, qué se le ha olvidado a Pepe Lucho! ¡Algo se le ha olvidado! Se regresa a ver, está que se revisa los bolsillos, se revisa abajo, se revisa el calzado, pero no gracias a ver qué es lo que se ha olvidado. ¿Qué se le ha quedado? Saludos cordiales, chicos, ya marcamos 20 más 17. Hoy justamente vamos a hablar acerca del que de aquello. Cosas que se le han olvidado en algún lugar, pero esas cosas curiosas. ¿Qué será que se le ha olvidado? Cosas que se le han olvidado, a lo mejor en un restaurante, a lo mejor cosas que se le han olvidado.

0: Golpe de peluche a usted en el hotel, en la playa, en un restaurante, a lo mejor en el parque, o a lo mejor tras de un chilco, se le olvidó algo. Pero ¿cómo estamos, Peperucho? Buenas noches.
1: Olis. ¿Qué tal, Mr. Danner? El saludo cordial para todos nuestros oyentes y televidentes, por supuesto, siempre.
0: Está nerviosa, si ven.
1: Sí, ¿sabe qué? Sí se me olvidó algo alguna vez.
0: ¿Qué se le olvidó? Cuente.
1: Que tenía novia.
0: Estando de lo más lindo, se acordaron que así tiene novia. Ah, no sea bandido. Si es que usted se ha olvidado algo en algún lugar, puede participar con nosotros. 098-149-8015 es el número de contacto. 098-149-8015. Dice Pepe Lucho que se le ha olvidado que ese cuerpo ya tiene dueña. Bueno, decir que yo siempre me acuerdo que el corazón mío sí tiene dueña. ¿El resto qué también? Notitas de audio tenemos a través de WhatsApp. Vamos a escuchar qué nos dice, por favor. Vamos a decirles hola, buenas noches. ¿Con quién estamos?
2: ¿Hay alguien ahí con vida?
0: Ah, me hizo acordar de ¿hay alguien ahí? Y ahorita no hay nadie. Vamos, notitas de audio 098-149-8015. Lo tenemos, vamos a escuchar. ¿Qué nos
3: dice? Buenas noches, locos por la chicha. Buenas noches, Sensei José Luis. DJ, buenas noches, Mr. Danner. ¿Qué pasó? ¿A dónde le mandaron a Darling AM? Ya no se le escucha. Mr. Danner, ¿esto qué les va? Les hace espantar y les manda, pues ya menos una quedaron ya, pues aquí Franklin cae esa vez el pintado reportando sintonía, llegando del trabajito a la casa a descansar. Un saludito para Eli, que ella también un poquito más de noche llega a la casita, que llegue conmigo, que no pase nada. Siempre hacer el favor de complacer con la canción de los conquistadores, Corazón del Chancho, y que tengan una noche de miércoles para todos de América la campeona.
0: ¡Ea nomás! Le cuento que ayer me enviaron una notita de audio que decía que a los muchachos las esposas ya no les dejaron venir a la radio porque han visto una publicación mía que decía: Diosito santo, lo único que quiero es que no me

0: Contagien, que sean como ellos. Dice que son muy locos, que están demasiado locos, entonces dijo, preferible aquí corrió que aquí murió. Sí, no, imagínense, esa es cosa seria, cosa de verdad. Así es que, vamos por acá, nos dice, a mí se me olvidó, Mr. Runner, la tarjeta corporativa con la que timbraba en el trabajo. Se me quedó en un lugar de estancia temporal, vea. Ay, ay, ay. Imagínense, ¿y de ahí cómo hizo? ¿Le tocó regresarse? Usted, Pepe Lucho.
1: Imagínese lo peor, pues ir a recuperar esa tarjeta.
0: Ay, ay, ay. Y si es que la habitación ya estaba ocupada.
1: Claro, ya.
0: Que espere. O a no ser que. A lo mejor.
1: O le tocaba esperar a que.
0: Le tocaba meterse debajo de la camita nomás. Entrar pecho a tierra. Vamos a escuchar qué nos dicen. Hola, buenas noches.
2: Mr. Daniel, buenas noches. Con respecto a la pregunta de la noche. Un día me olvidé que estaba haciendo el delicioso con mi mujer, pues mijo. Ya cuando terminé, le salgo diciendo, ¿y el tercer plato es extra? ¿O hay que pagarle algo? Hasta me cayó con las atenazos, mijo.
0: Ay, ay, ay, no digas esas cosas.
1: Hay confusiones.
0: ¿Qué tal, Mr. Runner? Dice, yo le salí diciendo otro nombre porque se me olvidó que ya estaba comprometido. Ay, ay, ay. Imagínense en una de esas cabalgatas decirle otro nombre.
1: Cabó jinete.
0: Cabó jinete. De oreja a la esquina. 098-149-8015 es el número de contacto. Y saludos ya para mi compa Nelson Naranjo. También conectado con nosotros, escuchando la buena música a través de los 104.5 Radio América. ¿Qué cositas o qué cosas son? A lo mejor las que se ha olvidado, se le ha quedado en algún lugar. No estamos diciendo precisamente ahí, no se han dañado. Estamos diciendo, ya dijimos, en la playa, en un restaurante. Por acá me dice, ¿qué tal, Mr. Runner? Le cuento que a mi abuelita se le olvidó la dentadura y nos tocó regresar nuevamente a la mesa. Decir que todavía no salíamos del parqueadero. De ahí nos pegamos la correteada y me tocó llevar a mí, dice. Le puse en una fundita. ¡Ay, ay, imagínense! 098-149-8015. Cosas que usted se ha olvidado en algún lugar. No decimos precisamente en algún lugar, así como Pepe Lucho dice que se le ha olvidado. Y es más, me estaban haciendo acuerdo ayer, me decían, vea, Mr. Danner, ahorita que no está Pepe Lucho, aproveche contando esa historieta, cómo es que él se ha quedado debajo de una cama escondido. Y no lo conté, eso le dije, más adelante. Si tenía que yo pedir el consentimiento, no puedo nomás hablar yo así, ¿sí o no, Pepe Lucho?
1: Claro, es que son cosas de la vida real, pues.
0: Cosas de la vida real, tuvo que esconderse de una persona que llegó de improviso. ¿Es impreviso o improviso? Impreviso.
1: Imprevisto.
0: Llegó y casito que le da. O sea, Pepe Lucho ya no lo hubiésemos tenido aquí ya.
1: No, pues claro.
0: ¿Hace qué tiempo hubiese sido ya? Hubiese pasado a mejor vida.
1: Ya unos 8, 10 años ya.
0: Ah, 10 años. Vea. Claro. Ay, ay, ay, Pepe Lucho, pero. Un
1: sobreviviente ya, Pepe Lucho.
0: Sobreviviente, pero si ya sobrevivió a eso.
1: Claro, el demás es.
0: Ya.
1: Es pan
0: ya,
1: comido ya.
0: Ya, si ya, lo demás es como pegarse un pan con bolo ya, cualquier cosa. Vamos, a cita de audio 098-149-815. ¿Con quién estamos? Hello.
2: Mr. Danner, a propósito, va, revisa su billetera. A ver si está la matrícula. Va a ver que no está la pase retirando, se le olvidó. Se le olvidó retirar, mijo, acá en el 122.
0: Oiga, como dice, y esto sí era una nota de veras, ¿no? Que se han olvidado, en el ingreso al hotel, habían estado dando unos tiquecitos para un sorteo. Con la factura participaba para el sorteo, pues. Y resulta que luego llaman del hotel al número dejado. Lo peor, pero mire cuál es la falla. Deja un número celular y un número convencional.
1: Y dejan los originales.
0: Y no, lo que pasa es que llaman al número convencional y contesta la esposa, pues.
1: Y le dice que se ha ganado.
0: Que es el feliz ganador de una moto. Y la mujer ese momento, bululú, se quedó con la moto, pero sin hogar. No hará esas cosas. Bueno, señoras y señores, tenemos más música. La última nota de audio. ¿Qué nos dicen? Hola, buenas noches.
3: Mr. Danner, Las cosas que me olvido es cuando voy al apuro y me olvido de coger la tarea. Ay, ay, ay. Y justo es el día del examen, la prueba, ay, ay, ay.
1: Inocente.
4: Vea, lindo.
1: Es lindo, no como Pepe Lucho, yo cuando me... Nada, inocente. Oh. Por salir al apuro para ir a la casa se olvida de copiar la tarea, vea. Inocente, Pepe, se da cuenta, solo gente así nos escucha a nosotros.
4: Aprenderá,
1: por favor. Nada, que dejan la matrícula, que dejan la cédula, que dejan, todo dejan el celular por un momento candente. No sean así, no sean bandidos. Bueno, tenemos más música, ya marcamos 20 más 25, señoras y señores. Recuerden que aquí estamos junto a José Luis DJ, al hombre que le buscan en todos lados. No por nada le dicen el relámpago del siglo. 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

0: 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Cosas que se han olvidado en un hotel. Vamos a escuchar qué nos dicen. Hola, buenas noches.
1: Padrino, buenas noches, ¿cómo me le va? Vea, ¿qué le hizo a Dani? Bien dijo ese muchacho, esa noche muy pronto estarán solo dos, y verdad ha sido, ya solo estarán uno, ya ni dijo ni por qué, pero ya no creo que lo digamos por aquí. Ni modo, padrino. Con todo respecto, con respecto a la pregunta, ¿qué es lo que me he olvidado? Mi dignidad, ¿verdad? He dejado que las mujeres hagan lo que quieran con este cuerpito latino.
0: No dije que qué es lo que ha perdido, que se ha olvidado. Por acá dice, vea, saludos, Mr. Danner. Un día fui en la mañana con la auxiliar todo norte, dice. Y en la tarde fui con la titular. Me tocó la misma suite y salgo diciendo, mira, amor, la misma que nos tocó en la mañana. ¡Ay, ay, ay! Ay, ay, ay, no, pues así, cosa seria. La cosa es de veras. Cosas que se han olvidado, no necesariamente en un hotel, no, sino en cualquier lugar. ¿Qué se ha olvidado usted? ¿Qué se le ha quedado? Para que puedan participar con nosotros, 098-149-8015 es el número de contacto. 098-149-8015. Por acá nos dice, ¿qué tal, Mr. Danner? Buenas noches. Le cuento, nosotros fuimos en dos vehículos. El uno lo dejamos afuera y el otro, sí, donde se baja la Lanford. Y luego nos pegamos unas dos que tres, achumado cabeza, y salimos en un solo vehículo. Y luego me recuerdo que tenía que regresar a ver mi vehículo. ¡Ay, ay, ay! Imagínense, entrando en dos vehículos, claro, ¿no? Ya hay medios alegrones y cosas así. Se van, pues salen los dos en el vehículo y luego algo me hace falta. Oiga, qué bárbaro. Sí que son tremendos. 098-149-8015, el número de contacto. 098-149-8015. ¿Qué tal, Mr. Danner? Dice, buenas noches. Excelente programa. ¿De dónde saca usted tantas cosas? Dice, ah, no. La gente es la que manda los audios. Yo simplemente complemento a lo que ellos mencionan, claro. Simplemente complemento a lo que ellos mencionan. Bueno, vamos por acá. Buenas noches. Algo que me he olvidado. Dice, una vez me fui a bailar y me vacilé un un vago, ya. Y me escapó. Al siguiente día mi amigo me llama y me dice, toma tu cédula, te olvidaste en la disco. Ah, ya. Se ha estado en la disco y por quedarse con un cuerín, con una bandida, ha salido de la discoteca sin retirar la cédula. Ah, pero está bien, todavía inocente. Todavía, claro, todavía inocente. Está bien, está bien. Vamos, notitas de audio 098-149-8015 para que nos hagan llegar. 098-149-8015. ¿Qué tal, Mr. Danner? Dice, buenas noches. Yo me fui a la playa con mi familia y el momento de ir a comer, todos pedimos los desayunos y todos contentos y felices. Y luego que ya estábamos en la playa, ya apuntándonos para los mejores lugares de primera fila, me acuerdo de mi pequeña que se me ha quedado en el restaurante el rato del desayuno. Ay, ay, ay. Vea, se olvidado de la peque. Así más o menos. Hay una película, ¿no? Mi pobre angelito, creo que se llama. A lo que se van de vacaciones, dice, le queda el bebé. No, ay, ay, ay, no, pues. Es que ahí sí tiene que numerarse. Numera, depende cuántos estarían en familia, ¿no? Pero de todas maneras, pues, ¿cómo se le va a quedar la peque? ¿Ah? ¿Qué tal, dice? Buenas noches, quiero participar. Yo cuando me fui de vacaciones, se me había quedado mi primito en el baño, el momento de hacer parada en una bomba de gasolina. Y luego que nosotros ya arrancamos, nos recordamos ya cuando caminamos un kilómetro. Dice, ay, ay, ay, media vuela la bomba otra vez. Es que, bueno, eso sí, ya pasable de pronto porque estaba cargando gasolina, se bajaron al baño y ya, dele, dele, estamos completos, dele. Y luego, ay, ay, ay, se le ha quedado el primito en el baño. Cosas, bueno, esas no son cosas finas, son ya cosas serias. No, pero digo cosas, no personas. Buenas noches, dice, chicos locos, yo lo que sí he perdido es toditito, ya dijeron dignidad también. Han perdido también la dignidad. Se han olvidado todo ahí. Buenas noches, Mr. Danner. Yo me he olvidado que soy casado, dice, cuando he ido a esos lugares. Ya no voy a leer nada de mensajes que tengan que ver con hoteles. Ahora vamos a hacer un programa sano. Ya no está Darling, él era el de las cochinadas. Ahora vamos a hablar cosas sanas, por favor. Cosas que se olvidaron en un restaurante. ¿No es cierto? Hola, lo que nos dice por acá. ¿Qué tal? Buenas noches, Mr. Danner. Dice, yo lo que fui a comer con mi familia y estaba un poco mal del estómago. Así es que no comí, le dije que me empaquen, por favor, para llevar. Y el rato de salir salgo pagando y no he ido llevando lo que me empacaron para llevar, dice. Ha dejado, se ha olvidado el cucayo. Se ha olvidado el cucayo, pero pasable, es aceptable, es aceptable. Muy bien, ya marcamos 20 más 44, señoras y señores.

0: regresa con unos aires, pero de a de veras, renovado, regresa, pero así, nuevecito. Así está justamente Pepe Lucho, alegre, contento, feliz, y con esos mixes que nos ponen a bailar a todo el mundo aquí en este su programa, Locos por la Chicha.
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señoras y señores, 21 más 14. ¡Qué bárbaro, qué buena música! Me dice por acá Mr. Daneri, ¿por qué ya no ha dicho el cucu? Dice, lo que pasa es que ya no quiere que lleguemos puntualitos al trabajo. No, no, no, no. Al contrario, quiero que se despierte. Si está en su trabajo, por favor, está trabajo de velada, los amigos guardias de seguridad, ahí las diferentes empresas que están elaborando en horario nocturno, por favor, 21 más 14, cucu, cucu, ya, ahí nomás. Ya, el que tiene que despertarse, ponerse pilas, abrir bien los chuspis. Por favor, no vaya a ser que por ahí esté cabeceando con nosotros. Usted hace la bailoterapia, pero de esas de a de veras. Cosa que luego de la bailoterapia, imagínese, 2 horitas de bailoterapia y ahí sí, cao, al sobre, a guardarse. Claro, por supuesto. Por acá nos dice, ¿qué tal, Mr. Danner? Buenas noches. Y usted cuente qué es lo que se ha olvidado en un... Le cuento que alguna vez... Sí se me ha quedado algo, lo mismo que a todos se les queda, la dignidad por entregarlo todito. Saluditos cordiales, ¿qué es lo que se han olvidado ustedes en algún lugar? No estoy necesariamente diciendo ahí, por si acaso, en cualquier lugar que usted se haya olvidado algo. ¿Qué tal, chicos? Dice, buenas noches. A mí una vez se me quedó en la casa... Ah, ya vea, se ha olvidado la lonchera, dice. Para

cuando se ha ido a algún lugar, de pronto de esparcimiento, a algún lugar relajado, ¿ah? ¿Qué tal, Mr. Danner? Dice, yo me fui con mi novia para un lugar alejadito, dice, de, me imagino que un bosque, ¿no? Y luego que salimos a caminar, se me ha quedado la llave dentro del vehículo. Y no teníamos cómo, nos tocó caminar un montón para buscar a alguien que nos pueda ayudar. Ay, chavea. Eso sucedió hace como 10 años. Ah, pero es que si es que es en la actualidad, de ahora le abren los carros enseguida. Hoy le abren violentísimo. ¿Alguna vez sí se me ha quedado la llave dentro del vehículo? ¿Se le ha quedado a usted, Topelucho? Uno se ha hecho, pero ochos. La típica, ¿no? Bueno, ahora sí ya, eso sí se puede decir. La típica que, no sé si es que a Pepe Lucho la ha realizado. Y a mí me tocó zafarme el pasador, unirles entre los dos pasadores, hacerle un solo nudo y abrirle un poquito la parte de arriba. Pero antes, es que antes había los, claro, los, ¿cómo es? Los seguros que eran para arriba. Ahora ya no, pues. Ahora ya todo es automático, pues. Claro, y ahora ya todo es ya la tecnología, ya no hay, pues, esos seguritos. ¿Se acuerdan de esos seguritos? Se le enganchaba ahí medio al seguro. Claro, pero tocaba tener un tino, pues. Toca tener puntería para que la peringuchita entre ahí, en el nudo, que entre en el bújero. Claro, porque si no, imagínese, cosa seria. Y aún así, sí me demoré, yo creo que unas 2 horas en querer abrir el vehículo. Cosa que yo ahora digo, ¿cómo hacen ahora? Con tanta tecnología, con tanta seguridad, es más facilito. Se llevan todo el carro, ¿no? Claro. Antes se llevaban de pronto solo un radio. Yo me acuerdo que alguna vez me robaron el cerebro. ¿Se acuerda que venían los cerebros aparte de los Pioneer, eran, verdad? Sí. Que venían por numeraciones y ustedes le colocaban nada más la mascarilla. Yo decía, no, ¿qué se van a robar la mascarilla, el cerebro, del nada? En menos de que cante un gallo, ¿yo qué voy a querer aprender? Quiero prender el radio, ya no ha habido radio, Pepe Lucho. Solo la base nomás. Sí. Y me acuerdo que era un Pioneer 1350, hasta ahora me acuerdo. Ahora ya no, y ahora es cosa seria ya. ¿Qué es lo que se le ha olvidado a usted, por favor, para que pueda participar con nosotros? 098-149-8015. 098-149-8015. ¿Qué tal, Mr. Danner? Yo me olvidé alguna vez la billetera sin darme cuenta, pero eso sí fue sin querer. Y cuando fuimos a comer con mi novia y querer pagar, pasé tremendo papelón. Ventajosamente, ella dijo, no te preocupes, yo pago. Pero después me devuelves. Bien, bien, bien. Saluditos cordiales a todos los amigos que están trabajando en el Valle de los Chillos. Están a full volumen. ¿Qué tal? Buenas noches. De igual manera, hacemos llegar el abrazo fuerte a toda la linda gente acá del sector de Ponciano. Me dice, regáleme un saludito para Marianita, de parte de su nieto Mateito. Está conectado con nosotros. Muchas gracias. Conectados a full. Buenas noches. Un saludo a mi esposa Diana en Chimbacalle, de parte de su esposo Dieguito, que la ama. Ese lindo programa, vea. Esos mensajes son los que me gustan a mí. Esos mensajes de amor sincero, de esposo a esposa. No como cuando estaba nuestro otro compañero y mandaban solo con claves nomás esos saludos. Saludos para DFM de parte de DA. Llegaba un saludito para JL de parte de VM. A mí van a empezar a llegar esos saludos nuevamente, porque ya está otra vez pisando en territorio prohibido. Ay, ay, ay. Una de estas ya mismo me sorprende, Pepe Lucho, nuevamente. A Mr. Danner, no vendrá merendando, que les llevo. ¿Quiere con tostadito o sin tostadita? La misma. Es que Pepe Lucho sabía, ¿no? Igual ya sabía ya. Oiga, las mamás, o sea, las casi suegritas. Usted tiene un montón de casi suegras, pues. Sí, ellas como que nos conocen más, o sea, saben, ¿no? Cómo nos gustan ciertas cosas en el ámbito de la comida. Porque a Pepe Lucho ya le tenía su dosis justo de donde le gustaba a él, le daba la comilona. Ya listito, casi que le daba llena a boca. Bien, bien, Pepe Lucho. Ay, ay, ay, cómo suspira Pepe Lucho, le veo. Bueno, pero a mí también me quiere mi suegra, le cuento. Mi suegrita es una linda que podrá no comer toda la familia, pero su yerno ahí está primerito. Primerito. De hecho, ya le dije yo y le he comentado a la gente que en la cena de Navidad el pavo está en la mitad, todos sentados alrededor. Y mi suegrita, lo primero que dice, a ver, Dani.

Presito, ¿qué presita le doy a usted? Y ahí sí, lo demás que se repartan nomás. Lo demás que escojan. Pero primero, claro, sí, es que ese es el cariño. Cuando uno se porta bien, cuando uno es fiel, hogareño, detallista, trabajador, no tiene vicios. Ahí es donde le aprecian a uno. No, se ha exagerado, Pepe. No, pero Pepe Lucho también le hace, sí, le invita también a la cena de Navidad. Le dicen, vea, mijo, véngase, tenemos una fiestita. Pero por si acaso traer el disco duro, la laptop y los parlantes. Muy bien, ya marcamos 20 más 21, señoras y señores. Tenemos más música para aquello. José Luis DJ sigue haciendo de las suyas. Recuerden que este DJ no solamente mezcla con las manos. No. Él mixea con el chungo, es decir, con el corazón. Porque él esos mixes los lleva en la sangre, los lleva en las venas. No es solamente un maquillaje encima. No. Por la sangre de Pepe Lucho no corre sangre, corre chicha. Y de la chicha huevona, aquí está José Luis DJ. ¡Loco!

0: Por Dios, que me hace escuchar el no dejen de dar pitito que la pantallita, por favor. Muy bien, les vamos a dar los consejos. Ya saben que para eso sí somos buenos. Por favor, preste mucha atención al consejo de la noche. Este consejo me acabo de dar Pepe Lucho y yo lo apunté ya, es más, lo guardé aquí en el teléfono. Voy a postear una fotografía con el consejo que me dio José Luis para que ustedes también puedan estar al tanto y guardar, hacer caso, porque es un consejo que me parece bastante interesante. Un consejo que les va a servir de mucho, ojo, hombres. Ojo, tiene que estar pila, mosqui piloso. Voy a subir a mi cuenta de Mr. Danner, voy a subir al TikTok este consejo de José Luis. Pepe Lucho me dice, a ver, Danner, nunca cambie a una mujer por otra. No, no, no, no, no, no, no, no. Sé un hombre valiente y quédate con las dos. ¡Vea nomás! ¡Pepe Lucho sabe! ¡Tiene experiencia, Pepe Lucho! Ese consejo voy a postear hoy una fotografía en la cuenta de Mr. Danner. Ahí van a ver. Y está Pepe Lucho justamente. Antes de darme el consejo, nos tomamos una foto. Y ahí está. Así es que, por favor, apunte. Nunca cambies a una mujer por otra. Sé un hombre valiente y quédate con las dos, por favor. Lo hemos dicho, lo hacemos una vez más. Ya marcamos 21:43. No, no sea bandido, no sea loco, dice Mr. Da. Hoy no le van a dejar entrar a casa. No, no, no diga esas cosas. Y clarito dije, Pepe Lucho es el que dijo el consejo. No es que yo estoy diciendo que a mí me nace. No, no, no, no, no, no. Pepe Lucho es el que me dijo aquello, ¿ya? Por favor. Así es que si no escuchó, le va de nuevo, apunte. Es que quiero que esto se le quede para que sea un hombre valiente. Usted también, pues.
1: Ya sabes.
0: Por si acaso, pues. Nunca cambies a una mujer por otra. Sé un hombre valiente y quédate con las dos. Ahí está. Qué tremendo, Pepe Lucho. Bueno, permítame dar una buena recomendación. 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

0: 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Buenas noches, mister. ¿Por qué le ataca al pobre Pepe Lucho? Son sus consejos. Ni el porte dice para Pepe Lucho de saber tanto. No, le cuento que sí. Pepe Lucho, lo que le falta deporte tiene de vivencia. Claro, es más Placas Guayas que mi compañero Placas Guayas de acá, Pepe Lucho. Pepe Lucho es el hombre que ha probado todo tipo de pieles. Y no solamente femeninas. Se me refiero a que una papa con cuero. Ya dejé ahí. Notitos de audio 098-149-8015 es el número de contacto. 098-149-8015. Vamos a... Oye, y les quiero contar a propósito. Yo cuando le conocí, bueno, ya nos conocíamos con Pepe Lucho hace fu atrás, ¿no? Pero en el reencuentro que tuvimos con Pepe Lucho, a lo que le conocí nuevamente, o sea, ya nos hicimos más panas en un evento allá en el Monte Carlo por los años 90. Pepe Lucho llegó agarrado 3 cuerotototes.
1: Qué rico.
0: Claro que recién me indicó, me dijo, vea, Mr. Danner, con ellas, pues, es las que fui, me muestra unas fotos en Facebook. Claro que ya ha recorrido mucha agua debajo del puente, pero en ese tiempo eran unos cuerotototes. ¡Pero Pepe Lucho, ¿se acuerda? Agarrado 3 estaba Pepe Lucho, vea nomás. Y luego que ya se pegó unas 2 que 3, se quería así medio tambalear, la una le cogía de un lado, se tambaleaba para el otro lado, la otra le arrimaba al lado de ella. Y por si acaso, la otra se ponía detrás. Notita de audio, ¿qué nos dicen? Buenas noches, hola.
2: Mr. Danner, buenas noches. Es que Pepe Lucho sí es hombre. Y valiente. En cambio, ¿qué diremos de Chitos, no?
0: No. Lo que pasa es que dice que sean valientes si es que la circunstancia se presta. Si es que se consigue otra. No. O sea, en cambio, y a mí como no me hace falta, Diosito me ha dado bien proporcionado de ambos lados. No me hace falta nada más. Entonces, con una más que suficiente, tengo hasta yapadito. ¿No es cierto, Pepe Lucho? Así ha de ser. Vamos, siguiente nota de audio 098-149-8015. Vamos a escuchar qué nos dicen los consejos de Pepe Lucho, sabias palabras del hermano Pepe Lucho. ¿Qué nos dicen? Hola, buenas noches.
3: Y tener que olvidar, es cierto, es que cuando me mandan a pedir el mandado, me olvido de preguntar de cuál es cuando ya me voy a llegar a la tienda.
0: Ah, sí, también. Póngase, le dice, vea, mijo, vaya a comprar una librita de suave, una librita de hueso, me trae unos 50 centavos de apio, 50 centavos de ají, de ajo, una media librita de arroz, 25 de tomate. No sé, le mandan así, pues. Cuando llega a la tienda y... ¿Quiera que me diga? ¿Hay un cacho o no de lo que le mandan a comprar huevos a Pepito? Pero eso lo dejamos para el viernes. Aquí en el Festival del Humor. Pepe Lucho dice, busco al amor de mi vida. ¿Saben por qué? Porque esposa y moza ya tuve y ninguna funcionó. ¿Usted dónde saca tantas cosas? Usted déjese ya. Piensan que todo lo que usted me manda o lo que usted dice, piensan que yo digo. Ya no. Ya no voy a dar lectura a sus mensajes, Pepe Lucho. Ya voy, incluso voy a tener problema porque Mari está a pilas, ¿ya? Ya no hay cómo hablar así como antes hablábamos así nomás. No. Ya no es el programa sin pelos en la lengua. Ya no. Si hay ciertos pelines ahorita.
1: No.
0: Toca primero, antes que me mande un mensaje, tiene que decir, ya sabe la clave. Moscas en la sopa. La chancha últimamente está en la chanchera. Está cuidando la chanchera. 21:49, señoras y señores. Por si acaso, recuerden que esto es un teatro. Si no, vayan a decirme afuera a Pepe Lucho, habla mujer. No. Aquí nomás le podemos decir eso. Salimos de aquí, Pepe Lucho, hombre de respeto. Salgo de aquí, Mr. Danner, hombre de respeto. No, nada que... Eso. Es que hay que aclarar, pues, Pepe Lucho. Una cosa es acá y otra cosa es afuera. O sea, somos unos en el día y otros en la noche. ¡Oh!

que sabe de mixes lo tenemos acá. Él es nada más y nada menos que el magnífico, que el incomparable, que el grandísimo José Luis DJ, aquí en Locos por la Chicha.

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Hola, hola, muy buenas noches. Marcamos ya las 22 horas, 4 minutos, una hora menos en las Islas Galápagos. Preciosos, muy buenas noches para todos, ¿eh? Para todos nuestros fieles oyentes que nos acompañan a esta hora de la noche. Nos da muchísimo gusto, preciosos, de verdad, ¿eh? Darles la bienvenida a nuestra señal 104.5. Agradecerles también que nos elijan para ser parte de su compañía noche tras noche. Y bueno, por supuesto, en esta noche hermosa, con una luna llena, preciosa, definitivamente, ¿eh? Miércoles de pasión, preciosos. Así que, por favor, prepárese, porque usted va a decidir qué artista para esta noche, ¿eh? Proponga usted el artista, mis preciositos. Yo soy Janet Pérez, sí, yo soy la misma conductora de este hermoso programa. Te doy la bienvenida. Muchísimas gracias. Usted va a escuchar la mejor música romántica. Preciositos. Buenas noches. Bienvenidos.

preciosos. Marcamos ya las 22 horas, 19 minutos, una hora menos en las Islas Galápagos. Gracias por encender la radio, ¿eh? Y gracias también por dejarnos entrar en sus hogares. Ustedes definitivamente son ese latido preciosos que da la vida. Y cada palabra y cada canción surgen con esta emoción de saber que nos escuchan. Preciositos, abrimos ya, sí, abrimos nuestros contactos. Ahí estamos, para que nos llamen, por favor, quiero escucharlos. El 12-904-121 y el 12-904-127.

0: por supuesto también nuestro WhatsApp se activa en este momento. Sí, sí, preciositos, ahí estamos.
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0: Por supuesto que sí, ¿eh?
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0: Estamos al aire, preciosos. Así que, por favor, no se olvide qué artista para esta noche. ¿Qué artista me sugiere? Por acá ya nos habían enviado primerísimo el mensaje. Nos habían dicho, Jane, dúo dinámico para esta noche, por favor. Así que lo tengo ya aquí. Si es su agrupación es favorita, ya nos puede dar un like. Hola, hola, mi buenas noches, preciosos. Janet, buenas noches. Un temita, por favor, celos de Andy y Lucas. Correcto, otro mensajito por acá, se abre. Hola, hola, Janet, ¿qué tal? Buenas noches, por favor, compláceme con la música Motivo y Razón. Perfecto, ahí estamos. Muchísimas gracias, preciositos. Hola, hola, buenas noches. Saluditos, Janet, bendiciones desde Guayaquil. Qué lindo Guayaquil de mis amores, buenas noches. ¿Cómo estamos? Ah, qué bonito saber que en cualquier parte del Ecuador y del mundo nos escuchan. Otro mensajito por aquí. Y nos dice, mi buenas noches, Janet, saluditos desde Guayaquil. Siempre tengo presente en mi vida, en mi corazón, mi artista favorito. Sería Leo Dan o Camilo VI. Leo Dan ya ha participado. Camilo VI también, mi amor. Otro artista, por favor. Bendiciones, atentamente, Albita Malena Rivera Vallejo, desde Guayaquil. Gracias. Hola, hola, buenas noches, Janetcita Pérez, linda. Por favor, la canción de José Luis Rodríguez, El Puma, Silencio. Correcto, otro mensajito por acá, ¿qué nos dice? A ver, dice, el artista para esta noche sería María Conchita Alonso. También ha participado ya María Conchita Alonso. Pablito Ruilova, gracias, desde la Kennedy. Hola, Janet, buenas noches, hola, hola. Amiga, llegó la hora a escuchar, ¿eh?, el mejor programa Memorias. Qué linda, gracias. La canción ¿Por qué te fuiste?

y dice: propongo a los Pimpinela. Perfecto. Entonces estamos en dúo dinámico y Pimpinela, preciosito. Zapatita Trujillo, gracias. Otro mensajito por acá nos dicen: hola, hola, buenas noches, mi Janet. Espero que hayas pasado un lindo miércoles. Sí, escuchando tu hermoso programa. Patrick, ¿qué tal? Escuchándote, por favor, compláceme un temita. Mi vida eres tú. Y propongo el artista Iván Álava. Ya lo miro, a ver. Tú sabes que tiene que ser romántico, ¿sí? Ya lo miro. Otro mensajito por acá nos dicen: hola, hola, buenos días, preciosos. Saluditos desde Málaga, buenos días, qué lindo. Dice por acá: por favor, ¿me puedes poner la canción de Francis Cabrel, Si algún día la ves? Claro.

Linda, yo Luis dice por acá. Hola, hola, buenos días, buenas noches en Quito. Miércoles de pasión, noches de memorias. Disfrutemos, compartamos que la música es la única compañera que nos deja. Por favor, un temita de Ricardo Burr, a pesar de todo.

0: Anita Aro desde Barcelona. Buenas noches. Un abracito, ¿eh? Otro mensajito por acá nos dicen: hola, hola, mi buenas noches. Janetcita, espero que te encuentres mejor. Sí, mejorando. Un saludito para mi hijo Paul, qué lindo. Y también para mi hija Isabela, que les gusta tu lindo programa. Qué bonito, preciositos, qué lindo. Y yo muy agradecida por tu saludo, bendiciones. Isabelita, un abrazo para ti, mi amor. Y para tus hijitos, para Paul y también para Isabelita. Qué lindos, mis preciosos. Otro mensajito. Las líneas están abiertas, ¿ah, mis preciosos? Hola, hola, dice por acá. Buenas noches, el artista Los Iracundos. ¿Ha participado también Iracundos? Por favor, la canción Adiós, chico de mi barrio. Ok. Rebusquen, rebusquen todos los artistas ahí. Muchas gracias. Y vamos a dejarlo un ratito aquí, preciosos. Y nos vamos con más musiquita. Al volver estoy con más mensajitos. Mientras tanto, está participando ya Dúo Dinámico, Pimpinela. Y voy a ver primero Iván Álava, que me dicen, ¿ah? A ver si participa o no. Preciosos, gracias por estar junto a mí, disfrutando la mejor música romántica.
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amor. La radio es ese puente, así como un puente invisible, preciosito. Sí, sí, sí, que nos une en la distancia y nos abraza en el silencio. Marcamos ya las 22 horas, 46 minutos. Una hora menos en las Islas Galápagos. Preciosito participando en esta noche.

tenemos ya dúo dinámico. Tenemos a Pimpinela y tenemos a Johnny y Susana. Sí, ahí está ratificando nuestra querida oyente, Johnny y Susana. Iván Álava, no, para nada, preciositos. Y me extraña, ¿eh? Sí, sí, porque Patrick es DJ, por Dios, Patrick. Hola, hola, buenas noches, Janetcita, por favor, Johnny y Susana, está ya participando. Así que a partir de las 23 horas en punto, preciosos, estamos ya presentando a el artista ganador. Deme su votación, dúo dinámico, Pimpinela o Johnny y Susana.

correcto. Por acá nos dicen: hola, hola, buenas noches, Janetcita. Te saludo desde Calderón. Qué bien, Calderón. Buenas noches. Mi artista sería Pimpinela. Perfecto. Está ya. Ahí está tu votación. Qué buen programa. Excelente selección musical. Todos los temas están muy buenos. Gracias, mi amor. Un besito, un abracito para ti, mi amiga. Gracias. Hola, hola, buenos días, Jane. Quisiera la canción de Dos Corazones de Pedro Lovato. Dos Corazones de Pedro Lovato, ya lo miro. No me suena, pero ya lo voy a ver. Dice por acá, sí, toma otro besito. Hola, hola, buenas noches, Janetcita Pérez. Linda, linda, linda, gracias, mi amor. Dice, para el artista sería Pandora. Ya no me da tiempo, mi amor. Nos quedamos ya con los tres: Dúo Dinámico, Pimpinela o Johnny y Susana. Tienen que elegir uno, por favor, ¿sí? Queda pendiente Pablito Ruiloa. Sí, sí, buena, buena sugerencia. Hola, hola, buenas noches. Nuevamente disfrutando de tu programación desde Alaska. ¡Qué lindo, Alaska! Buenas noches. Por favor, un temita, un temita. Dice, ¿tu recuerdo de Roberto Carlos?

0: DJ Patrick, sí, ya lo investigué y no hubo nada. Pero por favor, dígame antes de mencionar. Mi voto es para Pimpinela, perfecto.
1: Pero tengo un corazón.
0: DJ Patrick.
1: Que por ti la...
0: Tengo por acá más mensajitos. Gracias, preciosos. 09 814 98

0: tal?
1: Buenos días.
0: Buenos días desde acá, desde Barcelona.
1: Buenos días, buen día.
0: Janetcita Pérez.
1: Muchas gracias.
0: Nada, espero que cada día mejores.
1: Sí, seguro.
0: Ese resfriado que llevas.
1: Sí, sí.
0: Pues Diosito te bendiga.
1: Amén, gracias.
0: Esos dos angelitos que tienes también igual te protejan siempre.
1: Muchas gracias.
0: Que tengas un bendecido resto de noche y que tu amanecer sea excelente.
1: Gracias,
0: besos,
1: también.
0: Besos y un saludo grandísimo, grandísimo para Jan.
1: Perfecto.
0: Ese amor que siempre está presente en mi corazón.
1: Híjole.
0: Y que nada, que pronto nos veremos.
1: Ok, listo.
0: Si me regalas una canción.
1: Claro, ¿cuál?
0: Puede ser Puerto Montt de Iracundo. Okay. Excelente.
1: Ok,
0: pues,
1: listo.
0: Un amanecer.
1: Muchísimas gracias, Clever. Un abrazo también para ti. Janetcita dice por acá, mi voto es para Johnny y Susana. Ok, perfecto. Wow, tomó la delantera Johnny y Susana también por acá. Dice Jane, quisiera tener dos corazones, pero no me acuerdo el cantante. Ah, ya, ahí sí estamos bien, porque no me suena de Roberto Carlos. Dos corazones. Ah, no, no, perdón, era de Pedro Lobato. Ya te lo busco, ¿eh? Sí. Hola, Janetcita, muy buenas noches. Mi voto es para Johnny y Susana, correcto. Póngame su nombre, por favor, así me ayuda, gracias. Hola, hola, Janetcita, muy buenas noches. Marlon, te saludan. Mi voto es para Johnny y Susana, perfecto. Saluditos desde el Guayas, qué lindo, qué bien, preciosos. Ok, lo dejamos un ratito aquí, ¿sí? Vamos entonces con más canciones. Y nos ponemos más románticos todavía, ¿eh? Sí, sí, más canciones solamente para usted.
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marcamos ya las 23 horas, 5 minutos, una hora menos en las Islas Galápagos. Estamos por acá ya haciendo el conteo, preciosos. Y el primer sitial de esta noche se lleva...

lleva este primer lugar. Miren ustedes, sí, qué cambio que dio la noche, Johnny y Susana. Así que vamos a presentar, pueden ser 3, 4 o 5 canciones, de esta gran agrupación. Johnny y Susana es uno de los dúos de balada romántica más recordados, emblemáticos por siempre y queridos, obviamente. Y es que en la historia de la música popular de Ecuador, conformado por Johnny Sotomayor y Susana Peña Triviño, este proyecto marcó a toda una generación a final de la década de los 70 y durante los años 80, gracias a su estilo tierno, fresco y profundamente melódico. Si hablamos también que, bueno, pues prácticamente de la formación de este dúo, antes de unirse, ambos artistas ya daban sus primeros pasos en la música de manera independiente aquí en el Ecuador. Johnny Sotomayor comenzó su carrera artística profesional en 1974, logrando una notable resonancia a nivel nacional con temas como El Último Llamado. Luego también estaba Susana Peña, que se inició poco después como solista, lanzando un disco sencillo con la balada Vivir Sin Tu Amor y sonando también con temas como De Tu Cuerpo y Alma. ¿Los escuchamos? Sí, perfecto. Vamos entonces, aquí está la agrupación ecuatoriana participante en esta noche, Johnny y Susana.

0: si hablamos también de esa chispa que unió sus caminos, surgió gracias al genio del reconocido productor ecuatoriano Luis Chinche Varas. Sí, de la disquera Ifesa. Al percibir una química muy especial entre los dos, esa frescura y esa ternura en ambas voces, decidió unirlas para grabar esta bonita versión definitivamente de Johnny y Susana. Sin duda alguna, el tema Solo Tú fue un tema que, bueno, es prácticamente origen italiano a mediados de los años 79. Y bueno, fue prácticamente un fenómeno musical y la consagración prácticamente de esta gran agrupación. Sí, de este dúo, perdón. Fue inmediato y rotundo, convirtiéndose en un hit nacional en pocas semanas. Esto impulsó a la disquera y al productor a grabar un segundo sencillo en 1980, Vuelve. Y prácticamente se transformó también en un auténtico terremoto comercial que rompió récords de venta en Ecuador. Y así les abrió las puertas de los mercados internacionales en Centro y Sudamérica, Johnny y Susana. Una cancioncita más, sí, y cerramos.
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0: Y esta estopa, como un camarón, definitivamente. Qué bonitos recuerdos. Marcando ya las 23 horas 37 minutos, una hora menos en las Islas Galápagos. Saluditos, dice por acá, Janetcita, estamos con las manos en la masa. Muchísimas gracias, laborando junto a ti. Y ahí está esta cancioncita, como para prenderse un poquito más la noche. Porque no son de este mundo. Cierren los ojos, dejen volar los pensamientos y disfrute de este viaje tan bonito que les ofrece Memorias. Vamos por acá. Sencillamente las mejores canciones, dice, suena aquí en Memorias. Gracias, preciosos. Vamos, tengo más mensajitos. Y por acá nos dicen, hola, hola, Janetcita, muy buenas noches, una cancioncita, por favor, de Estopa, como un camarón. Ahí estuvo sonando, con las manos en la masa, están trabajando los preciosos. Hola, hola, Janetcita, mi voto fue para el dúo dinámico, Margarita, Aaron, un abracito a mi vida, y ganó, Johnny y Susana. Hola, Janetcita, mi voto es para Johnny y Susana, Diego Jiménez, desde Madrid, qué lindo. Otro mensajito. Hola, hola, Janetcita. Mi voto es para Johnny y Susana también. Ahí estuvo participando. Albita Malena también nos sugirió. Gracias. Qué lindo, de verdad. Muchas gracias, qué gran programa. Definitivamente el tiempo pasa volando. Exacto, exacto, preciosos. Detrás de este micrófono siempre hay alguien con ganas de escucharme, ¿no? Sí. Y del otro lado, maravillosos oyentes con ganas de sentir esta linda música. ¡Vamos, preciositos! Por acá nos habían solicitado la canción ¿Qué será de ti? Y habíamos puesto en la voz de Thalía. Vamos con más. 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

no, marcando ya las 23 horas 41 minutos. Por acá nos dicen a todos los chicos guapísimos, a las chicas guapísimas del trole, van rumbo al sur a descansar, ¿verdad? Luego de haber entregado todo lo mejor en este bonito trabajo, ¿eh? Chicos, un abrazo para ustedes, que les vaya súper bien, van en las mejores manos, ¿eh? Un beso para ti, mi amor, y ya nos encontramos en

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0: Marcamos ya las 23 horas 50 minutos, una hora menos en las Islas Galápagos. 29 de julio, se acaba julio, entra agosto. Un mes súper especial, para quienes cumplimos años en agosto. ¡Wow! ¡Qué bendición! Preciositos, tengo más saluditos por acá. Janet, por favor, ayúdame con un saludito para mi gran amor, Luis Orlando Calero, de parte de Maritza, que la amo muchísimo, muchísimo, muchísimo, con todo mi corazón. Y pues ahí está, ese saludito, donde quiera que se encuentre. Janetcita desde Guayaquil, nos están escuchando a todo volumen. Dice, por favor, saluditos. A ver, ¿me puedes complacer, chiquita, del grupo ABBA? Ya no me da más tiempo, mi amor. Saluditos para toda la familia Rivera, ahí están escuchando a todo volumen. Y este tema nos había solicitado, por acá nos dice Raúl, para el amor de mi vida, Janet. Con todo mi corazón, ¿eh? Oh, qué lindos detalles. Gracias, Wellington Stalin Barre. Qué bonito, ¿eh? Qué bonito. Vamos con más. Y prácticamente vamos entrando a la parte final de Memorias.
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0: Uy, se viene una canción preciosa que en lo personal me encanta. Ahí está Gloria Estefan. ¿Cómo me duele perderte?

Ya, amigo, me duele despedirme, ¿eh? Preciositos, hemos llegado a la parte final de Memorias. Por acá, mi querida Marisela, un abrazo para ti, mi vida. Qué lindo, ¿eh? Disfrutando de las vacaciones. Y nos dice, hola, hola, mi linda Janetcita, aquí tu oyente Marisela, escuchando el mejor programa romántico. Y no puede faltar, ¿eh? La mejor locutora. Qué lindo, te sigo escuchando desde la península de Santa Elena. Qué preciosos, de verdad. Compláceme con una cancioncita, Recuerdos de una noche. Muchísimas gracias, Janetcita. Bendiciones, un abrazo, mi amor. Nos despedimos, preciosos. Gracias, de verdad, por todo. Nos encontramos mañana. Si papito Dios así lo permite, 22 horas en punto, ¿eh? Estaremos con Jueves Directito al Corazón, Directo al Alma. El ayer versus el hoy. Que papito Dios me los bendiga rica y abundantemente. Preciosos, hasta mañana. Mi Ecuador bello.

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0: Buenos días. Señoras y señores, llegando a la cabina principal de Radio América 104.5. Ya todo el mundo dice, son las 4 de la mañana, ya empieza el programa Chicherísimo. Y sí, ya estamos aquí, una vez más listos, preparados para compartir con ustedes San jueves. ¿Cómo pasa el tiempo? ¿Cómo pasa el tiempo? Mira, ya jueves. Los días, las horas, los minutos pasan de volada. Damas y caballeros, por ende tenemos que aprovechar el día a día, a vivir cada segundo intensamente como si fuera el último. Vívalo, claro, pero siempre, siempre vívalo en bien. Disfrute, ame, quiera, goce, haga lo que pueda, pero no se exceda. Sí, también igual no se excede en otras cosas. Sea muy consciente también en el momento de compartir, en el momento de conducir. No se exceda, seamos responsables por una y otra manera. U otra manera sería, sí, manejemos con precaución, por favor. Yo quiero que algún amigo conductor que esté por la avenida Galo Plaza Lazo, a la altura del Parque de los Recuerdos, me dé a conocer, de favor, qué sucede por ahí en el carril derecho, sentido norte-sur, que nos dé a conocer, porque ahí estaba, pues, un patrullero de tránsito y otros vehículos, incluido un camioncito. Queremos saber qué ha pasado. Sí, ojalá no sea nada, solamente sea cierre de vías por construcciones o por reparación de la vía, pero sin embargo, pues chicos, vamos a conducir con precaución y desde ya les anunciamos que por ese ladito mejor no vaya, tome otra vía porque está prácticamente el carril como cruzado los carros. Sí, vamos a tener muchísima precaución. Vamos a darle la cordial de las bienvenidas y está listo el único DJ que programa la música en las madrugadas y dice, no, a ver, si otros DJs duermen, yo voy a interactuar con la gente y voy a programar canciones excelentes. Aquí está Rolando Imbaquingo, el fantasma DJ. Sí, ¿cómo dijo? ¿Cómo es que es el fantasma?
1: ¡Habla mandarina!
0: ¡Eso! ¡Dale, fantasma! ¡Buenos días! ¿Cómo estamos?
2: ¿Qué tal, Majestad Candela? Buenos días a todos los amigos. Como siempre, en esta madrugada ya estamos día jueves ya, para acompañarles justo con la campeona del Ecuador, América Estéreo 104.5, en todo el mundo a través de la www.radioamerica.com. Aquí estamos, sus grandes amigos, Majestad Candela, DJ Fantasma, rumbo hasta las 6 en punto de la mañana. Bienvenidos, bienvenidas.
0: Perfecto, sí señor, bienvenidas hasta las 6 de la mañana con toda la energía positiva, la vibra y preparado para programar buena música, grandes éxitos. Aquí está su amigo Majestad Candela también, listo para recibir comunicaciones, mensajes, recibir saludos, de pronto también recibir cualquier mensaje de audio. ¿Por qué? Porque hoy vamos a seguir festejando. ¿Qué estamos festejando hoy? ¿Qué se celebra? ¿Qué se celebró el día de ayer? Claro, como todos los 29 de julio se celebra el cumpleaños del fantasma DJ, y hoy 30, pues no está por demás también seguir festejándole y deseándole muchas felicidades, fantasma, que cumpla 100,000 años más y que sigas disfrutando junto a tu familia y dándole con toda esa buena vibra y siendo pana, a veces uno encuentra amigos, pero no son amigos así de veras, hasta las mismas, fantasma, felicidades, que cumplas muchos años más y vamos a seguir disfrutando, festejando el cumpleañero aquí a través de la campeona 104.5. Recuerda www.americaestereo.com, bajo la dirección

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aquí a través de la campeona América Estéreo. Quiero invitarles también y de pasito darles a conocer que está habilitado el 2904-121, 2904-127. El saludo espectacular también a nuestra linda gente, quienes nos escuchan en, bueno, y quienes escuchan Radio América Guayaquil a través de 93.3, América Estéreo Ibarra 89.1, América Estéreo Tulcán 89.7. Ahí está, todos los diales de la radio de la campeona o de la cadena radial América, para que usted en la provincia

exclusivas durante las 24 horas del día. Vamos a seguir compartiendo éxitos. El Fantasma dice, hey, más embalado que nunca. Hoy está programando canciones solamente para disfrutar.

0: Tenemos una adivinanza, o más que una adivinanza, tenemos un juego, ¿de acuerdo? Vamos a ver si mis amigos están pendientes, claro, como siempre, están pendientes y prestos para darnos a conocer lo que usted piensa o lo que usted cree. Sí, vamos así, rapidito a preguntarles. 100 hormigas van caminando por un puente y se cayó una. ¿Cuántas hormigas quedan en el puente? Solo quiero que me den a conocer. Oiga, fantasma, y hablando de cosas y cosas curiosas, Y prácticamente novedades que para de pronto los amigos oyentes también están junto a nosotros. ¿Será que para un juicio de alimentos nosotros tenemos que llevar los cubiertos o nos dan ahí? ¿Qué cree, fantasma?
1: Ahí sí me dejó pensando.
0: Igual, quiero que los amigos nos den a conocer. Mira, más que una pregunta son juegos, y más que juegos son participaciones divertidas sobre todas las cosas, ¿sí? ¿Usted qué cree, mi amigo? ¿Usted qué cree, mi amiga, que en un juicio de alimentos tengo que llevar cubiertos o ahí nos dan? Denos a conocer también, 098-1498-015. Tenemos mensajes de audio, claro, nosotros encantados de la vida para poder recibirlo, poder compartir con ustedes también a esta hora de la mañana, 4:35.
2: Buenos días.
0: Hola.
2: Alma, majestad.
0: Buen día.
2: Aquí ya viajando a Río. A Río Bamba.
0: Río de Janeiro.
2: Saluda a Wilder Colimba. Un buen día.
0: ¡Qué chévere, lindo! Rumbo a Riobamba, que le vaya excelente, que le vaya bonito, súbale un poquito más el volumen, por favor, para que en la vía vaya alegre, bailando, motivando a los demás. 098-1498-015, quiero que me dé a conocer usted también, en el juicio de alimentos, tengo que llevar cubiertos, ¿o será que ahí nos dan? Denos usted a conocer, bueno, más sobre todo los que tienen juicio de alimentos, ¿ya? Ya saben, claro, sí. Bueno, son las 4:36, 4:36. A los amigos quienes están en España, buenos días, ya son las 11:36. Sí, saludos a toda mi linda gente, quienes ya se despiertan y quienes están disfrutando ya. Por acá nos dice Eric, buenos días, un saludo. Pueden poner la canción de Amanecer Dorado, Corazón Adolorido. Vamos a buscar, de a ver si el fantasma nos complace, ¿de acuerdo? Mientras tanto, sigamos disfrutando con todo el gusto del mundo para todos ustedes, amigos, quienes siempre están en sintonía de La Campeona. Esto es Chicherísimo para ustedes.

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0: positiva. Hoy jueves ya, se acerca el fin de semana y claro, nos preparamos para distintas actividades también que se viene fin de semana desde luego. Usted, amigo, si tiene programado algo para el fin de semana, pues vaya desde ya organizando para que luego no esté a última hora en el corre y corre, que de pronto me faltó alguna cosa. Y claro, vamos ahí a seguirnos desde ya preparando. Si usted tiene, bueno, el fantasma tiene el fin de semana evento y desde el día de ayer ya estuvo coordinando para que todo salga bien, obvio, porque no tiene que ser al apuro. Mire, usted va ese rato, ¿dónde me instalo? ¿Dónde hay luz? De pronto, ¿dónde pusieron? ¿Dónde? O sea, no, vamos a hacer rápidas las cosas con tiempo para que nos vaya bonito y todo nos salga excelente. ¿De acuerdo? Quiero seguir con la pregunta del día de hoy. Recuerde, y quiero que me den a conocer sobre todas las cosas, si en un juicio de alimentos tengo que llevar cubiertos, ¿o será que ahí nos dan? Ah, quiero que nos escriban, por favor, chicos, a través del 098-1498-015, 098-1498-015. Si de pronto no tiene el tiempito de escribirnos, envíenos un mensaje de audio, así rápido, presione el micrófono, plic, y bueno, hola, ¿qué tal, Majestad Candela? ¿Sabes que en el juicio de alimentos no hay que llevar cubiertos? Ahí nos dan, claro.
1: Solamente tiene que llevar servilleta.
0: Solo hay que llevar servilleta porque ahí nos dan cubiertos.

0: antes de las 5 de la mañana, 10 minutos antes de las 5 de la mañana, y yo como siempre les invito para que nos levantemos, nos despertemos positivos, con una mente diferente, con una mentalidad que hoy jueves va a ser nuestro día. Hoy voy a salir a producir y voy a llegar con abundancia a mi hogar, voy a llegar con abundancia hacia mi familia, hacia la linda gente que nos espera en casa. Claro, con toda la energía, como siempre, para seguir luchando, para seguir surgiendo, superándonos. Sí, claro, ya son las 4 de la mañana con 50 minutos. 4 de la mañana, 50 minutos. Aquí en América Estéreo, la campeona. A los amigos quienes nos escuchan fuera del Ecuador también, un abrazo fuerte. A quienes se conectan a través de www.americaestereo.com. América TV también ya activo para ustedes, señoras y señores, con todo el gusto y encantados de la vida, preparando éxitos, programando canciones para que hoy jueves nos vaya de maravilla, nos vaya excelente. A ver, déme conocer usted. Usted déme conocer, escríbame rapidito. En un juicio de alimentos, ¿tengo que llevar cubiertos o ahí nos dan los cubiertos? No, dale, como dijo el fantasma, solamente nosotros tenemos que llevar las servilletas y nada más.
1: Y la funda.
0: Ah, una fundita de pronto para llevar. Claro. ¿Ah? Listo, mis amigos, entonces, ahí está. Si usted cree o no cree que hay que llevar cubiertos a un juicio de alimentos, déjenos a conocer. Solamente... Sí, sí, ya está por acá. Está por ahí ya el hombre, como siempre. Ya, se prepara para iniciar también con su programa, que tiene una dulce voz. Vamos a ver qué nos dicen los mensajes de audio también que nos hacen llegar a través del 098-1498-015. Vamos a escuchar qué nos dicen nuestros buenos amigos que están escuchando el programa.
2: Hola, ¿qué tal? Buenas madrugadas allá. Buenos días por acá. Saluditos cordiales desde Madrid, España. Su fiel seguidor. Un saludo igualmente para mi familia, para toda la gente de San Roque, para la gente de las pescaderías. Igualmente para mi padre, que está sintonizando Radio América, para mi abuelo, para mis tíos, para mis primos que están en las vías, Vía Loa, Santo Domingo. Un saludito muy especial para toda la gente ecuatoriana. Y pues nada, Dios me los bendiga siempre y un abrazo.
0: Amén, muchas gracias. Gracias a todos nuestros amigos, fieles oyentes, seguidores de la campeona América Estéreo, oyentes del programa Chicherísimo, dentro y fuera de la ciudad, dentro y fuera del país, donde vaya usted se encuentra, ahí está como siempre la campeona en este momento con el programa.

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1: Señoras y señores, ya está junto a nosotros el esperado de las mañanas, el esperado de las madrugadas. Y claro, le damos la cordial de las bienvenidas a nuestro querido compañero y amigo, Don Bolo. Bienvenido, Don Bolo, buenos días.
2: Y pídate un ratito, hijito. Me cogiste con la garganta media apretada. Buenos días, hijitos de Dios, ¿cómo están? Espero que se encuentren muy bien, claro que sí. Con todo el gusto del mundo, llegando para sus hogares como todos los días a las 5:55 de la mañana. Y quiero presentarles mis tres canciones, las que programamos todos los días. Hoy jueves quiero compartir con ustedes los segmentos que llegan directo al corazón, hijitos de Dios. Mientras tanto, permítame enviar un saludito para mi amigo Ecolomita 23. Buenos días. Vamos, el primer tema musical, por favor, suena y dice: ¡ah!

Egipto sería hoy muy bien, llegando al sentimiento ecuatoriano. Mis amigos, la siguiente canción suena y dice así. Y este es un clásico de la música del circuito para ustedes, sonando bonito. Su amigo Don Bolo.

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1: ¡Uy, qué audio! ¿Qué ha pasado con ese audio? Bueno, ahí estamos complaciendo nuestras tres canciones, hijitos, me despido. El día de mañana estaré nuevamente de regreso a partir de las 4:55 de la mañana para compartir canciones. Chao, fantasma, chao, majestad, la bendición de Don Bolo. ¡Jupay, jupay! ¡Chao!
0: Tiene una dulce voz.
1: ¡Lindo! ¡Qué lindo! ¡Muy bien! Como siempre, Don Bolo llega a cambiarnos el segmento musical, a dejarnos también en este jueves maravilloso, el segmento que llega directo al sentimiento. Vamos nosotros a continuar en el programa. Enseguida regresamos con más música. Ya está junto a nosotros el señor Pedro Guarnizo para recomendarnos, darnos a conocer cosas importantes. Quiero que ustedes lo escuchen, por favor. Nosotros regresamos enseguida a través de América Estéreo. Bienvenido, señor Pedro Guarnizo. Volvemos.
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4: Amigos, bienvenidos a una cita con su destino en su programa Encuentro con lo Desconocido. Muchas gracias, mis amigos. Gracias de todo corazón. ¡Qué sintonía en Francia, Italia, Alemania! Sí, España, los Estados Unidos y todo el Ecuador. Muchísimas gracias. Testimonios maravillosos. Como hoy están disfrutando de la vida, porque disfrutan del amor. ¿Cuántos vivían llorando, mendigando amor? ¿Cuántos tenían que soportar humillaciones? Hace unos meses, la señora Guadalupe, desde Madrid, me llamó y me dijo: Don Pedro, descubrí que mi marido me estaba traicionando. Y él me dijo muy fresco que sí, que hace 2 años conoció a una mujer por internet y que es la mujer de su vida y que sigue conmigo por mis hijos. Sí, por mis hijos. Yo he hablado con él, hemos hablado con la familia, pero él no está entercado con esa mujer, le da dinero a esa mujer. Cuando se embriaga, llega a la casa, me trata de lo peor. Y yo tengo que soportar por mis hijos, me dijo, por mis hijos. Y yo le dije: ¿eso está mal? Muy mal. Si él ama a esa mujer, entonces que se vaya con ella y cumpla con usted, cumpla con sus hijos. Y ella me dijo: no le voy a dar el gusto a esta mujer malvada, porque sabe ella que tiene esposa y tiene hijos. Me pidió una ayuda para que esa mujer lo deje, para que él se olvide de ella. Me envió su fotografía, lo pusimos en el altar supremo. Ella hizo una videollamada y lo pidió con fe. Y aquí tomando la ayahuasca y el San Pedro, entramos en su mente, en su subconsciente. Y ahí pusimos ese rechazo. Ahí le trabajamos y él regresó a casa, lleno de amor, a sus hijos, a su mujer, y ella se fue. Se fue lejos de su vida, porque era la única manera. No había otra solución, porque yo le dije: si no, déjalo. Y tiene que pasar la alimentación y la educación para sus hijos. 4 hijos. Y a este sinvergüenza no le importó nada. Y muy cara dura le dijo: sí, tengo otra mujer mejor que tú, que me comprende, que me ama, que me quiere mucho, que me atiende como un rey. Imagínense toda esta humillación que sufría esta pobre madre de familia. Ella me dijo: no, don Pedro, él tiene que regresar a su casa, haga lo que tiene que hacer. Y ella participó. Hoy tiene un secreto. Un secreto que es un santo bendito, que según la mesada es para ella, tallada en una madera sagrada de la montaña. Ella tiene fe, y como tiene fe, logró salir adelante. Amigos míos, yo quiero agradecer a todos ustedes, ¿sí? Allá en España, ecuatoriano que me escuchas, ecuatoriano que ha visto pasar los años, y así como esta madre que acabamos de contar su caso, ¿cuántos hombres que me escuchan, ¿sí?, viven bajo el mismo techo, en el mismo piso, duermen en el mismo cuarto, algunos duermen hasta en la misma cama, y saben que la mujer tiene otro hombre? Lo saben, lo han comprobado, ellas mismas se le han dicho. ¿Y qué dice este pobre? Dice: la amo demasiado. Lloran, le ruegan: amigo, dignidad y respeto, todo o nada, envíeme la foto de esa mujer que te hace sufrir tanto. Participe en mi mesada de noche. Usted la desea que regrese, llena de amor, y que se olvide de ese hombre. Yo le hago ese trabajo. Hace unos días me llamó el señor Braulio desde los Estados Unidos y me dijo: desde que mi mujer empezó a trabajar, cambió totalmente. Ya ni la veo. Y sé que cuando hay descanso se va a las discotecas. Se va con amigos. Y ella le dice que es joven, tiene que divertirse, que no lo hizo antes, que a su lado nunca ha sido feliz. El pobre hombre le decía: tenemos dos hijos, tienes que ver a los hijos. Ella le decía: no, son tuyos también, dedícate tú a verlos. Yo tengo que disfrutar la vida. Llegaba el día siguiente y ebria. Él tenía que atender a los hijos. Él me pidió ayuda. Me dijo: don Pedro, quiero que me deje, que se vaya. Solo quiero vivir con mis hijos. Se le hizo un trabajo. Él se olvidó de ella. Sus hijos siguieron adelante. Y esa mujer ya le está llamando: perdóname, quiero regresar, pero él no quiere saber nada. Sus hijos no quieren saber nada. Amigos míos, ¿cuántos de ustedes quieren olvidar y no pueden? 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Gracias, muchas gracias allá en los Estados Unidos, Elena. Elena está agradecida, una madre que sufría mucho porque su hijo de 27 años se había dedicado a la bebida, a la droga, y culpando a una mujer que le dejó. Claro que lo dejó. ¿Por qué? Porque andaba en vicios. Ella lo dejó por vicioso. Pero una madre es una madre, y me pidió ayuda. Curamos a su hijo. Hoy está estudiando, está trabajando, tiene una nueva pareja y le va bien. Todo es cuestión de proponerse. Señor padre de familia, señora madre, usted que me escucha, a los abuelos también, porque hay abuelos que me llaman y me dicen: ayude a mi nieto, anda con malas compañías. Imagínese, 14 años allá en los Estados Unidos, perdido. El papá le dice algo y él le quiere ir a puñetes al padre, no le respeta. Se va un día, dos días. ¿Y con quién anda? ¿Qué hace de noche? ¿Qué hace de noche? Drogarse, ir a robar con pandillas. El padre y la madre sufren y dicen: ¿para qué los traje a los Estados Unidos? Mejor lo hubiese dejado. Créame que son poquitos, muy poquitos, contaditos con los dedos de la mano, que están triunfando. El resto, ¿sí? Si hay dinero, se perdió el amor, se han llenado de vicios, traiciones, engaños, mentiras, se destruyó la familia. Así que muchos que me escuchan aquí en el Ecuador, que están anhelando, dice, me voy a España a hacer dinero. Allá tienes que ir a trabajar, lo que no trabajas acá. Allá tienes que trabajar mañana, tarde y noche. Los que dicen, quiero irme a los Estados Unidos. Ahí el gringo no te va a dar el dinero. Ahí, en tu departamento, no te va a tocar la puerta. Allá tienes que buscar, y esto es si encuentras trabajo honrado, trabajo decente. Si es que encuentras, tienes que trabajar mañana, tarde y noche. A veces no ves ni a tu pareja, ni a tus hijos, porque se trabaja por horas, por un lado, otro lado, de sur a norte. Hay que viajar mucho, no hay trabajo. Algunos han conseguido un buen trabajo, sí, algunos, poquísimos. Amigos míos, pero hay que curarse la suerte, la vida tiene que continuar, ¿verdad? Y no vamos a hablar de solo de sufrimiento. Si usted quiere darle un cambio a su vida, usted, mi amigo, que ha trabajado siempre, pero el dinero llegó y llegó solo para pagar, o has ayudado de buen corazón, ¿te devuelven o no te devuelven? ¿Cuántos de ustedes han prestado dinero? Y algunos han dicho, bueno, yo no voy a cobrar ni el 20 ni el 10, el 5% le prestaron. Primer mes, segundo mes pagaron. No devuelven ni el capital, no devuelven lo que prestaron. ¿Y hace cuánto tiempo? 3, 4, 5 años. Ya esa gente se volvió sinvergüenza, no quiere devolver. Pero yo le hago un trabajo durante toda la noche y le obligo a que amanezcan y te llamen y te devuelvan todo. 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Débora me está escuchando en Murcia, España, y me dice, don Pedro, muchísimas gracias porque ha conseguido un buen trabajo. Gabriela me escucha en Los Ángeles, ella es de Quito, y me dice, gracias, don Pedro, hoy sí tengo el verdadero amor. Gabriela hace unos meses estaba llorando, quería morirse por un hombre que yo le dije que no valía la pena, que agradezca a Dios que se haya ido de su vida. Pero ella dijo, lo amo mucho. Y yo le dije, ese hombre muchas veces te ha dejado, ha regresado, usted le ha buscado. ¿Y cómo te trata? ¿Cómo te humilla? ¿Cómo te desprecia? Y ella me dijo, entonces, ayúdeme a olvidarlo. Se le envió un remedio, lo tomó. Participó en una limpia espiritual a la distancia, en la mesa chamánica de América. Se olvidó de ese hombre. Y trabajando, conoció a un hombre maravilloso. Un hombre que hoy día le hace feliz. Por eso está dando su testimonio de fe. Amigos míos, ¿cuántos de ustedes hoy tienen problemas en el amor? ¿Cuántos de ustedes escuchan por años el programa? ¿Sí? Y han tomado la decisión de llamarme más tarde, mañana, o el fin de semana, o el fin de mes, y no han podido. ¿A qué se debe? A que esa influencia negativa no te permite, te distrae. Porque muchos que hoy día están en terapias, están hoy con consultas, con curaciones, en mesadas, en florecimientos, y están viendo el resultado, me dice don Pedro, esto lo he vivido hace años. Hace unos días, también la comunicación del señor Fernando, desde Italia, me dijo don Pedro, usted curó a mi padre en Loja hace muchos años, me habló hace de 40 años. Amigos, yo tengo muchísimos amigos en Loja, muchísimo, y lo aprecio muchísimo, los quiero muchísimo, porque ahí está mi Madre Santísima del Cisne, ahí también está mi familia, y hablar de todo el Ecuador, porque aquí en Guayaquil, en Riobamba, en todo Quito, en Los Ríos, en Machala, en Santo Domingo, en el Azuay, en el Cañar, en estos momentos están escuchando el programa, porque esta prestigiosa radio se escucha en todo el Ecuador y el mundo. Braulio me dice, gracias, don Pedro, se vendió su casita, él dijo, ya no puedo seguir más aquí viviendo por problemas familiares, con vecinos, y por últimamente extorsiones. Él me dijo, don Pedro, quiero vender mi casa. Se vendió su casa. Todo es posible, todo. Hoy necesitas ayuda, necesitas cambiar la manera de pensar y de actuar. ¿Cuántos están trabajando como comerciantes? ¿Y qué dice? El negocio no vale, no sirve para nada, solo deudas. Ves pasar el dinero, nunca puedes salir de tus deudas. Las deudas son buenas si se invierte y se gana dinero. como hacen los ricos. Pero hay muchos pobres también que hacen préstamos para fiestas, para comprarse lujos, ¿no? Ahí está el problema, un dinero mal invertido. Muchos quieren vivir de la apariencia, del engaño, de la mentira. Mentalidad de pobre. ¿Quieres ser rico? ¿Quieres tener dinero? ¿Vivir en abundancia? 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Clara, desde Riobamba, Clara, me dice don Pedro, muchísimas gracias. Su papito lleva tomando el remedio 10 días y le ha dado un tratamiento para 15 días. Está muy bien. Sus riñones están funcionando muy bien. Su próstata está desinflamada, está contento. Amigos míos, mis remedios son buenísimos. Son naturales, son de hierbas, los preparo, ¿sí? Son personalizados. Aquí no son jarabes con colorantes, preservantes, saborizantes de centro naturistas, no. Yo los preparo, yo los garantizo. Otra comunicación, Carolina. Me está escuchando en pleno centro de Quito. Ella tiene el secreto de Pedro Guarnizo. Y qué bien le va en su negocio. Buena vende. Y los envidiosos, ¿cómo le miran los envidiosos que no venden nada? Por malvado. Le hicieron daño. Le tiraron suciedades. Como todo, el karma rebota. Están mal, pero ella está súper bien. Amigos míos que me escuchan sur-norte de Quito. 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Irma me está escuchando en estos momentos en Guamaní. Y es una mujer agradecida porque estaba endeudada y los chulqueros la querían hasta matar. Hoy no debe a nadie, es una mujer que trabaja como taxista, ¿sí? Tiene incluso hasta licencia profesional. Le va súper bien. Amigos míos, amigos que me escuchan en La Tacunga, en Cotopaxi, usted, amigo, sí, que estás temblando, que estás sufriendo, que estás llorando, porque ya te citaron. ¿A dónde te citaron? Ah, a lo mejor hoy tienes un juicio, temes por tu libertad, no has cometido nada, pero estás involucrado en un problema y la justicia, los fiscales quieren agarrarte y meterte preso, porque ese es el trabajo de los fiscales, ¿no? Y usted estuvo no en el lugar indicado ni a la hora indicada, pero estás comprometido. ¿Quieres una ayuda? Amigos, ¿cuántos han sido hoy denunciados por violación? 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

22 minutos. Quiero preguntarles a ustedes que me escriban, por favor, escríbame. Sí, en el juicio de alimentos, ¿tenemos que llevar cubiertos o ahí nos dan? Quiero que

0: WhatsApp activado 098-1498-015. Al aire.
1: Perdona, se me había olvidado. No sé si que me puedo ayudar con un temita. Ahora que estamos en este momentito de pedir temas, a ver si me ayudas con el tema de No te equivoques de Chugo Tobar. No te equivoques de Chugo Tobar. Por favor, gracias.
2: ¿Será? ¿Cómo será que en el juicio de alimentos tenemos que llevar cubiertos o no? Vamos ahí, 098-1498-015, habilitado totalmente para que usted participe con nosotros. Mañana espectacular, mañana de jueves, iniciando con positivismo. Son las 5 de la mañana con 28 minutos, 5 de la mañana, 28 minutos. A mi linda gente que está activada ya, madrugando con nosotros para iniciar un día más de labores, para iniciar un día de actividades, que todo nos vaya excelente. Que nos vaya de maravilla, que eso es lo que queremos. DJ Fantasma, ¿algo tiene?
3: Saludos cordiales a la familia Minda en San Juan de Calderón.
2: Allá.
3: Sí, para nuestro buen amigo, para Delio, para toda su familia, para su padre, para su madre, para todos allá, la familia Minda en San Juan de Calderón, ya madrugando y a escuchar América.
2: ¡Qué lindo! Muy bien, muchas gracias por escucharnos, por expandernos ustedes con su fiel sintonía. Muchas gracias. Ya son las 5 de la mañana con 30 minutos. Gracias, Clever. Clever por estar conectado también. Clever, chica Isa. Clever, Kaisa. Clever, Pablo también. Todo el mundo conectados ahí a través de la campeona América Estéreo. Para Rocío Simbaña, un abracito fuerte. Allá en la maternidad Isidro Ayora, mi hermano. ¿Por qué no enviar a toda la linda gente que vamos a meterle y a seguirle poniendo fuerza? Darinka del Ecuador. Buenos días, Darinka. ¿Cómo estamos?
3: Saludos también para Patricio Simbaña. Esto también es en el sector de Calderón, para la vaca loca de Coto Collao y todos los disfrazados que esta semana tienen un tremendo evento.
2: Perfecto, muy bien. Saluditos para Giovanni Gualotuña. Un abrazo fuerte, Dios los bendiga siempre. Para ti también, mi hermano, que Diosito siempre te bendiga y te proteja, y para toda tu familia. Saludos y bendiciones, nos dice Clever Jaiza. Igual para usted, mi amigo, que todo sea excelente, que Dios nos guarde a todos con su santa bendición. Vamos a continuar. Queremos seguir bailando, queremos seguir disfrutando. Claro, encantados de la vida. A los amigos, quiero invitarles el sábado 8 de agosto, ya recontra confirmado. Nos vamos a Nono, al Coliseo de la Parroquia de Nono, a este evento maravilloso de la canción nacional. Así que desde ya invitados todos, sábado 8 de agosto. Vamos, todo Nono, vamos, dice.

0: Preguntaron cómo los delfines jóvenes mastican suavemente peces globos liberando toxinas en dosis pequeñas para entrar en un aparente estado de trance. Oh, o sea, mira, los delfines inteligentemente. Usted va a deleitarse de un rico pescado, tiene que retirar las espinas, claro, obviamente. Y acá en este caso los delfines jóvenes, wow, mastican suavemente y van liberando toxinas en dosis pequeñas, sea como el delfín también. Denver DJ, saludos, muchas gracias por estar conectados también a través de América Estéreo. María González, buenos días. Oli, nos dice Lili Anita, buenos días. Freddy Guznay también, saludos, un abrazo para ustedes. Para, quiero enviar también un saludo para el grupo Doble Sentido, un abrazo maravilloso para Rocío Simbaña, para nuestros amigos quienes están conectados, para Johnny, para la gente de Decor Globos también, un abrazo fuerte, con todo el gusto del mundo para ustedes, con todo el gusto del mundo para ustedes, llegando con toda la buena vibra hasta las 6:00 a.m.
1: También para Clever, nuestro buen amigo en el sector de la mitad del mundo, también ya laborando junto a América Estéreo.
0: ¡Qué lindo! A los amigos quienes están conduciendo ya en las calles capitalinas. El día de ayer, mira, yo todos los días voy hacia la maternidad Isidro Ayora, y el día de ayer bajo en el redondel de Miraflores, ya he estado cerrado, así que por favor, tomen vías alternas también, chicos, salgan con precaución, con tiempo, porque están reparando calles, están reparando avenidas, y usted pues obviamente en la que circula puede encontrarse cerrada por reparación, de tal manera que vaya con tiempo, un minuto antes, y pues obviamente puedes llegar a tiempo también. Tenemos mensajes de audio fantasma, a ver si lo reproducimos para nuestros grandes amigos quienes están también escuchando la radio. Tengo, dice, hoy alistando el viaje a Oyacachi, soy Olver, gracias, saludos, un abrazo para ustedes, que les vaya bonito allá en Oyacachi, qué lindo, vamos ahí, a seguir disfrutando, ya se vienen los mensajes de audio también, gracias chicos, por estar en sintonía de la campeona América Estéreo.

0: 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Y claro, nosotros también les queremos dar a conocer. Usted, fantasma, ¿sabe cuál es el animal o considerado el animal más bonito del mundo?
1: El animal más bonito del mundo.
0: Ajá.
1: No, la verdad.
0: No sabe la... Bueno, prácticamente el animal más bonito, el título del animal más bonito del mundo, cambia según el gusto de cada persona. Destacado entre el panda rojo, el pavo real o el cuca. Cada uno de ellos llama la atención por sus colores, por su forma de ser y por obviamente lo que nos encanta, que sean divertidos y sean alegres. Pero también tenemos el animal más feo del mundo. El animal oficialmente considerado el más feo del mundo es el pez borrón, también conocido como el pez gota. Este título fue ganado en el concurso en el año 2013, realizado por la OGLI. Vea nomás, el pez más feo del mundo. Wow. Y nosotros podemos apreciar los colores de los animales, por ejemplo, el cuoca, un animal muy tierno. Ah, mira la mirada, la boquita que tiene, pues tierno, por ende también puede ser parte del animal más lindo del mundo, ¿sí? Ajá, con esto prácticamente vamos a disfrutar del tema.

0: La parte final del programa, quiero enviar el saludito para María Guzmán. Buenos días, mi querido amigo, que Dios te bendiga siempre. Gracias, igual para ustedes. Gracias a los amigos quienes están hasta el último. Gabriel David, saludos, excelente día, igual que le vaya bonito. Muchísimas gracias por estar conectados. Gracias, Fantasma, por la buena música. Nos vamos.
1: Gracias, Majestad Candela, permítame solamente saludar a las personas y agradecimiento inmenso a todos los amigos, familiares que estuvieron enviando el día de ayer los mensajes de felicitación por el cumpleaños. Dios le pague. Gracias, gracias amigos por acordarse. Hasta el día de mañana, que les vaya genial el día de hoy. ¡Chao!
0: ¡Que viva el cumpleañero!
1: ¡Que viva!
0: Listo, Fantasma, ahora sí en la parte final ya. ¿Usted cree que a un juicio de alimentos se lleva cubiertos?
1: No, solamente una fundita y la servilleta, no nada más.
0: No se lleva cubiertos, claro, porque es un proceso legal ante un juez. Nos vamos, chao, cuídense mucho. Ya se viene a continuación el programa informativo Buenos Días América, con la conducción del licenciado Jorge Washington Yacato, el licenciado Ramiro Díaz en la consola máster, Gabo Zarzosa, DJ, la dirección general del doctor Galo Enríquez y Enríquez. Nosotros hasta mañana, 4 en punto. Cuídense, lindo día.

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1: Hola, hola, ¿qué tal? Muy buenos días, buenas tardes, buenas noches. Amigos oyentes de la gran cadena radial América en el Ecuador y el mundo, qué gusto, placer enorme, como siempre, volver a encontrarnos en esta jornada de trabajo correspondiente a día jueves. Antesala de fin de semana, ya estamos en 30 del mes de julio de 2026. Listos, como es característico, para compartir con ustedes hasta las 9 de la mañana en punto los hechos noticiosos más destacados en el ámbito local, nacional, internacional, deportivo y también las entrevistas. A nombre de Ramiro Díaz, Gabriel Zarzosa y este servidor, Jorge Washington Ñacato, les damos la más cordial bienvenida a este boletín de noticias. Gracias a todos ustedes por acompañarnos día a día en las diferentes frecuencias en el Ecuador y el mundo y ponernos en el primer lugar de sintonía de todos los informativos del país. Estamos en Ibarra a través de América Ibarra en la frecuencia 89.1 FM estéreo. América Tulcán, llegando a la parte sur del hermano país de Colombia en 89.7 FM estéreo. América Guayaquil, 93.3 FM estéreo. También nos retransmite Presencia Ecuatoriana en Nueva York, Super Radio Costa Visión en Chicago, Estados Unidos, y en España nos pueden seguir a través de 90.5 FM en Madrid, 106.5 FM en Toledo y 107.0 FM en Zaragoza. Nuestro canal de televisión en el Internet, América TV, permanentemente activado, habilitado. Mañana fría, como ya es costumbre en la ciudad de Quito. Poca claridad a esta hora, pero nos permite visibilizar ya el cielo capitalino que está prácticamente despejado. Y conforme pasen los minutos, seguramente aparecerán ya los primeros rayos solares en el distrito, porque están amaneciendo fríos y aparecen los rayos solares muy tempranito. Así es que hay que salir precavidos de casa también para el frío y para protegerse de los fuertes rayos solares UV. Un abrigo grueso y un paraguas, un sombrero, una gorrita no debe faltar. Saludamos a esta hora también a todos nuestros directos oyentes que nos dispensan con su sintonía ya en el sistema de transporte público, transporte comercial, de taxi, escolar, institucional, liviano, pesado, en fin. Todos tienen la sana costumbre de llevarnos en sus vehículos en la frecuencia 104.5 FM estéreo América Quito. Estaremos compartiendo con ustedes en este servicio informativo una importante agenda de invitados que hemos preparado para esta jornada. Dialogaremos a primera hora con el ingeniero Diego Suárez, director de Energías Renovables. Con él pasaremos revista al desarrollo del sector energético. Sofía Gordón, vocera del colectivo Movilidad Segura. Estaremos hablando sobre el modelo de bicicleta pública. Andrea Montalvo, ex secretaria CENESID, con ella analizaremos el plan de intervención del gobierno en las universidades del país por la inseguridad que se registra en los centros de estudios superiores. Incluye universidades e institutos superiores. Franklin Soria, vocero del Observatorio de la Política Minera, con él estaremos analizando el Tratado de Libre Comercio entre Ecuador y Canadá. Y cómo este tratado, este acuerdo comercial, implicaría que las mineras canadienses inviertan más en nuestro país. Wilson Goyes, especialista en materia de seguridad. Hablaremos sobre el Plan Nacional de Seguridad, que incluye varios ejes, ahora con la preocupación también de las desapariciones en nuestro país. Jorge Yunda Machado, exalcalde de Quito, pasaremos revista a la coyuntura local. Así arrancamos este boletín de noticias.
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1: Son ya las 6:09, 6:09 en todo el Ecuador continental, una hora menos en la región insular. Tiempo de poner a consideración de ustedes el detalle de las noticias más importantes de carácter nacional. Primero en titulares. Mucha atención con estas informaciones. Agencia Nacional de Tránsito aprueba incremento del 25% en pasajes interprovinciales e intraprovinciales. Les contaremos cómo funcionará. Judicatura suspende por 3 meses a la jueza y ex ministra Ivonne Núñez. Ministerio de Educación se pronuncia sobre muerte de Mónica Luzuriaga en Quito y rechaza versiones sobre permisos laborales. Violencia en Quito, explosivos, extorsiones, decapitados y droga evidencian migración de las bandas criminales. Fiscalía investiga a jueces de Corte Nacional. Ecuador y Paraguay firman acuerdos para reforzar seguridad. El ministro del Interior, John Reinberg, mostró al exalcalde Camilo Ponce Enríquez en la cárcel del encuentro. Y les contaremos también que embajadora de Ecuador en Bélgica fortalece vínculos con la Interpol. Estas y otras novedades noticiosas las compartiremos con ustedes en detalle en este boletín informativo de Buenos Días, América.
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1: Ya a las 6:10. 6:10 en todo el Ecuador continental, una hora menos en la región insular. Poco a poco se aclara por completo el distrito metropolitano de Quito. Tendremos una mañana abierta por cómo se presenta a esta hora el cielo capitalino. Inmediatamente ponemos a consideración de ustedes el detalle de las noticias más importantes de carácter nacional. Mucha atención. El director de la Agencia Nacional de Tránsito aprobó el 25 de julio, es decir, en esta semana, un ajuste tarifario del 25% para el transporte público interprovincial e intraprovincial a nivel nacional, mediante una resolución. La medida aplica un factor de ajuste tarifario único del 25% sobre la estructura de costos operativos y reemplaza los valores regulados en años anteriores. La normativa ratifica que la tarifa preferencial para adultos mayores, niños y personas con discapacidad equivale al 50% del pasaje regular. A pesar de que el instrumento normativo sostiene que las nuevas tarifas entraron en vigencia el pasado 25 de julio del 2026, una fuente del sector transportista confirmó a la prensa que las cooperativas aún no aplican el aumento de pasajes debido a que la medida no ha sido socializada formalmente con los usuarios. Primicias, donde tomamos la nota, intentó contactar a la Federación Nacional de Cooperativas de Transporte Interprovincial de Pasajeros para conocer su postura sobre el incremento, pero hasta el cierre de esta edición no obtuvo una respuesta. De acuerdo con el Consolidado Oficial de Rutas de la ANT, los valores de los pasajes entre las principales ciudades quedan fijados de la siguiente manera. Atención. Quito a Guayaquil, $14.66. La tarifa preferencial será de $7.33. La ruta Tulcán, en la provincia del Carchi, a Quito, será de $8.77. Quito Cuenca, $17.25. Guayaquil Cuenca, $11.50. Santo Domingo Guayaquil, $9.92. Manta Guayaquil, $7.19. Esmeraldas Quito, $11.07. Esmeraldas Guayaquil, $16.39, para poner un ejemplo en rutas. Para conocer el listado completo de las tarifas de las ciudades de origen y destino, puede ingresar a la página web de la ANT. El informe técnico de la ANT precisa que la fijación responde al índice de variación de costos operativos y al factor de equilibrio económico y social. Para evitar cobros no autorizados o especulativos, la entidad dispuso a la Dirección de Control Técnico Sectorial la ejecución de controles periódicos en las terminales terrestres, advirtiendo la aplicación de sanciones legales a las operadoras que incumplan las tarifas fijadas. Este reajuste en los pasajes se anuncia ante el final del esquema de subsidios estatales al transporte público. Mediante el decreto ejecutivo 428, el presidente de la República, Daniel Noboa, amplió a 9 meses las transferencias bancarias directas a los propietarios de buses interprovinciales e intraprovinciales, el cual habría finalizado con un último pago en julio. Este mecanismo de compensación económica buscaba amortiguar el impacto de la eliminación al subsidio del diésel, decretado en septiembre de 2025, en los costos de operación del gremio para que no se incremente el costo del pasaje. Pero ahora ya existen tarifas con incrementos.
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1: Seguimos informando, ya son las 6:14. 6:14 en todo el Ecuador continental, una hora menos en las Islas Galápagos. El Pleno del Consejo de la Judicatura aprobó con 5 votos a favor la suspensión preventiva por 3 meses contra los jueces Ivonne Núñez Figueroa y Francisco Rafael Morales, integrantes de la Sala Laboral de la Corte Provincial de Justicia del Guayas. La medida disciplinaria adoptada la tarde de este miércoles 29 de julio incluye la suspensión del cobro de sus remuneraciones mientras continúa el sumario administrativo en su contra. La decisión del organismo responde a un dictamen de la Corte Constitucional que determinó la existencia de un error inexcusable en una sentencia emitida por ambos magistrados. Según la Subdirección de Control Disciplinario, los jueces desnaturalizaron una acción de protección al resolver un conflicto estrictamente contractual. Con ese fallo, los magistrados ordenaron de forma indebida el pago de recursos públicos por parte de la empresa estatal Correos del Ecuador, vulnerando el derecho a la seguridad jurídica y excediendo sus atribuciones constitucionales. Ivonne Núñez, antes de su retorno al ámbito magistral, ejerció el derecho de manera privada, asumió la defensa de Ricardo Rivera, tío del ex vicepresidente Jorge Glass Espinel, en el caso Odebrecht. En 2016 fue destituida de la Corte del Guayas durante la administración del Consejo de la Judicatura liderado por Gustavo Yalc, aunque reingresó a su cargo 2 años después por disposición de la Corte Constitucional. Posteriormente, el presidente Noboa la designó como ministra del Trabajo, cargo que ocupó entre noviembre de 2023 y noviembre de 2025.
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1: Seguimos informando, ya son las 6:16, 6:16 en todo el Ecuador continental. Controle su tiempo, por favor, para no llegar tarde a su lugar de destino, sea de estudio o de trabajo. El Ministerio de Educación emitió el 29 de julio un comunicado tras el hallazgo sin vida de la servidora pública Mónica Luzuriaga, de 38 años, cuyo cuerpo fue localizado en un hostal del norte de la ciudad de Quito. La cartera de Estado desmintió las versiones que señalaban una supuesta negativa de permisos laborales, precisando que la funcionaria contaba con licencias por calamidad doméstica y vacaciones otorgadas conforme a la normativa vigente, además de registrar una jornada ordinaria de 8 a 17 horas. Luzuriaga, quien se desempeñaba en la Dirección Nacional de Compras Públicas, fue vista por última vez el lunes 27 de julio de este año en el sector de La Carolina, cuando se movilizaba en bicicleta. Tras perder contacto con sus allegados, la Fiscalía General del Estado y la Policía Nacional difundieron la alerta de búsqueda. La tarde del martes 28 de julio, las autoridades localizaron el cadáver de la mujer al interior de un hostal en el norte de la ciudad de Quito. Respecto a las circunstancias del deceso, la unidad especializada en violencia de género de la Fiscalía asumió el caso bajo la hipótesis de presunto femicidio, realizando la recolección de indicios en el lugar. En su comunicado oficial, el Ministerio de Educación expresó sus condolencias a los familiares y compañeros de trabajo e informó que se abstendrá de emitir pronunciamientos que puedan interferir con las diligencias, ratificando su compromiso de colaborar con las autoridades competentes para esclarecer el hecho. Este caso se suma a la preocupación por la desaparición y fallecimiento de otros servidores públicos en la capital ecuatoriana.
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1: Seguimos con más información a esta hora de la mañana. Son ya las 6:19, 6:19 en todo el Ecuador continental, una hora menos en las Islas Galápagos. Mañana clara ya a esta hora en la ciudad de Quito. La Fiscalía General del Estado ejecutó la madrugada de este miércoles varios allanamientos en el norte de Quito dentro de una investigación por presunto cohecho que involucra a jueces de la Corte Nacional de Justicia. De acuerdo con el Ministerio Público, los magistrados habrían recibido dinero a cambio de gestionar una sentencia de casación en favor de una empresa china. Los operativos se realizaron en coordinación con la Policía Nacional para recabar evidencias dentro de la investigación previa. Según informó la Fiscalía, el proceso se originó a partir de del testimonio anticipado de una persona sentenciada en el caso Plaga, cuya declaración dio paso a la apertura de la investigación por el presunto delito de cohecho. De acuerdo con el Ministerio Público, los magistrados investigados habrían recibido dinero para gestionar la emisión de una sentencia de casación en una causa en la que estaría involucrada una empresa de origen chino. Durante los allanamientos, los equipos de investigación levantaron varios indicios que serán sometidos a pericias. Entre las evidencias incautadas constan computadores, teléfonos celulares y documentos que ahora forman parte del expediente fiscal. La Fiscalía no ha revelado el número de inmuebles intervenidos ni la identidad de los jueces investigados. La diligencia continúa como parte de la investigación previa y hasta el momento no se ha informado sobre personas detenidas ni formulación de cargos.
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1: Seguimos con más información. Son ya las 6:20. 6:20 en todo el país continental, una hora menos en las Islas Galápagos en esta jornada de jueves, antesala de fin de semana. Más noticias. El ministro del Interior, John Reinberg, mostró al exalcalde de Camilo Ponce Enríquez, Elías Valdor Bermeo, alias Bebé, en la cárcel del Encuentro, la noche de este miércoles 29 de julio de 2026. La justicia dictó prisión preventiva contra Valdor en el caso denominado Bebé. La fiscalía procesa a 6 personas naturales y 2 jurídicas por su presunta participación en el delito de lavado de activos. Durante un operativo ejecutado la madrugada del martes 28 de julio en las provincias de Azuay y El Oro, el exfuncionario figura entre los detenidos. En la audiencia de formulación de cargos, el juez declaró legal la detención tras escuchar los argumentos de la fiscalía y los abogados defensores, además de la prisión preventiva para todos los investigados. La fiscalía solicitó la incautación de vehículos e inmuebles, así como la prohibición de enajenar bienes y el congelamiento de cuentas bancarias. La fiscalía vincula esta investigación con minería ilegal y exportación de oro. La indagación comenzó a partir de un oficio emitido por la Unidad de Análisis Financiero y Económico UAFE el 25 de marzo del 2026. Este documento indica que entre 2023 y 2025, los investigados habrían precisamente registrado ingresos superiores a $9 millones que no guardan relación con actividades económicas justificables.

0: disputan territorio en esta parte de Quito. La capital fue escenario del mar macabro hallazgo que recordó cómo inició la violencia más cruda en otras ciudades de Ecuador, como hace 4 años, cuando aparecieron 2 cuerpos colgados en Durán. Sin embargo, esta es la primera vez que un hecho como este se da en la capital ecuatoriana. La ciudad, que antes observaba cómo en otros cantones se presentaban crímenes violentos, ataques armados, extorsiones, ataques con explosivos, incluso narcotráfico y lavado de dinero, hoy es también la perjudicada por esa violencia y sus consecuencias. Entre el 25 y 29 de junio del 2026, el Complejo Judicial Norte y la Agencia de Regulación y Control Minero ARCOM fueron los blancos de ataques explosivos y panfletos amenazantes del crimen organizado. A esto se suman los casos de sicariato y desapariciones que han golpeado a Quito recientemente. El coronel en servicio pasivo, Mario Pazmiño, director para América Latina del Security College, explicó que en la sierra, especialmente en Quito y en el Austro, en Cuenca, hay diferentes manifestaciones de la violencia y la incidencia de las organizaciones delictivas. Expuso que las organizaciones criminales han migrado desde el litoral hacia la sierra, lo que genera que esas bandas criminales realicen un copamiento territorial. Con ello se genera una gobernanza criminal. Eso significa que habrá una pugna permanente por el control de ciertos espacios territoriales y comenzarán los ajusticiamientos o las demostraciones de fuerza. Para Pazmiño, esta muestra de violencia puede tener distintos objetivos como demostrar la fuerza de las organizaciones delictivas, por ello se expone un cadáver decapitado, o generar pánico social, con el propósito de amedrentar a diferentes personas que están siendo objetivos de vacunas o extorsiones.
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0: A esta hora de la mañana, 6:25, nos conectamos con el ECU 911. Carolina Chávez informa al país cómo amanece la ciudad de Quito, cuáles son las últimas novedades. Bienvenida, buenos días, Caro, el Ecuador te escucha. Adelante.
2: Hola, estimado Jorge, amigos, amigas, oyentes de Radio América, muy buenos días, como siempre, con la situación del ECU 911 en la ciudad capital, desde donde siempre ya tenemos información importante para que usted tome en cuenta antes de salir de casa, planifique su día y tenga un día excelente, por supuesto. En esta jornada de jueves, ya julio de el 2026, el Instituto Nacional de Meteorología e Hidrología, INAMI, indica que la temperatura máxima será de 24 grados Celsius. Usted a esta hora, 6:26, puede identificar una mañana bastante clara, celeste, ya en la ciudad de Quito, parcialmente nublada, con una temperatura ambiente de 7 grados Celsius. Está haciendo un tanto de frío, de poco la temperatura irá en incremento. Tome en cuenta que el sol será bastante potente dentro de las próximas horas. De acuerdo con este pronóstico, también ciudades como Tulcán, Ibarra, Latacunga, Ambato, Riobamba, Guaranda, Cuenca y Loja tendrán condiciones bastante similares, sobre todo en la Sierra Norte y Centro. Temperaturas fluctuantes entre los 7 grados, una de las más bajas en Latacunga, 24 y hasta 25 en la ciudad de Ibarra y la provincia de Imbabura. La nubosidad será constante con presencia potente del sol, sobre todo en horas cercanas al mediodía. Sin embargo, en provincias un tanto limítrofes como la de El Carchi y también Loja, la nubosidad será un tanto más espesa con probabilidad de precipitaciones leves en horas de la tarde y noche. Importante entonces que tome en cuenta esta información. Mencionar también que en materia de radiación ultravioleta, en la provincia de Pichincha y la ciudad de Quito principalmente, será extremadamente bastante alta con niveles superiores a 11. Protección solar e hidratación, lo indicado para que usted evite cualquier tipo de contratiempo con su salud. De inmediato revisamos la sala de videovigilancia. Tenemos que en el sector de la lucha de los pobres el flujo vehicular se mantiene bajo. De igual manera, hacia el sur en la Magdalena tenemos un flujo vehicular bajo. Hacia el sector de San Blas, en el centro histórico

0: de la capital, flujo vehicular bajo todavía. Avanzando hacia la Alameda, el flujo vehicular también se mantiene bajo. De igual forma, vemos que en el sector de Bellavista y algunos puntos adicionales hacia el norte, como en el sector de Ponciano, también en el sector de El Condado, el flujo vehicular se ha mantenido bajo. Lo propio en el sector de La Quito Norte, el flujo vehicular se ha mantenido bajo. Autopista General Rumiñahui, Trébol, Avenida Velasco Ibarra, conectores con el centro sur. Norte también de la capital todavía reflejan flujos vehiculares bajos. Recuerde también que esta es una fotografía variable, cambiante de la ciudad con el paso de los minutos y de las horas, por supuesto. Esto irá en incremento, necesario que calcule bien su tiempo de traslado para evitar cualquier tipo de contratiempo o retraso. En materia de emergencias y de gestión de emergencias propiamente, indicar que este día 28 de julio se ejecutó el segundo operativo interinstitucional de retiro de cámaras de videovigilancia que han sido instaladas sin autorización en la ciudad de Ibarra, también en Otavalo y Cotacachi, provincia de Imbabura. La Florida, Pugacho Alto, Pugacho Bajo, Alpachaca, Las Palmas, Azaya, Huertos Familiares, Mercado Mayorista, también Lita y La Carolina fueron sitios abordados por Juan Carlos Paladines, director general del ECU-911, quien lideró este operativo en compañía de un equipo técnico y un equipo táctico de la Policía Nacional y las Fuerzas Armadas. Al menos 62 dispositivos se retiraron de todos estos sectores de las ciudades mencionadas en territorio imbabureño. Todos estos dispositivos habrían sido colocados sin los permisos necesarios en puntos estratégicos de estas localidades, pero sobre todo en postes públicos, haciendo un mal uso de los bienes públicos. Para quienes deseen cámaras, tienen 30 días para certificar su propiedad. Caso contrario, serán tomados en cuenta como parte de las investigaciones del bloque de seguridad. Ante cualquier emergencia e incluso para denunciar la posibilidad de existencia de cámaras de videovigilancia colocadas sin autorizaciones, usted puede llamar a la línea única 911. Con esta información, estimado Jorge, una excelente mañana.
1: Gracias a Carolina por ese aporte importante. Vamos a la pausa.
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0: las 6:34 en todo el Ecuador continental, una hora menos en la región insular. Tiempo de iniciar con nuestras entrevistas. Para el efecto, recibimos ya en esta mesa de trabajo al ingeniero Diego Suárez, del directorio de Energías Renovables, de la Cámara de Energías Renovables. Y vamos a hablar precisamente de esto, de la Cámara Nacional de Electricidad, Energía Renovable y Eficiencia Energética. Bienvenido, ingeniero. Cuéntenos un poco de cómo está integrado esta Cámara y cuál es el objetivo. Bienvenido, buenos días.
1: Buenos días. Un saludo a todos los oyentes de la prestigiosa Radio América. Un gusto estar acá. Y en representación de la Cámara Nacional de Electricidad, Energía Renovable y Eficiencia Energética, CANE3. Recibo un saludo de todos los directivos, en particular del presidente, ingeniero Javier Gómez. Mi nombre es Diego Suárez, soy director de la División de Energías Renovables. Nuestro objeto es la asesoría técnica, brindar servicios, asesoría técnica especializada, cumplir un nexo entre sectores energéticos públicos y privados, y próximamente también se hará una división de mediación y arbitraje jurídico de litigios del sector energético. Precisamente queremos llenar un vacío que existe en el sector energético del país, que presente soluciones y propositivas, también obviamente veedurías que puedan ser positivas tanto para el sector público como el sector privado.
0: Ingeniero, en nuestro país se registra el consumo de energía hidroeléctrica muy en particular, y se ha hablado permanentemente de que hay que mirar otras fuentes como las energías renovables. Y esto me lleva a preguntarle si los proyectos de energía renovables son aplicables en nuestro país.
1: Excelente pregunta. La energía renovable realmente es la que podría llegar a ser la mayor productora de electricidad de aquí a futuro, en los años 2040-2050. ¿Por qué es esto? Porque la energía hidroeléctrica, que es la que más conocemos acá, tiene una singularidad muy fuerte respecto del cambio climático, de eventos extremos, de inundaciones o sequías al contrario. Es decir, está expuesta, lamentablemente, a vaivenes del clima y no se puede confiar completamente en incrementar mucho más solamente la energía hidroeléctrica, como ya vimos en el año 2024-2025. Hubo una época, unos 6-8 meses de sequía que prácticamente bajó todos los embalses, toda la posibilidad de energía de generación eléctrica con el agua, y ahí se vio la necesidad de hacer otras energías que son las que tenemos en abundancia, como la energía solar.
0: ¿Pero qué tipo de proyectos?
1: Ya, por ejemplo, energía solar fotovoltaica es la que realmente nosotros proponemos como la mejor posibilidad para que se pueda instalar en diferentes niveles de consumos. Por ejemplo, desde pequeñas aplicaciones en residencias, en comercios, luego industrias, agroindustrias, industrias pesqueras también, camaroneras, y sistemas de riego para autoconsumo en pequeña capacidad. Luego vendrían estaciones de carga eléctrica para camiones y desde bicicletas hasta camiones, buses y vehículos en general, que ya es común en otros países, pero acá falta todavía. Luego, finalmente, se puede hablar de una mayor escala ya generalizada, todos los techos de hospitales, escuelas, colegios, universidades, cuarteles, cárceles y también polideportivos que están expuestos a la radiación solar todo el día, pueden aprovecharse perfectamente para instalar paneles solares fotovoltaicos que generen tanto para autoconsumo como para aporte al sistema nacional interconectado, que tanto lo necesita. Finalmente, también se puede aplicar en minas, para acerías, para energía suplementaria, para bombeo de trasvase de los sistemas de trasvase de la costa del río Daule hacia Manabí y Guayas de Santa Elena, y también facilidades petroleras. Y por último, hemos estado también ya desarrollando proyectos de sistemas flotantes en embalses de hidroeléctricas y reservorios de agua. Mire, por ejemplo, lo que ocurrió en el embalse de Mazar en el año 2024 a finales, prácticamente bajó prácticamente al límite de mínimo que podía ya parar completamente la operación de la central, y en ese momento, en esos meses, tenía mayor radiación solar. Si se instalan paneles solares fotovoltaicos en el embalse, flotantes.
0: Es decir, en la represa.
1: En la represa, exactamente, en todo lo largo de la represa, CELEC EP Hidropaute ya hizo un estudio preliminar en el año 2019 y se logró calcular una capacidad de 201 megavatios en la represa.
0: Solo en la represa de Mazar.
1: Sí, y tomen en cuenta que también tenemos otras represas de la costa que les haría muy bien esto. La represa de Daule Peripa, la de Pozorja, la de Chongón, la de La Esperanza, y otras.
0: Para que la gente nos entienda, ingeniero, tendríamos que poner paneles solares en la superficie del embalse.
1: Sí, van justamente
0: sobre... Cubrir todo el embalse con paneles embalse, solares.
1: No todo el embalse, sino en las condiciones que permitan tanto el tránsito de medios fluviales por ambos extremos, por ambos márgenes del embalse, y también en diferentes sectores, dejando segmentos flotantes de paneles fotovoltaicos para que se puedan hacer labores de mantenimiento o hasta turismo tecnológico, que vendría muy bien porque eso no existe acá en el país, y sobre todo aprovechar un cuerpo de agua que está desperdiciado, está aprovechándose el agua que se turbina por debajo, pero la superficie no.
0: Un proyecto de esta naturaleza, ¿cuánto más en tiempos puede demorar para generar electricidad desde su construcción?
1: Sí, hay dos momentos en realidad. Uno, los diseños definitivos y trámites previos para hacerlo realidad, y luego vienen unos 2 años a 2 años y medio para instalar 201 megavatios. Una actualización que se hizo de este proyecto, una actuación particular, determinó que se puede instalar ahora 340 megavatios de potencia en el mismo embalse, únicamente cambiando los paneles fotovoltaicos y haciendo un reordenamiento geométrico de las islas flotantes, de los bloques flotantes en el mismo embalse. Esto es por el cambio de tecnología. Antes los paneles, digamos que eran de 2 metros cuadrados y tenían una potencia de 400 vatios cada panel. Ahora son los paneles, digamos, de 2,2 metros cuadrados, pero tienen una potencia casi el doble, de 720 o 750 vatios cada uno. Entonces, crece un poco más del tamaño de los paneles en la tecnología, pero aumenta muchísimo más la potencia de cada panel.
0: ¿Y los costos son menores que generar electricidad con agua?
1: Son menores, usted dice, son un poco mayores, pero tienen la ventaja de tener una continuidad muy grande, un factor de potencia que se llama muy, muy grande durante varios meses, especialmente en los meses que hay justamente mayor sequía de agua, es cuando entran a producir mucho más energía eléctrica estos paneles fotovoltaicos flotantes.
0: En costos, un proyecto hidroeléctrico y un proyecto fotovoltaico con la generación de 200 megas, ¿son similares, por decirlo de alguna manera, en costos?
1: Sí, en costos viene a ser casi similares, porque ahora se estima que un megavatio de una central hidroeléctrica puede estar entre 1 millón y 1,5 millones el megavatio instalado de una central hidroeléctrica en un sitio más o menos interesante. Los mejores sitios que tienen el país ya han sido ocupados la mayoría, es decir, los que tienen accesos ya construidos, tanto para la captación como para la descarga, para las obras de la casa de máquinas, y así que ahora hay que buscar otros sitios que son un poco más lejos, que demandan más costos. Digamos que serían 2 millones de dólares por megavatio. Por megavatio de una central de 200 megavatios serían 400 millones de dólares, pero funciona en realidad día y noche. En el caso de los fotovoltaicos flotantes y de cualquier otro fotovoltaico, funciona durante el día, y si se quiere incrementar la potencia, la cobertura de los paneles, se deben poner baterías que incrementan el costo. Un proyecto como el que se hizo en el 2019 de 201 megavatios costaba 171 millones ya flotando, ya listos con la línea de transmisión incluso. Entonces, si bien cuesta menos el costo de instalación, digamos, cuesta unos $700,000 cada megavatio de energía solar fotovoltaica, pero también tiene una menor producción energética, tiene que los hidroeléctricos.
0: ¿Qué otros espacios son propicios para proyectos fotovoltaicos en nuestro país?
1: Bueno, en realidad, como les digo, podemos poner desde las casas, de las viviendas, de sí, las cubiertas.
0: Pero me refiero para un proyecto grande.
1: De escala, ya. Muy bien, María.
0: ¿Podría ser las montañas?
1: Usted se refiere en más o menos.
0: A ver. O el Aromo, donde se iba a instalar la refinería del Pacífico.
1: Sí puede ser. ¿Cuál es la diferencia ahí entre el Aromo, por ejemplo, que es un sitio de radiación media, un poco media alta, y comparación a otros sitios que tienen radiación muy alta, por ejemplo, el sur, en Huaquillas, en El Oro, o en Imbabura, acá también en Pichincha hay un par de sitios? Es que simplemente el periodo de recuperación de la inversión para instalar en un proyecto, en un sitio donde no tiene tan alta radiación solar, se alarga un par de años, se alarga unos 2 o 3 años, pero el periodo de vida útil de los proyectos fotovoltaicos es de 25 a 30 años. Es decir, en lugar de que se amortice en un sitio muy bueno, por ejemplo en Huaquillas o en Imbabura, un proyecto en 6 o 7 años, tal vez se amortiza en 8 o 9 años. Es la única diferencia. Pero se puede poner en prácticamente en todo el país con las capacidades que se necesiten de acuerdo a la demanda local.
0: Perfecto, con eso me quedo. Seguiremos conversando de estos temas interesantes en otras oportunidades. Le agradezco, ingeniero, por su tiempo.
1: Muy amable, gracias.
0: El ingeniero Diego Suárez, director de Energías Renovables de la Cámara de Energía. Son ya las 6:46.

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2: Hoy ya a las 6 de la mañana con 47 minutos en todo el Ecuador continental, una hora menos en la región insular, en jornada laboral correspondiente a día jueves, antesala de fin de semana. El cielo está abierto prácticamente, el coloso del Cotopaxi no se puede mirar, pero ya hay presencia del sol en el distrito metropolitano, sobre todo en la parte norte de Quito. A esta hora de la mañana, 6:46, recibimos ya en esta mesa informativa a nuestra invitada. Se trata de Sofía Gordón, vocera del colectivo Movilidad Segura, a quien le agradecemos por atender esta invitación. Sofía, gracias por estar en esta mesa de trabajo. La hemos invitado para hablar sobre un tema que ha generado mucho debate en la ciudad de Quito y tiene que ver con la bicicleta pública, que una vez más se pone en escena en esta administración luego de casi 2 años que no hemos tenido bicicleta pública. Las críticas son en función del costo. La inversión es de 5.5 millones de dólares en 250 bicicletas, me refiero a su funcionamiento y todo lo que conlleva esto. Pero más allá del costo, quiero empezar preguntándote, mi querida Sofía, si es que la bicicleta pública puede funcionar al 100% en una ciudad como Quito por su diseño. Bienvenida, buenos días.
3: Buenos días, un gusto saludar a toda la audiencia y a usted, Jorge. Muchas gracias por la invitación. Pues sí, la bicicleta pública siempre va a ser un reto, ¿no? Pero sin embargo, es una apuesta por la movilidad activa, que es lo que se debe hacer en estos tiempos, ¿no? Uh-huh. Justamente motivar que se usen modos de transporte activos, modos de transporte sostenibles, que siempre decimos el transporte público, la caminata, la bicicleta, es lo que se debe motivar. Ahora.
2: O sea, una bicicleta manual, no a motor eléctrico.
3: Bueno, las bicicletas a motor eléctrico, digamos que tienen menos contaminación que un auto. Ajá. Pero lógicamente por la batería pues ya generan un residuo, no es lo mismo que una bicicleta, digamos, igual la velocidad, ¿no? También puede ser más alta, entonces por lo tanto puede ser más peligroso una bicicleta eléctrica. Sin embargo, no se compara con una moto o con un vehículo motorizado tradicional, digamos. En este sentido, pues yo quisiera referirme a lo que usted dice, ¿no? Que las condiciones de la ciudad siempre son importantes considerar, sobre todo como parte de la Coalición por la Movilidad Segura, que promovemos la seguridad vial. Es importante ver las causas de siniestros de tránsito, ¿no es cierto? Y la primera causa de siniestros de tránsito, o la más importante, porque es la más mortal, es la velocidad. Y ahí tenemos como dos temas, ¿no? Lo primero, la infraestructura, que si bien Quito tiene ciclovías, no son suficientes, porque en el momento en que le ponemos a un ciclista, y peor, un ciclista novato, en la calle, pues le ponemos en riesgo, ¿no? Entonces eso significa que si hay que estudiar en dónde colocar más ciclovías, una red de ciclovía segura, y también que se conecten las que ya existen, porque lo que pasa ahora es que las ciclovías terminan en el Redondel, por ejemplo, que es el lugar más conflictivo para poder cruzar, incluso como peatón, y es necesario construir infraestructura que beneficie a ambos actores, ¿no? Si cruza el peatón, cruza el ciclista. Entonces es importante pensar en esas conexiones que hagan que las ciclovías se unan. Y por otro lado, también no se puede poner ciclovías en todos los lugares, no se aconseja tampoco. ¿Por qué no se aconseja? Porque hay lugares como las zonas residenciales, zonas escolares, en fin, zonas comerciales, que deben tener una velocidad de 30 kilómetros, y a 30 kilómetros pueden convivir pacíficamente vehículos motorizados y bicicletas y peatones. Por eso se busca esas velocidades. Entonces hay que priorizar ese tipo de reducción de velocidades en nuestra ciudad. Y para eso se necesita otra vez infraestructura, ¿no? ¿A qué nos referimos? A reductores de velocidad, que vemos que están aumentando en la ciudad, a semáforos con tiempo peatonal o con todo rojo para que se pueda cruzar tranquilamente sin que los que curvan sigan siendo una amenaza. Entonces, todo esto contribuye a que haya menos posibilidades, probabilidades de que los ciclistas novatos y todos en general pues sean atropellados.
2: Ahora, Sofía, el diseño de ruta de esta bicicleta pública es longitudinal, es decir, de norte a sur, ahora con mayor extensión en kilómetros, Pero la pregunta es si una bicicleta pública se debe mover en esa dimensión, porque hay técnicos que hablan de que la bicicleta pública debe cumplir también un rol de acercamiento de a los ciudadanos al transporte público, es decir, que sean de occidente a oriente y viceversa, para que puedan tomar el transporte que está diseñado longitudinalmente, trolebús, ecovía y metrobús.
3: Sí, justamente, a ver, ¿qué es lo que nosotros siempre proponemos, no? La intermodalidad. ¿Qué quiere decir este término? Quiere decir que usted pueda cambiarse fácilmente de modo de transporte. Uh-huh. Es decir, usted está caminando, tiene una distancia corta, puede tomar ahí la bicicleta pública o su bicicleta y poder llegar al punto de tomar un medio de transporte que puede ser su vehículo particular y, en mejor de los casos, poder tomar el transporte colectivo. Esa es la intermodalidad. Ahora, para que eso exista, pues deben existir las condiciones, ¿no? Y aquí, digamos, tenemos un tema que es la topografía de la ciudad, que de cierta manera facilita ciertas zonas en las que la gente prefiere, porque es plano, utilizar la bicicleta. Ya hemos tenido varios años de bicicleta pública, no es la primera experiencia. Uh-huh. Y generalmente donde más se utilizaba, al principio, cuando había incluso más paradas, estoy hablándole del 2012, ¿no? Cuando tuvimos la primera experiencia de bicicleta pública, pues era en las zonas, digamos, más comerciales, este hipercentro, ¿no es cierto? Pero sí era necesario también pensar en tener datos para poder saber cómo eran los movimientos de la gente, dónde se necesitaba. Y generalmente, así a simple vista, porque en esa época no se tenía datos, esperemos que ahora, porque eso dice el contrato, que además de las bicicletas, pues van a tener un software, tienen GPS. Este tema del GPS, ya no se van a perder. Muchas veces la gente se lleva a la casa las bicicletas.
2: Veamos. Entonces, si es cierto, ¿no?
3: Sí, ahora hay que ver que esas 250 bicicletas pues siempre estén en circulación y que entiendan los movimientos de la ciudad, porque en Quito pasa mucho, o lo hemos visto en los últimos estudios, que la gente viene de las periferias al hipercentro porque es el lugar de trabajo estudio, que es el atractivo, uh-huh. ¿no? El lugar atractor, y pues después en la tarde regresa a estos sitios, entonces es como un movimiento de la mañana hacia el centro y en la noche del centro hacia afuera. Y a veces, pues no había bicicletas en esos sentidos. Entonces es necesario como tener esos datos para que siempre haya las posibilidades de que la gente pueda contar con bicicletas de acuerdo a esto, ¿no? Más o menos, digamos, como hay 25 paradas, haciendo así un cálculo, pues al ojo, se supone que deberían haber 10 bicis en cada estación,
2: por parada,
3: ¿no? Por parada. Pero hay paradas que lógicamente en las horas de la mañana deberían tener más bicicletas porque van a ser llevadas al hipercentro, digamos, pensando en esta lógica que acabo de mencionar.
2: Y así,
3: ¿no?
2: Zonas como el hipercentro tienen mucho más movimiento de personas, entonces sonaría lógico que en esos puntos haya más bicicletas.
3: Sí, o sea, depende del movimiento de la gente, ¿no? Para que puedan llegar a este sitio, que es su sitio de llegada, ¿no? Su punto uh-huh. de llegada. Ahora, hay que pensar en las rutas, ¿no es cierto?, para este punto de llegada. Es decir, que las estaciones me permitan llegar de manera segura en bicicleta a estos lugares y ver cómo están esas conexiones de ciclovía o cómo está la reducción de velocidad que haga que, digamos, el riesgo de ser atropellado sea menor.
2: ¿Y los tiempos de uso de la bicicleta pública de una hora es suficiente?
3: Las bicicletas públicas están pensadas para tramos cortos, ¿no? En todo el mundo tienen una tarifa para una hora, que es una tarifa preferencial, y de ahí, pues, después de esa hora se duplica o se triplica la tarifa. Eso es lo que pasa en estos sistemas en donde sí hay un cobro por el servicio. Y justamente por eso, ¿no? Porque se espera que sea una bici compartida. Esa es, digamos, la motivación de que sea una hora. Digamos que así funciona en general para que puedan ser utilizadas. Porque pasa esto, ¿no? Si no se controla el tiempo, pues se llevan a la oficina y la bicicleta pasa parada ahí por más tiempo. Entonces es un riesgo que se puede tener en ese caso.
2: Ahora, la bicicleta pública, por todas las explicaciones que se está dando y se han generado en otros espacios, funcionaría mucho más en polígonos determinados, es decir, distancias cortas. La pregunta es, en este nuevo trazado que plantea el municipio Quitumbe y en el extremo norte, ¿puede funcionar sobre todo en los extremos y no en los hipercentros?
3: En realidad habría que ver cómo va a funcionar. Como decía, tenemos ya la experiencia esta de haber tenido bicicletas públicas antes y realmente hubo mucha gente, a las encuestas que levantaron en ese tiempo, pues daban cuenta de que era gente que nunca había utilizado la bicicleta como modo de transporte y que se atrevía porque era una oportunidad. O sea, usted utiliza el transporte que cree que le va a llevar más rápido y que va a ser más eficiente. Entonces, si usted no tiene la posibilidad de tomar un taxi, tiene una bicicleta pública que además en este momento es gratuita y sabe andar en bicicleta, entonces es una oportunidad para que pueda utilizar la bicicleta, ¿no?
2: Pero eso en tramos cortos, la bicicleta.
3: Exactamente.
2: Usted no puede trasladarse de Quitumbe al centro de Quito, por ejemplo.
3: Podría, hay personas ahora que tienen el físico para poder hacerlo, ¿no? Digamos que está pensado de manera general a que se haga en tramos cortos, pero claro, digamos en este sistema en donde tiene una hora para llegar, pues podría hacerlo un tramo de 8 o 10 kilómetros en promedio.
2: ¿Qué tipo de debilidades miras tú en esta nueva propuesta de esta bicicleta pública?
3: Una preocupación que tenemos siempre es esta cuestión de la infraestructura, pero también, digamos, históricamente la bicicleta no ha sido tratada como a largo plazo, que creo que esto al menos se soluciona por 4 años, porque es un tema de contratación bastante difícil. Siempre es una subvención del municipio, porque además, digamos, en muchos países incluso tienen unos sponsors, unos personas que aportan.
2: Por
3: ejemplo, en Brasil es un banco el que sostiene la bicicleta pública, entonces sí es importante como pensar en un modelo también mixto, ¿no? En donde también la empresa privada pueda invertir, de manera que el municipio no tenga que invertir todo lo que se necesita para esto. Tal vez sí evaluar un costo anual también para que la gente pueda, digamos, valorar y cuidar la bicicleta, que es un tema cultural, y creo que es necesario como pensar en qué va a pasar con esas bicis, ¿no?
2: Un costo al ciudadano, dices tú.
3: Sí, la primera bicicleta.
2: Una tarifa por uso de bicicleta, sí, al ciudadano.
3: Sí, la del 2012 tenía un costo de $25 al año, que es súper bajito, ¿no? Pero eso significa que le puedo dar seguimiento a esta persona y hay un compromiso, incluso así como simbólico, ¿no? Para el cuidado de la bici y para el cuidado de todo el sistema. Ahora, es necesario tener datos, que creo que eso es lo que nos ha ofrecido esta administración, que va a tener un sistema, que lo va a cuidar, que lo va a monitorear, y con esos datos poder seguir tomando decisiones, ¿no? Levantar datos de dónde viene la gente, integrar a las personas que ya van en sus bicicletas. Nosotros hemos pedido históricamente estaciones de larga estancia que sean seguras para que también podamos usar nuestras bicicletas particulares y poder entrar al sistema este de intermodalidad. Entonces es como una máquina que todos los engranajes deben estar organizados de tal manera que funcione de manera correcta.
2: Desde su funcionamiento en tiempos, meses, ¿cuánto más menos tendría que pasar para hacer una evaluación?
3: Bueno, depende de cómo esté el proyecto, ¿no? O sea, se puede empezar desde el primer trimestre a ver cómo está funcionando, se puede hacer una evaluación anual e ir mejorando. Ahora, el tema es que es necesario incorporar esta visión para nosotros de movilidad sostenible y segura. O sea, se debe anclar a la ciudad a bajar las velocidades, porque en caso contrario va a aumentar el uso de la bicicleta, sí, pero también van a aumentar las víctimas. Porque lógicamente se debe tener una información, una capacitación de cómo usar el tránsito. Una cosa es que usted sepa manejar bicicleta y otra cosa es que usted sepa cómo convivir con los otros actores viales. Y pasa mucho también entre peatones y ciclistas, no solamente entre vehículos y ciclistas. Entonces, incluso es una deuda que tiene el municipio esta ordenanza de vehículos eléctricos.
2: No motorizados.
3: ¿No? Que ocupan ahora las ciclovías y que son una amenaza y que van a ser también una amenaza para estas personas que seguramente son novatos que van a utilizar la bicicleta pública. Entonces es necesario dar estas condiciones legales, normativas, incluir estos nuevos autores de manera que puedan estar seguras las personas que van en bicicleta. O sea, nosotros, por ejemplo, en el tema de estos vehículos eléctricos, lo que pedimos es que haya una normativa que prohíba que vayan por las ciclovías y por las veredas, porque son vehículos que pueden alcanzar más velocidad.
2: Con eso me quedo, seguiremos conversando más adelante también cuando ya avance el tiempo en el uso de la bicicleta pública. Le agradezco, Sofía, muy amable.
3: Muchas gracias.
2: Sofía Gordón, vocera del colectivo Movilidad Segura. Cumplimos con una cadena nacional.
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0: Espacio dispuesto por la Secretaría General de Comunicación de la Presidencia.
4: Seguimos construyendo una relación de confianza y cooperación estratégica con países hermanos de la región. 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
3: Son ya las 7:03. Tiempo de recibir en esta mesa informativa a nuestra invitada. Se trata de Andrea Montalvo, exsecretaria de la CENESID, a quien le agradecemos por atender esta invitación. Andrea, gracias por estar en este estudio. La hemos invitado para hablar sobre un tema que preocupa a las universidades y centros de estudios superiores. Y en atención a esto, el gobierno ecuatoriano lanzó un plan denominado Instituciones de Educación Superior Seguras, y que incluye a 36 centros educativos de nivel superior, 20 universidades y 16 institutos en 8 provincias, con la idea de generar mayor seguridad para los chicos. Frente a desapariciones que se han dado en los últimos tiempos y asesinatos que han sido posteriormente determinados por las autoridades competentes. En este marco, con este antecedente, le pregunto, Andrea, usted con la experiencia del paso en la Secretaría de Educación Superior, CNSI, ¿este problema de inseguridad es de mucho tiempo atrás o solamente se registra ya en estos tiempos? Bienvenido, bienvenida, buenos días.
4: Buenos días, Jorge, un cordial saludo a los ciudadanos. En buena hora que lo retomaron, porque este es un proyecto que arranca en el 2023. Lo denominamos Universidad Segura y justamente esta estrategia política pública que se la denominó en el 2023 Universidad Segura, que bueno, indistinto el nombre, da igual. Ajá. Pero fue justamente en respuesta a una creciente ola de inseguridad que se venía dando también en los predios universitarios. ¿Qué es lo doloroso de este caso? Que aquí yo creo que está lo más claro que podemos ver en cuanto a la permanencia de políticas públicas, ¿ya? Yo no puedo, indistinto de un gobierno, una política pública no se debe transformar en una simple iniciativa, ¿ya? Uh-huh. Porque han pasado 3 años.
3: O sea, no se debe manejar políticamente, en otras palabras.
4: Se debe, si hay una política pública que es buena, que funcionó, como fue, por ejemplo, Universidad Segura, se debió haber mantenido durante estos años. Y pero, no volverlo a activar, es, bueno, ya lo activaron ahora, en buena hora, pero tuvieron que pasar nuevas cosas para que esto se vuelva a dar.
3: Es decir, ¿pudo haberse evitado lo que hoy está ocurriendo?
4: Bueno, eso yo no puedo asegurar, no es algo que está en mis manos asegurar, pudo haber incluso pasado con todo y política pública, ¿ya? Ajá. Los delincuentes y las bandas buscan la manera de encontrar una forma de salir incluso de las propias estrategias que se realicen, pero sí, pues ahora que ya está activado, es vital que se trabaje de la mano con las universidades. Uh-huh. Yo creo que esa estrategia va a ser vital porque cada universidad es diferente. Entonces, ¿qué hicimos? Por ejemplo, me acuerdo con Universidad Segura, empezaba con un, primero, con una socialización con las universidades y con los institutos. ¿Qué se hizo en esa socialización? Como sabemos que los centros, que las universidades, las instituciones de educación superior, por su autonomía universitaria, son, tienen inviolabilidad de ingreso, pues entonces fue en un primer inicio voluntario. Entonces, una vez que la universidad decía, yo necesito que se haga este proceso, nosotros lo que hacíamos es un diagnóstico. Se hizo un diagnóstico particular de cada universidad. Entonces, por ejemplo, me acuerdo, antes de salir de CENESID, fuimos a Machala. Y esto, además de este diagnóstico y plan de acción, se lo hace de manera articulada. ¿Por qué? Porque, por ejemplo, es vital que esté el gobierno local presente, un representante, Policía Nacional, representantes de la universidad, representantes de CENESID en este, cuando era CENESID. ¿Y qué hacíamos? Pues hacíamos un barrido y una caminata, no solamente afuera de la universidad, sino en los alrededores para identificar focos que no hayan estado cubiertos. Y entonces, por ejemplo, si era, me acuerdo que era una quebrada, entonces esa era responsabilidad del gobierno local. Entonces el gobierno local adquiría unos compromisos al respecto y así cada una de las partes adquiría su compromiso de cómo abordar este la situación y precautelar la seguridad. Porque si yo digo, bueno, entonces para precautelar la seguridad voy a poner unos unas patrullas, vigilancia afuera, veamos. Pero quizás no estoy abordando en su totalidad el problema. Lo hicimos también en la Universidad Central, porque de seguro los ciudadanos que nos están escuchando lo han visto, no solamente de afuera de la universidad. Ustedes han visto por el sector de la 12 de octubre, son cuadras y cuadras de centros de expendio de bebidas alcohólicas, de centros de alta tolerancia, que hay que ir minimizando. La universidad no puede tener competencia para salir y decir, por favor, cierren estos lugares, pero sí, por ejemplo, en los municipios, el teniente político que está a cargo de determinado...
3: El intendente en este caso.
4: Sí.
3: Ahora, si es que hay una responsabilidad compartida, cualquier plan puede fracasar si no hay una unidad.
4: Exactamente. Sí, si no hay un proceso que sea compartido. Ayer veía una denuncia de los chicos de la Universidad Central que habían entrado a una sede de Tumbaco. Estas cosas se minimizan cuando se lo hace de manera participativa, cuando se socializan estas políticas para que no tome por sorpresa y para que tanto los chicos, los docentes, las autoridades, la comunidad universitaria, pues sea partícipe del proceso. ¿Qué hicimos también? Me acuerdo claramente de capacitaciones, ¿ya? Entonces, lo que se hacía era concientizar a los chicos sobre la importancia de mantener una comunidad también interna segura.
3: Cuando haya una decisión de las autoridades de una universidad, ¿puede ingresar la policía?
4: Siempre y cuando haya un consenso con la universidad. Porque sí, las universidades por su autonomía universitaria tienen esta inviolabilidad. Entonces, por eso la importancia de tener un protocolo activo. Entonces, en el protocolo, no es un protocolo generalizado para las universidades, cada una establece su protocolo. Entonces, en el protocolo dice, en el caso de esta circunstancia, el primer paso es, no sé, se ponen en comunicación al Consejo Universitario y después de esto, si es necesario, se hace una solicitud de ingreso a los predios universitarios.
3: ¿Qué tipo de medidas pueden funcionar al interior del centro de estudios? Porque en la parte externa puede actuar la policía, puede actuar el municipio, pero en la parte interna.
4: En la parte interna es importante y lo hacen muy bien las universidades, la verdad. Van a haber casos excepcionales y demasiado dolorosos como los que hemos visto, que muchas veces escapan del control, pero son protocolos que establecen las universidades para saber cómo prevenir y en el caso de que se dé atender estos casos y sobre todo que sean, como les digo, socializados y que sean de conocimiento de todos los miembros de la comunidad universitaria. Entonces no me sirve poner, no sé, el código de ética o el protocolo de actuación frente a casos de violencia en la página web si sé que los chicos no van a ver. Entonces ahí las universidades se inventan y planifican cualquier tipo de estrategias que les permita, pues, que haya una concientización sobre la normativa prevista.
3: ¿El caso de la chica Mafra de la Politécnica puede tomarse como ejemplo para generar un plan?
4: Sí, la verdad es que ese caso yo creo que nos ha estremecido a todos y a mí me parte el corazón porque soy madre y porque además sí, estuve con cientos de miles de jóvenes. Es algo que no debería pasar y... Y sí, yo estoy segura que siempre pasa, ¿no? Que cuando este tipo de tragedias se dan, lo que tenemos que hacer es actuar para ver cómo lograr que eso no vuelva a darse. Y en ese sentido, pues, si bien seguramente hay un protocolo en el EPN, sé que las autoridades, la misma comunidad universitaria está realmente muy dolida por lo que sucedió, porque es un caso atípico. Ya no es algo que podemos generalizar, no sé, todas las semanas pasa esto, pero creo que es vital que la universidad sí tenga el respaldo de los distintos actores externos, porque este es un tema que se tiene que abordar desde, no solo la universidad es responsable, la chica salió de los predios universitarios cuando se dio esta tragedia.
3: ¿Qué tipo de delitos se pueden identificar en las universidades y institutos superiores cuando ahora hablamos de robos, de extorsiones inclusive? No sé si las bandas del crimen organizado ya han tomado y han penetrado las universidades en ese entonces. ¿Qué se diagnosticó?
4: Se diagnosticó por universidad, o sea, no podíamos generalizar porque cada universidad tiene su particularidad. Entonces,
3: dependiendo de la zona donde está sentada también.
4: Sí, el tema del expendio de bebidas alcohólicas, del ingreso de chicos que hayan consumido bebidas alcohólicas o sustancias, o otro tipo de sustancias, el expendio a veces dentro de las mismas inmediaciones, sí la extorsión dentro de los predios, los asaltos fuera, pero... Por ejemplo, nuevamente me acuerdo la Universidad de Machala, no era en el ingreso de la universidad donde se habían dado ciertos casos de asalto, sino era cruzando el puente peatonal cuando bajaban los chicos. Ya. Entonces, por eso es que es tan importante ir identificándolo por universidad. Y aquí hay algo también vital, y es que, ¿cuántos institutos? No me acuerdo ahorita, 13, 12.
3: Los que están en este plan.
4: Sí.
3: Los que están en este plan son 16 institutos.
4: Ya, bueno, aquí recordar que la administración y la gestión de los institutos públicos del país está a cargo del gobierno central. Ya, es decir, en este caso están a cargo del Ministerio de Educación.
3: Claro.
4: Y en ese sentido, no deberían, o sea, lo que deberíamos ver ahí son los 55, ¿ya? Quizás no con este resguardo policial, pero sí con un plan y protocolo que se maneje para todos los institutos públicos del país. Porque como ustedes ven, a ver, las universidades tienen sus públicas, tienen los recursos que les asigna el Estado. Las universidades e institutos particulares tienen autonomía en el uso de recursos, entonces ellos establecen políticas, no sé, de cámaras de seguridad, de contratación de guardianía, ¿ya? Entonces, a lo que voy yo es que esos 55 institutos tienen que tener un protocolo que es liderado por el gobierno en cuanto a la prevención de la violencia.
3: Pero a propósito de recursos económicos, ¿cómo exigir a una universidad la aplicación de planes particulares o privados, como por ejemplo la contratación de guardianía privada, si el presupuesto que se les asigna no alcanza para el desarrollo normal de la universidad en materia educativa?
4: Bueno, la verdad ahí quizás difiere un poco. El aumento de presupuesto que tanto se hizo hace unos años, como se ha hecho también durante este gobierno, ha permitido que las universidades vayan teniendo una mejor ejecución en cuanto a los planes que tienen que implementar. Entonces, ¿qué pasaba antes? Sí, quizás esa distribución de recursos se la hacía un poco, bueno, a ti te voy a dar tanto, a ti te voy a dar menos. Ahora, y se estableció, y en buena hora que siga manteniéndose, la asignación presupuestaria se da en base al cumplimiento de muchos indicadores de calidad.
3: O sea, la ejecución presupuestaria.
4: La asignación se la otorga en base a criterios de calidad que los establecimos en el 2022, si no estoy mal. Ya, entonces, ¿qué hacen las universidades? Buscan la manera de cumplir con esos indicadores, es decir, el número de estudiantes que ingresan, cuál es el gasto de inversión que van a hacer. Recordemos que muchas universidades públicas también ya tienen, por ejemplo, programas de cuarto nivel, lo que les permite que puedan tener unos ingresos adicionales. No estoy generalizando, seguramente existan universidades que todavía tienen desfases presupuestarios en los que tengan que trabajar, pero pues sobre la planificación que hacen, se hace esa asignación de recursos.
3: Y cuando no hay una ejecución presupuestaria, ¿eso resta recursos para el siguiente presupuesto?
4: Sí. Hay una salvedad que se establece en el FOPEDEUPO, que es una salvedad que se establece en cuanto a que si de que estos rubros no devengados se puedan usar por un año adicional, si no estoy mal.
3: Ahora, si es que este plan se pone en escena, es porque en Quito y en otras ciudades del país ha avanzado el crimen organizado. ¿Resultaría entonces que el plan debe estar ajustado a la realidad de cada universidad o de cada provincia?
4: Sí, es que sí es así. Es que y parecería como va a ser una tarea. Lo hicimos.
3: Pues en este caso serían 36 planes. De 36 planes de seguridad.
4: Yo pongo una estrategia marco. Mi estrategia marco define lo que hablábamos. Que esto también seguramente tiene esta estrategia que la han retomado ahora. ¿Ya? Entonces, yo tengo una estrategia marco sobre la cual yo identifico los procesos claves que se tienen que dar. Diagnosticar, establecer
3: un plan de acción. O sea, las líneas generales, en otras
4: palabras.
3: Sí,
4: yo establezco el marco general. Ya, como el paraguas. Ajá. Y sobre ese voy estableciendo cuáles son las estrategias que necesito.
3: Para cada universidad
4: Exactamente.
3: E instituto.
4: Con la participación y el liderazgo, en este caso, pues, de la universidad que tengo por ahí, bueno, no tengo estas fotos donde está la Policía Nacional, cosas que no nos imaginábamos, pero voluntariamente la universidad dijo sí, están en reuniones del rector, miembros de la Policía Nacional, miembros de CNCIT, están sentados en una mesa estableciendo una ruta clara. Entonces, diciendo, bueno, entonces, ¿a qué hora ingresa? Porque decimos, a la hora de ingreso y salida, ¿y quién me va a decir a mí si es la hora de ingreso y salida de los chicos a las universidades es similar en todos? Por eso es que se necesitan protocolos que se identifiquen para cada uno.
3: Y quizá el mayor riesgo para los chicos es por el horario en jornada vespertina.
4: Dependiendo. Entonces, hay universidades que no tienen jornada vespertina, hay universidades que en cambio que se puede identificar que la incidencia de inseguridad se da en horas de la mañana. O incluso, es que es un problema que hay que trabajarlo bastante bien.
3: O sea, el horario no es determinante entonces para el delito.
4: Depende de la provincia, de la ciudad. En algunas ciudades se lo identificó que era en horas de la mañana, otras igual en horas del mediodía.
3: En Quito, por ejemplo, tenemos facultades cuyo horario termina en la jornada 9 de la noche.
4: Así es. Entonces, ¿ahí qué tengo que hacer? Pues, ¿qué es lo que se debe volver a hacer? Pues identificar, porque los patrulleros no van a poder estar todo el día en todo lado, porque sabemos que tampoco es que hay una sobrepoblación de
3: la policía. Pública.
4: Exactamente. Entonces, ¿qué tengo que hacer yo? Pues, ¿qué es lo que se tiene que hacer? Pues establecer en qué horarios, qué días, porque hay algo que aquí tenemos que ser sinceros. Yo no sé si eso lo vimos en su momento, yo no sé si se pueda sostener que todos los días, durante todo el día, en 22 puntos adicionales a los que están establecidos, esté presente la Policía Nacional. Ojalá no sea solo temporal. Ojalá sea una estrategia permanente. ¿Qué está pendiente también? No sé si lo han establecido, no he tenido oportunidad de leer esta estrategia, pero está pendiente también que porque se habla de las cámaras del ECU 911, ajá, pero no en todas las universidades o alrededor hay una cámara cerca. Entonces, ¿qué se había establecido? Que las universidades hagan la adquisición de esas cámaras, pero que puedan tener conexión con las cámaras del ECU 911. Es decir, hay varias acciones que se tienen que implementar. No es solo el patrullero se da una vuelta y se regresa. Eso no es.
3: Pero en cualquier escenario, en este momento, este plan es necesario.
4: Es necesario y es recontra que necesario. No se puede suspender las políticas públicas. Ese es el único llamado que hago. No se suspendan políticas públicas. Sí, hizo el anterior gobierno, no hay. Ni diga ya. Bueno, no, hice yo ya. No pasa nada. El país es uno solo. Nosotros somos personas de paso.

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2: Avanzamos en el tiempo, son ya las 7 de la mañana con 23 minutos en todo el Ecuador continental, una hora menos en la región insular. Tiempo de recibir en esta mesa informativa a Franklin Soria del Observatorio de la Política Minera, a quien le agradecemos por atender esta invitación. Mi estimado Franklin, gracias por estar en esta mesa de trabajo. Te hemos invitado para hablar, obviamente, del tema minero, pero con un elemento que tenemos en escena, que es el Tratado de Libre Comercio con Canadá, y aglutina o establece también temas mineros. La pregunta en este sentido, y te planteo de manera general, es si un TLC con temas mineros puede ayudar al desarrollo de este segmento que habla mucho de proyección económica muy importante. Bienvenido, buenos días.
3: Muy buenos días, es un honor estar aquí en Radio América. Un tratado de libre comercio por sí solo no puede desarrollar a un país. Sin embargo, el Tratado de Libre Comercio Ecuador-Canadá, julio 2026, otorga escenarios mejores para atraer capitales. En Canadá se encuentran los capitales mineros a nivel mundial, los estándares ambientales en Canadá son importantes y este TLC respeta, no podía ser la excepción, el articulado constitucional que defiende los derechos de la naturaleza. En un término macro, en lo jurídico, este acuerdo respeta lo establecido por el derecho internacional ambiental, incluso incluye algunos elementos de mitigación al cambio climático, el cumplimiento de los derechos de los objetivos de desarrollo sostenible que tiene el Ecuador. Por lo tanto, en lo jurídico, en el papel, es un buen escenario.
2: Y en el papel se marcan beneficios que hagan atractivo a invertir en el Ecuador.
3: Es que el Ecuador tiene que desarrollar el escenario para que este tratado pueda finalmente atraer inversión. ¿A qué me refiero? Que debe garantizar en el ámbito minero, para no ampliarnos en otro, un combate real a la corrupción dentro de las entidades de control minero, sobre todo ARCOM. ARCOM debe salir de esa oscuridad. No se ha escuchado hasta el momento un pronunciamiento de ARCOM, ni desde un boletín de prensa, menos aún una entrevista que hayan concedido los directivos. Eso extraña. Hay que reabrir el catastro en lo metálico. No se sabe a qué se refirieron las autoridades que en su momento señalaron que el catastro se depuró. Entonces, todo esto que significa gobernanza minera y transparencia en la gobernanza minera debe desarrollar, debe implementar este gobierno para que este tratado finalmente sea, ya en los hechos, beneficioso para la economía y para el Ecuador.
2: Este catastro minero del que se ha hablado mucho, ¿funciona un catastro cerrado o un catastro abierto?
3: Es una muy buena pregunta, porque el Ecuador ha funcionado con catastro cerrado y ha sido extrañísimo, porque durante ese catastro, que permaneció cerrado, no se cumplieron las actividades para lo cual se concesionó por parte de los privados. Estamos señalando que en algunos casos, sobre todo de megaminería, sí se desarrollaron, pero no en todos. ¿Qué pasó en el caso Yurimagua? ¿Qué pasó en el caso Imbas, allá en Buenos Aires? Todas esas oscuridades no pueden continuar. ¿Por qué? Porque un Estado concesiona un espacio minero fuera de lo que la ley impide, es decir, no en parques naturales, no en centros urbanos, pero tiene la obligación, la contraparte privada, de desarrollar esos proyectos, porque si no ellos caen en lo que es una especulación minera. Esto ha pasado en el caso Cascabel, donde una empresa que hoy ya en el Ecuador no está, ha vendido a una empresa china, ha lucrado de manera exponencial, y los beneficios para el Ecuador hasta el momento de ese movimiento financiero son muy magros.
2: Franklin, se dice en el argot popular que el papel aguanta todo, refiriéndonos al Tratado de Libre Comercio, pero los inversionistas observan en cualquier frente seguridad jurídica. ¿Existe para los mineros ese condicionante?
3: Hubo una mejora hace unas semanas, cuando el Estado, el gobierno, finalmente retrocedió con aquella tasa minera que generó una reacción del sector minero y que no hizo más que levantar una innecesaria polvareda que terminó alejando a la inversión presente.

0: Muchos se fueron y a la que podía venir. Entonces, por supuesto, falta desde la gobernanza minera una coherencia sistemática. Ha entrado ya un nuevo viceministro de Minas al que se le auguran todos los éxitos, por supuesto, pero hay que recordar que van una treintena. Entonces, a falta de continuidad, el hecho de que a veces aterrizan funcionarios a enterarse de qué es el sector minero es una afectación que debe corregirse.
1: Es decir, hay funcionarios sin perfil técnico con más perfil político.
0: Sin perfil técnico ha sido una constante. Pocas excepciones en Enami, en Arcón, en el viceministerio de Minas, pero sí hay un clientelismo político muy fuerte en las coordinaciones zonales de Arcón, sobre todo en las provincias mineras. Zamora, Chinchipe, El Oro, Azuay, Loja, Morona, Santiago, y eso también debe corregirse. ¿Cómo corregirse? A través precisamente lo que hace el Observatorio de Política Minera que dirigimos, con una presencia ciudadana, con una fiscalización constante de lo que hace. Por ejemplo, nos extraña muchísimo que nosotros como observatorio denunciamos en Morona, Santiago, denunciamos en la fiscalía acá en la capital, un caso de minería ilegal escandaloso, el caso Yancur, que contamina a vista y paciencia a las autoridades, incluso con mercurio, el río Zamora, y hasta la fecha no hay un operativo. Esto ya va a cumplir un año, por lo tanto, ¿dónde recae la sospecha? En los directivos de Arcón, que no generan las alertas, que no gestionan los operativos para que el bloque de seguridad, a quien felicitamos, que ha cumplido de manera eficiente, incluso superando las expectativas al combate a la minería ilegal, en este caso puntual, tomen cartas en el asunto.
1: ¿La ineficiencia entonces puede ser deliberada?
0: No puede haber ineficiencia el funcionario público. El funcionario público tiene que ser eficiente. No puede darse el caso de que llega a enterarse, no puede haber omisión, está sancionado. Por lo tanto, si eso acontece en Arcón, es deliberada y, por supuesto, es punible.
1: Y aquí también interviene ya el crimen organizado si se toman estos espacios para evitar controles.
0: El crimen organizado actúa en territorio. Contamina a los funcionarios, ese es el mecanismo. Pero pensar que este ubica a funcionarios resulta un hecho que tendría que ser demostrado con hechos, con evidencias, y por lo tanto eso no podemos afirmar.
1: Pero si el crimen organizado ya opera en nuestro país y que se habla de minería ilegal, sin permiso, sin la parte legal, ¿cómo combatir a ese segmento?
0: El gobierno, de manera histórica, ha hecho una gestión excepcional en el combate a la minería ilegal, hay que reconocerlo. Si bien es cierto, es un tratamiento, por decirlo así, extendido, fuerte, intenso, epidérmico, porque usted está tratando los focos de minería ilegal, por supuesto, con objetivos que son necesarios y que se han hecho de una gran cantidad y con gran fuerza, eso está muy bien, pero hay que eliminar las causas. ¿Las causas cuáles son? La corrupción presente en entidades de control minero, en Enami, en Arcom, sobre todo en provincias, y la ineficacia, ineficiencia de funcionarios burócratas dentro del viceministerio de Minas, que tienen ya más de una década, pero que no le explican al país, en base a resultados, por qué no se amplía la inversión minera en el Ecuador, por qué no se garantiza a la pequeña minería que su inversión no esté afectada por un continuo cambio de autoridades seccionales, locales, un continuo cambio de regularizaciones jurídicas a la actividad minera. Recordemos que a inicio del año, durante la gestión de la ministra Manzano, casi se dio por semana una nueva regularización minera. Eso era destruir la seguridad jurídica.
1: Y ahora con el nuevo ministro Blum, ¿las cosas pueden mejorar o han mejorado?
0: Ha habido una mayor estabilidad, sí, hay una serenidad en el sector, la disminución de la tasa minera son unas buenas señales, la presencia de un viceministro al que se lo evidencia más activo da una buena señal, pero eso tiene que transparentarse en una política sostenida y en resultados medibles. Siempre hemos planteado recomendable que entre autoridades y el sector minero se establezcan mesas mineras, pero no en Quito. en las zonas mineras, de manera que puedan articularse las necesidades del sector, por supuesto, las expectativas y los derechos de las comunidades, las localidades, que van por el respeto a la naturaleza, por el desarrollo local, por la generación y empleo de mano de obra local. Eso, por supuesto, tiene que darse no en Quito, sino en territorio.
1: Pero al estar en territorio, ¿no corren más riesgo de ser cooptados por el crimen organizado?
0: Bueno, si vemos el aumento de violencia en la ciudad capital, podríamos pensar igual. Los funcionarios, ya que son funcionarios y los cuentan con seguridad, deben correr ese riesgo.
1: ¿Y eso significa entonces que este ministerio con el titular Blum está trabajando bien, al menos en estos primeros días de gestión?
0: Al menos en lo minero se siente una diferencia con la anterior y hay que reconocer.
1: ¿Y sería por el perfil que tiene el ministro?
0: Por el perfil y por una vocación marcadamente menos política que la anterior, ¿no? Uh-huh. Eso le hace un beneficio a todos los sectores de este gigantesco ministerio que puede convertirse, o si no, ya es una torre de Babel por los cuatro ámbitos enormes que maneja, ¿no?
1: Es decir, cuando hablas de una torre de Babel y un ministerio grande o actividades o responsabilidades grandes, ¿una fusión no resulta lógico entonces?
0: En este caso no fue un acierto, porque es demasiado amplio lo energético, demasiado amplio lo petrolero, lo minero y más aún lo ambiental.
1: Entonces allí se pueden caer los planes.
0: Se pueden entorpecer por una burocracia que se pisará los talones entre ellos, entre lo ambiental y lo minero. No va a haber, como se esperaba, una directriz. ¿Por qué? Porque las normativas muchas veces son contrarias en las expectativas que tienen los sectores. Esto no significa bajo ningún concepto que no deba, como primera instancia, respetarse las disposiciones de la ley ambiental del Ecuador, el derecho internacional ambiental, porque un tratado de libre comercio supone también que la inversión, y sobre todo Canadá, que tiene los estándares ambientales altos, va a esperar que el Ecuador no sea la excepción. Por lo tanto, el Ecuador tiene que demostrar que ese viceministerio de Ambiente está en capacidad de control de las áreas mineras que nuevamente serán susceptibles de esta inversión tras este tratado.
1: ¿Se puede determinar cuánto se puede proyectar en inversión en recursos?
0: Definitivamente no, y aquel señalamiento que hizo la Cámara de Minería del Ecuador en el Ecuador Day allá en Toronto, en la Bolsa Minera, hasta la fecha no se ha cumplido, y por lo tanto esas predicciones deberían ser más realistas y solo establecerse cuando ya han aterrizado y finalmente cuando sea desembolsado el dinero para que el Estado, el fisco, pueda disponer.
1: Ahora, ¿la industria local está preparada para competir también a la industria internacional?
0: Se refiere a la pequeña minería nacional.
1: Exacto.
0: Afortunadamente en el Ecuador no, la diferenciación que la ley establece, la gran minería, mediana minería, pequeña minería, minería artesanal sustentable y de sobrevivencia, que se llama, ¿no? No pueden competir entre ellas precisamente por la dimensión, el alcance de los proyectos mineros, por la necesidad que tienen de tecnología distinta a cada uno de esos escenarios. Por lo tanto, la minería nacional no podría verse afectada por ese tratado de libre comercio.
1: Con este TLC, entonces, ¿preveemos que se amplíe el mapa minero?
0: No, porque la ley es puntual. Prohíbe la explotación en las zonas de parques naturales, nacientes de agua, zonas urbanas. Por lo tanto, aquel anuncio del ecologismo, sobre todo de actores políticos como Yacu Pérez, que pretende en un escenario electoral alborotar la expectativa ciudadana, señalando que este TLC significa per se una depredación de la naturaleza, no corresponde. Esas son declaraciones de un político bastante incoherente en su visión, y por lo tanto el Ecuador no debería resistirse a este tratado de libre comercio, porque además hay una legislación ambiental fuerte en la Constitución ecuatoriana, hay una legislación ambiental fuerte en el Ecuador y, por supuesto, también existen normas mineras, financieras, laborales que blindan esa actividad empresarial en el país.
1: Los ecologistas, los ambientalistas, los grupos opositores al extractivismo frenan el desarrollo minero en este caso.
0: No necesariamente, ellos hacen una actividad proselitista y tienen una necesidad de vigencia social que les hace continuamente exponerse y exponer sus ideas, que por supuesto son respetables. El desarrollo nacional se frena desde mi óptica por una burocracia indolente, ineficiente y muchas veces corrupta.
1: Y eso les corresponde a los gobernantes, en este caso a este gobierno de turno.
0: Al gobierno y por supuesto a la sociedad, que sea más crítica, que esté más atenta a las gestiones de los funcionarios y a los resultados, porque resulta que se avizora una sociedad muy sometida a la realidad virtual y con poca conexión con la realidad, y por lo tanto aquella inoperancia, aquella corrupción en los funcionarios pasa desapercibida. Ya es una responsabilidad de la sociedad en su conjunto.
1: Con eso me quedo, mi estimado Franklin, te agradezco por el tiempo.
0: Muchísimas gracias, querido
1: Franklin
0: Jorge.
1: Soria, del Observatorio de la Política Minera. Vamos a la pausa.
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0: Son ya las 7:43 en todo el Ecuador continental, una hora menos en la región insular, en esta jornada de trabajo correspondiente a día jueves, antesala de fin de semana. A esta hora recibimos en esta mesa informativa a Wilson Goyes, especialista en materia de seguridad, catedrático universitario, a quien le agradecemos por atender esta invitación. Wilson, gracias por estar en esta mesa de trabajo. Lo hemos invitado para hablar del Plan Nacional de Seguridad, con un eje que ahora empieza a preguntarse mucha gente y a preocupar a mucha gente sobre el incremento de desaparecidos en diferentes ciudades del país. Quito no es la excepción. Y después de estas desapariciones, en algunos casos se llega a identificar ya a personas desaparecidas, asesinadas. Y quiero empezar preguntándole en este sentido, Wilson, ¿qué estadísticas maneja el gobierno de personas desaparecidas? Y la tónica es de incremento, de estancamiento o descenso frente a gobiernos anteriores. Bienvenido, buenos días.
1: Muy buenos días, muchas gracias por la invitación y saludos a la audiencia. En realidad, el tema del manejo de desapariciones es un tema delicado, ¿no?, que compete a toda la sociedad ecuatoriana y más aún, claro, a los órganos que son de control. En ese sentido, como me había indicado, pues el tema de estadísticas, le había traído yo acá la representación muy gráfica, ¿no es cierto?, que establece el Ministerio del Interior en su página web, una información muy amplia, detallada, muy profesional, en la cual podemos ver, por ejemplo, en la primera gráfica, por los años, ¿no es cierto? Vemos del 2017 al 2025, en donde ha habido una presencia anterior, pero más significativa, ¿no?, de denuncias respecto a desapariciones. En el 2017 teníamos 10.479. Y luego va bajando, en el 2020 tenemos 6.774. Y luego hay un incremento muy ligero, ¿no? Se mantiene alrededor de los 7.500, 7.800, y al año 25 tenemos 7.510 denuncias, ¿no? Porque lo que se representa acá son las denuncias que han sido debidamente canalizadas a través de la policía, a través de la fiscalía, se ha hecho el proceso lógicamente legal y se tiene ya un proceso, ¿no?, asignado, ¿no?, por un en primera instancia asignado ya un perito, ¿no?, de la fiscalía y también un equipo ya de investigadores de la policía.
0: Esta cifra no determina si la persona fue encontrada con vida o sin vida.
1: Efectivamente, ¿no? Tenemos nosotros en la plataforma, ¿no? En la parte superior, ¿no? Tenemos base de datos. En esa base de datos están los 3.909.
0: En 2016.
1: Sí.
0: Hasta la fecha, entonces.
1: Hasta la fecha, o sea, está hasta el mínimo detalle, indicando, lógicamente, cuándo se reportó la desaparición, cuándo se ingresó a la fiscalía, cuándo se le cargó al sistema informático, cuáles son las coordenadas en que lo encontraron, ¿no? ¿Cuál es el proceso, el estatus actual en que está, ¿no es cierto? Entonces, vemos nosotros una gráfica final, ¿no es cierto? En la segunda dice, por situación actual. Entonces vemos que de esos 3.909, al momento se han recuperado el 78.6%.
0: Es decir, se encontraron a las personas.
1: Es decir, que se encontraron. Prácticamente de cada 10, dos personas continúan en el estatus de desaparecido, pero se han encontrado a las 8. O sea, esa más o menos es la tónica que se ha venido manteniendo. Claro que lo que impacta, sí, es las personas que desafortunadamente pierden la vida. Acá está un promedio del 5%, ¿no?, que han perdido la vida. Entonces, claro, con las situaciones de la naturaleza prácticamente, ¿no?, del crimen, del delito, es que la sociedad lógicamente se plantea sus interrogantes y entra en un estado de zozobra, lógicamente, porque el drama humano atrás de una desaparición es muy significativo.
0: Ahora, Wilson, en lo que va del año se identifican, como ya bien dice, 3.909 personas desaparecidas, pero hay un incremento en relación al 2025 De todo 2025 se registraron 3.804 y hasta la fecha que no termina el año 2026 tenemos 3.909, lo que hay un incremento hasta la fecha de 105 personas desaparecidas.
1: Efectivamente.
0: Eso es preocupante.
1: Sí, sí, sí, efectivamente. O sea, esa es la diferencia, ¿no? Del año anterior, ajá, del semestre anterior a este año. Aumento de 105. Ahora, tenemos también en la otra gráfica, ¿no es cierto? Tenemos nosotros, ¿cómo está por provincias?
0: Pero antes de ir a las provincias, hay un dato también que es interesante. De los desaparecidos que se registran o se denuncian, la mayoría corresponden a adolescentes.
1: Efectivamente, eso es lo que impacta, ¿no? Porque vemos nosotros acá, lógicamente, hay el 48%, ¿no?, de adolescentes. Y dentro de ello, las mujeres, ¿no? Tenemos un gran porcentaje de mujeres en ese sentido y también tenemos de menores de edad. Entonces, eso es lo que impacta más a la ciudadanía, a pesar de que en Quito, ¿no?, en Quito, ajá, y en Pichincha ha habido una disminución del 2%. Pero en cambio, la dinámica con que se ejecutan prácticamente los crímenes, esto es lo que preocupa a la sociedad.
0: ¿Y cuáles son las causas de desaparición? ¿Pueden determinarse?
1: Claro que sí. Acá en la gráfica determina, ¿no?, causas personales, el 43.5%.
0: ¿Qué significa causas familiares?
1: Causas personales. Causas personales, básicamente, ya es del individuo, ¿no? Que se va de la casa porque no le gusta.
0: O sea, es por voluntad propia.
1: Por voluntad
0: entonces.
1: Propia, claro. Sale de la casa porque los amigos se van de jerga, quieren iniciar una aventura amorosa en otro lado, han perdido, lógicamente, el año.
0: Quieren independizarse, no avisan, pero se van.
1: Efectivamente. Ya. Y de ahí que
0: podríamos decir causas normales, entre comillas, que no implicaría la intervención del crimen organizado o el delito común.
1: Exacto, exacto. Ya. Pero atrás de eso, ¿no? Sin embargo, de ser voluntarios, atrás de eso siempre está esa preocupación, esa percepción de la ciudadanía, ¿no? Que si desaparece, le relacionamos directamente con que está en una cadena del crimen, ¿no? Ajá. Y lógicamente que un porcentaje mínimo, como está ahí del 5%, ¿no?, cae en las redes del narcotráfico, cae en las redes de trata de personas, cae en las redes criminales. Entonces, a eso es lo que hay que atacar.
0: Causas familiares, ¿a qué bien significa?
1: Las causas familiares es el entorno familiar, ¿no? Ya sea que sean parejas disfuncionales, hogares disfuncionales, ¿no? Cuando, claro, no hay suficiente control de los adolescentes especialmente, ¿no? Y cuando, lógicamente, hay disputas internas, cuando hay falta del soporte económico para mantener el hogar. Entonces, desaparecen, ¿no? Y claro, como veo ahí, hay un seguimiento permanente por parte de los organismos de control que han hecho un excelente trabajo, especialmente la DINACE, la UNACE, de la Policía Nacional y la Fiscalía en el seguimiento, han podido recuperar a 8 de cada 10 desaparecidos.
0: Vamos ahora sí a las provincias.
1: Exacto.
0: Hay un cuadro interesante. No porque obviamente estemos a favor de esto, sino porque las cifras son altísimas. En Guayas, que se ubica en primer lugar, Pichincha en segundo lugar, Guayas con 945 y Pichincha con 913. Pero esto puede obedecer a causas de población, porque son las más pobladas.
1: Efectivamente, efectivamente. Vemos que la dinámica, por ejemplo, en Quito, ¿no?, de las desapariciones se dan con más frecuencia, ¿no?, en las zonas de Loy Alfaro, en el tema de Licia, en el tema de Carapungo, Manuel Azaín, en donde, claro, también está concentrados mucha gente que ha migrado de otras provincias y, lógicamente, el entorno psicosocial es difícil. Y ahora más que nada, pues con el tema del narcotráfico, grupos armados organizados, delincuencia organizada, las pandillas. Claro, los jóvenes, no, por su novelería muchas veces, porque no hay control de los padres también, ese círculo hay que cerrarlo, porque están muy ligados al tema tecnología, a través de las redes sociales también son captados un gran número, ¿no?, de jóvenes y, claro, desaparecen. Unos logran reintegrarse, otros, claro, continúan en las redes del delito.
0: La desaparición es un paso para que el crimen organizado actúe, porque ahora hablamos en Quito, por ejemplo, de explosiones, de extorsiones, decapitados, droga, en fin.
1: Efectivamente, o sea, la intensidad de la violencia se ha ido incrementando, ¿no? En todo el territorio nacional, como digo, por la presencia de estas bandas organizadas, el crimen transnacional especialmente, entonces se han generado, ¿no? Subgrupos, ¿no? De cada uno de estos cárteles prácticamente, y van captando a las diferentes pandillas que hay en el Ecuador, ¿no? Más de 1000 pandillas que están ubicadas, ¿no? En todo el territorio nacional. Entonces, estos grupos, lógicamente, tienen un sistema de reclutamiento. Y la forma de ingresar a ellos son a través, ¿no? De las redes sociales, como digo, a través del microtráfico de drogas. Y también hay una gran cantidad que desaparece, ¿no? Gente que se va a libar, gente que laminado, pues no es cierto, hay una gran cantidad de testimonios en ese sentido, ¿no? Que en los bares han sido lógicamente contagiados con alguna droga y se despiertan luego en el hospital y han perdido sus pertenencias. Entonces también hay una dinámica, ¿no? En el submundo prácticamente que no ha salido a flote, pero que está allí. Entonces el control tiene que ser a los organismos, lógicamente, del Estado, a los organismos de los GAD y luego el entorno familiar, que es el primer círculo, ¿no? O sea, más control de los chicos, especialmente que están en la edad adolescente, ¿no? Y controlarles el tema de las redes sociales, ¿no? Porque a través de eso hay muchos engaños, muchas ofertas, y claro que también los profesionales caen, ¿no? Porque también hay redes del delito organizado a través de excelentes propuestas de trabajo, ¿no? Y lógicamente ahí se enrolan y viene la desaparición por extorsión, por secuestro y desafortunadamente algunos por asesinato.
0: Wilson, ¿cuándo se debe considerar, pasado qué tiempo se considera una persona desaparecida?
1: Bien, esa es una excelente pregunta, ¿no? Porque hay que abrir lógicamente la información a la sociedad. El momento que usted detecta que ha desaparecido, indicios de desaparición, inmediatamente tiene que poner la denuncia a través del ECU 911, a través de los centros policiales, a través de las fiscalías, tiene que poner la denuncia. Puede poner a los 30 minutos que usted sepa que por algún indicio ha sido secuestrado, ha sido extorsionado o ha desaparecido. O sea, no hay en ninguna reglamentación que tiene que esperar 24 horas, 48 horas.
0: Pero antes se hablaba de que esperen 44 o 48 horas, 24 horas.
1: Efectivamente, esos son de los mitos y las tradiciones que se han venido empoderando en la sociedad, ¿no? La familia que conoce que está indicios de desaparecer, inmediatamente tiene que poner la denuncia, ¿no? Inclusive a través del ECU 911, ¿no? Usted se contacta en el centro de esta información, le direccionan a la persona indicada, sea de la policía, de la fiscalía, y le hacen el proceso.
0: ¿Qué indicio le puede llevar a que usted pueda determinar que desapareció?
1: Bien, si lógicamente pide permiso para irse a una fiesta hasta las 12 de la noche, si no llega hasta las 3 de la mañana, ya es que algo ha pasado, ¿no? Inmediatamente hacer el seguimiento. Entonces ahí ya es el control, lógicamente, del núcleo familiar en ese sentido. Y en otros casos, por ejemplo, que son evidentes, ¿no es cierto? Ha habido un secuestro, por ejemplo, o ve que hay grupos de estas pandillas que están seduciéndole a su entorno familiar. Entonces, denunciar inmediatamente. Usted puede denunciar el mismo instante en que haya algún indicio de desaparición.
0: Tomando la desaparición o el caso de la chica Mafla de la Politécnica, ejemplo, por poner un ejemplo, tuvo un horario de salida o terminó sus clases a la 1 de la tarde, y yo como padre de familia sé que debe estar en la casa a las 2 de la tarde, no llegó a esa hora, reporto desaparición.
1: Exacto, inmediatamente, o sea, mientras más pronto se reporte, inmediatamente se activan, ¿no? Los órganos, lógicamente, de control, los órganos de seguimiento, se hace una trazabilidad, y las estadísticas indican que en las primeras 12 horas usted va a tener suficientes elementos, ¿no es cierto?, como para hacer la trazabilidad y determinar si en realidad fue por voluntaria, desaparición voluntaria, o estuvo lógicamente con alguna incidencia de algún grupo.
0: Pero Wilson, criminal. Mucho pasa también porque las autoridades tienen una respuesta contundente o de trabajo, porque resulta que tú vas a denunciar y te dicen esperemos un poco más, o quizá fue con sus amigos, o se fue a algún lado, pero no lo dan la seriedad del caso, por decirlo de alguna manera.
1: Exacto, o sea, esa es la práctica, digamos, ¿no?, que burocráticamente se ha mantenido, y eso es lo que nos ha quedado a nosotros de tradición. Pero legalmente uno puede denunciar inmediatamente que conozca el hecho, y se alertan, como digo, ¿no?, las autoridades de la policía, de la fiscalía, porque tiene que estar registrado y tiene que seguir el debido proceso, ¿verdad?
0: Y la otra pregunta es, cuando ya reportas la desaparición y efectivamente no aparece la persona, la pregunta es, ¿hay la estructura, la infraestructura de tratar estos temas? Porque mucho se ha hablado de que la Policía Nacional, la Fiscalía, no hacen bien su trabajo, no tienen los recursos suficientes, no hay una estructura determinada, en fin.
1: Sí, claro, hay una gran cantidad de, como vemos, ¿no es cierto?, una gran cantidad de denuncias. Imagínense llegar a 10,000 denuncias, ¿no?, en un año. O sea, quiere decir que algo realmente está pasando. Afortunadamente, de esas 10,000, el 90% son recuperadas, ¿no es cierto? Uh-huh. Pero el resto que no son encontradas permanecen en estado activo. Y la policía y la fiscalía siguen su proceso de trazabilidad hasta encontrar, ¿no es cierto?, la situación esta. Sin embargo, claro, el personal es muy profesional, el personal de la policía, la fiscalía.
0: Sí, pero en estos casos, el personal suficiente,
1: sí,
0: también.
1: A lo mejor los recursos son los que están faltando, ¿no? Y poco a poco, claro, siguen implementando mayor tecnología como para hacer esta trazabilidad en la búsqueda. No, vemos nosotros, por ejemplo, en tema de los secuestros. No, prácticamente la UNACE tiene un prestigio nacional y mundial en ese sentido, ¿no? Creo que tiene el 99.5%, ¿no?, de credibilidad y también, lógicamente, de buenos resultados.
0: Perfecto, con eso me quedo, Wilson. Le agradezco por el tiempo.
1: A las órdenes, muchas gracias.
0: Wilson Goyes, especialista en materia de seguridad, catedrático universitario. 8:00 a.m, nuestro editorial.
2: ¡Buenos días! El editorial con el doctor Galo Enríquez y Enríquez.
3: Ayer tuve una pregunta un poco incómoda. ¿Para qué nacemos, Galo, si después vamos a morir? Una pregunta que incomoda, pero que dice mucho de quien se atreve a hacérsela. Nacemos para vivir, no solo para existir, para amar, para aprender, para caer y levantarnos, para dejar algo mejor de lo que encontramos, aunque sea pequeño. La muerte no le quita sentido a la vida, al contrario, se lo da, porque el tiempo es limitado, cada día cuenta, cada decisión importa, cada gesto deja huella naturalmente. No estamos aquí para acumular cosas materiales, sino para construir recuerdos, valores y un legado. Para sembrar, aún sabiendo que otros van a cosechar. Nacemos sabiendo que vamos a morir, pero ¿vivimos para qué? Para cuando llegue ese día, nuestra ausencia duela, porque nuestra vida valió la pena vivirla. Buenos días.

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3: Avanzamos en el tiempo, son ya las 8:03 en todo el Ecuador continental, una hora menos en la región insular en esta mañana abierta, mañana soleada. En el Distrito Metropolitano de Quito, la temperatura ha mejorado considerablemente luego de que las mañanas en Quito amanecen muy frías, con bajas temperaturas. Estamos con mañanas típicas de verano, en definitiva, y hay que aprovechar también el día en la capital. Gracias por su sintonía. A esta hora recibimos en esta mesa de trabajo al doctor Jorge Yunda Machado, exalcalde de la ciudad de Quito, candidato para las...

0: través de la Agencia Metropolitana de Tránsito. Porque primero, los taxis rutas no están autorizados, trabajan al margen de la ley. Y segundo, que se paran en lugares indebidos. En este caso, el condado nos reportan que se paran o han hecho parada en el lugar donde debe pararse el bus de transporte público. Y eso obviamente hace que se ponga en riesgo a los usuarios de los buses, que no tienen espacio en ese lugar para la subida y bajada de pasajeros. Son ya las 8:56, se dañó la frecuencia, nos dicen, otro mensaje. Insistimos en esto, gracias por estar pendientes de la señal de la Cadena América. Nos están reportando de varios sectores de Quito donde no hay precisamente la señal y es producto de un corte de energía eléctrica. Ya están solucionando el tema. Nos dicen en otro mensaje, muy buenos días, le cuento que no se puede escuchar la radio acá por el sur. Por favor, den arreglando, señor Zarzosa, nos dicen, manden al señor Zarzosa. Ya en este momento entonces le mandamos con la unidad móvil al señor Zarzosa para que arregle. Por favor, poquito de paciencia a las personas. Entendemos que nos quieren seguir escuchando, obviamente los diferentes programas de la Cadena América son muy importantes, pero ya este particular escapa de nuestras manos. O con un par de minutos más ya se restablecerá la señal para que ustedes ya puedan sintonizar la frecuencia de la Cadena América 104.5 FM. Así cerramos este servicio informativo, no sin antes darles a conocer una vez más las estadísticas de personas desaparecidas, que va en aumento y eso es preocupante. En la capital también hay varios casos. De las estadísticas del Ministerio del Interior, hasta la fecha se contabilizan en denuncias de este año, hasta la fecha, 3.909 denuncias de desaparición, y frente al año 2025 hay un incremento. En 2025 se registró 3.804, pero durante todo el año. En este 2026, hasta la presente fecha, es decir, un poco más de la mitad de año, estamos ya registrando un número mayor al del 2025 y las autoridades obviamente deben tomar las cartas en el asunto. Así terminamos este servicio informativo. Mañana los esperamos a partir de las 6:00 a.m. en punto para una nueva edición de Buenos Días América. A nombre de Ramiro Díaz, Gabriel Zarzosa y este servidor, Jorge Washington Ñacato, les decimos una vez más gracias por habernos acompañado. Hasta mañana. Permiso. Buenos días,
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2: Buenos días, mi gente, buenos días, país entero, cómo no, con todo ese ánimo. Y total, transmitiendo con toda la fuerza desde la capital del mundo, Quito, Ecuador. Desde la capital, la mitad del mundo. Aquí se viene la mejor música, la información del momento, el comentario con picante, las ocurrencias, las risas. Los saludos para todos los barrios, mercados, buses, taxis, oficinas. Talleres y para toda la gente trabajadora que desde tempranito ya está dándolo todo. Prepárense porque aquí nadie se duerme. Y aquí está DJ Yunta. Buenos días a mi gente chévere, bacana, alegre. Sin estar amargados, levántese ánimo. Buenos días, que iniciamos ya el jueves. No te veas, chico, pales, decía la canción. Esto es vacilando la mañana.

0: Maradona, ¿no? Ahí arriba en el... Pero bueno, acá estamos cogiendo nuestra antenita y diciéndoles a ustedes que buenos días por participar junto a nosotros o por estar alegres 100%. Eso es lo fundamental. Estar activo en todas sus actividades,
1: sí, gente. Sí,
0: y no se olvide que hoy, gracias a Procámara, vamos a entregar 5 parrilladas. Claro que sí. ¿Qué tiene que hacer? DJ Gabo Zarzosa, le vamos a dar a conocer y aviso que tiene que realizar para que pueda llevarse las 5 parrilladas. Entonces, esto más adelante, 9:32. Seguimos vacilando en este verano 2026.
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0: millón. Por eso es la mega para cinco personas, es decir, cinco parrilladas. Cada uno tiene lo suyo. Nadie va a estar levantando la mano y va a decir:
1: y lo mío, a mí me faltó.
2: No,
0: entonces ya sabe.

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0: nuestros regalos.
1: Le quiero agradecer este mes de julio, sensacional desde el inicio hasta el final. Me han tratado muy bien, DJ Gabo Zarzosa. Ha habido contratitos, claro que sí.
2: ¿Qué le faltó? Dígame, ¿qué le faltó?
1: Sur. ¿Qué me faltó? Un poquito de descanso, ¿no? Pero aquí no se descansa.
0: ¡Amor! ¡Amor!
1: Pero yo creo que con el amor también de mis oyentes. Oh. Claro que sí, quiero mucho a mis oyentes. Son...

0: ahora tenemos 5 marcadas. Hemos enviado al señor de ayer, por favor, al amigo oyente, a don... A ver,
1: repito el nombre. El nombrecito, por ahí está.
0: El señor ganador, por favor. A ver, el señor Juliano Miño. Bueno, no es Juliano, me imagino que es Juliano, ¿no?
1: Juliano,
0: a comer la carne. Le hemos enviado ya el número para que se conecte con nuestros amigos de Procámara y ellos darán a conocer la ubicación, dónde está, dónde reside don Juliano, ¿ok? Póngase de acuerdo a don Juliano, nos envía una fotito, el video de cómo está realizando las parrilladas, buen provecho.
1: Y de previo también lo que le entregan para subir a nuestras redes, Caliche.
0: ¡Claro, por favor! ¡Y ya lo sabe!
1: ¡Ay!
0: Bueno, entonces ustedes envíenos un audio. ¿Qué tiene que hacer?
1: A ver.
0: Dígalo
1: feliz.
0: Dígalo feliz y cantando.
1: A ver.
0: Dígalo feliz y cantando la frase, por favor, mi estimado.
1: Seguimos con la frase de ayer, Calichito. Sí,
0: terminemos la semana con la frase porque el día lunes tenemos otra dinámica para nuestros amigos oyentes. Porque las megas parrilladas, gracias a Por Cámara, las tenemos aquí para que usted se las lleve, ¿sí? Solamente tiene que darnos a conocer. Dígalo cantando y feliz.
1: Cantando, a ver, ¿quiere que le diga cantando o feliz?
0: Dígamelo feliz. Dígame.
1: Feliz, a ver. Vaciando la mañana. Me sirve una. A ver.
2: Me sirvió.
1: Ay. Es que pone mal aquí la frase. Producción. Con Vacilando la Mañana me sirvo las parrilladas de América. Eso.
0: Con Vacilando la Mañana me sirvo las parrilladas
1: de América.
0: De América, es serio.
1: Ahora cantando, lo Caliche, cantando.
3: Oye, yo, con las parrilladas de América me las sirvo cantando, disfrutando. Yo, en América gozando estas parrilladas, compro cámara y para abajo y traga.
1: Ay, ahora, triste.
0: Triste.
1: Vacilando la mañana, me sirvo las parrilladas de América.
0: Bueno, son dinámicas que vamos a estar realizando durante todo el programa.
1: Nos envía triste, feliz y cantando y se lleva, está participando para la parrillada de hoy jueves. Así que al final del programa vamos a ver quién gana.
0: Entonces, triste, feliz y cantando.
1: Eso.
0: La frase, repite a la DJ.
1: Pilas con la frase. En Vacilando la Mañana me sirvo las parrilladas de América. En Vacilando la Mañana me sirvo las parrilladas de América. Feliz, triste y cantando.
0: 0981-498015.

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0: los Valles. Buenos días a Paulito Peralta, está en el sector de Pintas. Mi linda gente, cómo brilla con luz propia. Ya mismo estarán junto a nosotros el grupo que ha caracterizado juventud, energía y talento durante estos 23 años. Así que ya mismo se viene el grupo Escala.
1: Cumbia, cumbia, cumbia.
2: Siente la diferencia.
1: Ya, ahí está.
0: Así que ellos estarán con nosotros más adelante. Por favor, a quienes estén ya conectándose en el mundo entero, hay chicas que siguen muchísimo al grupo de Escala, te comento, ¿ah?
1: Sí, qué sexy saben decir.
0: Sí.
1: Usted tiene que traer su grupo.
0: Quiero enviarle un saludito para mi estimado Danilo, el Carlito, Saúl. Están ya dirigiéndose desde el sur de Quito hasta las instalaciones de América Estéreo.
1: Bien, venga.
0: ¡Escala! Venga. Listo, bueno. Entonces, no se olvide. Oiga, ayer hubo luna llena.
1: Ayer y hoy también va a haber, Calichito.
0: Hoy también, señoras y señores. Bueno, quienes quieren disfrutar. ¿Cómo ver la luna llena? Se llama del ciervo.
1: Del ciervo, porque...
0: Sí, un fenómeno que definitivamente no se requiere ningún tipo de equipo especial ni telescopio. La luna llena del ciervo es visible a simple vista por otro lado, aunque llegará a su punto de iluminación máxima. Bueno, el día de ayer, hoy también, el 29 y 30, ¿sí? Hoy tendremos noche de enamorados, señoras y señores. Noche de reconciliación. Luna llena. Hoy podrían salir los guaguas bonitos, ojos azules, ojos verdes.
1: O sea que puede intentar hoy. Hoy es cuando.
0: Hoy tiene que intentar, mi gente, que salgan siameses o gemelos. Listo, pero chévere. Hoy tendremos luna llena, mis estimados amigos. Así que ya lo saben. Bueno, tenemos una recomendación. Escuchen.
1: Claro.
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0: Falcón con un espectáculo lleno de ritmo, alegría y emoción. Así que, familia de Vacilando la Mañana, en América Estéreo, prepárense para cantar, bailar y disfrutar de un show de primer nivel. Con un fuerte, bueno, fortísimo aplauso recibimos a Danilo.
1: Hola, ¿qué tal mi gente? ¿Cómo están? Yo soy Danilo.
2: Carlos.
1: Saúl. Somos el grupo
2: Escala, la cumbia que manda.
0: En sus 23 años, bienvenidos a Radio América, chicos.
1: Hola, Caliche, muchísimas gracias por la invitación. A toda la gente que nos está viendo en casa, a los que nos están escuchando. Queremos agradecerles por estos 23 años de mucho cariño, de mucho apoyo a nuestra música. Y bueno, contentos de estar por acá siempre en Radio América. Quien fue quien nos vio nacer y quien nos ha apoyado por siempre, por transmitir nuestra música también. Bueno, agradecidos porque nos hemos dado la vuelta por el Ecuador ya casi 3 veces. Y hemos conocido lugares mágicos, maravillosos de nuestro país. Y contentos, como te decía, por todo lo que hemos alcanzado estos 23 años.
0: Como dice por acá también, Pollito.
1: Pollito,
0: prácticamente, con qué se mantiene el grupo Escala, con qué se alimentan, cuál es la fuerza que motiva a esta agrupación a seguir adelante en estos 23 años. Mi estimado Carlito.
2: ¿Cómo estás, Caliche? Muchas gracias por la apertura, Radio América. En verdad, ustedes siempre apoyando el talento nacional y bueno, sí, como tú dices, 23 años ya de muchas experiencias. Empezamos desde pollitos, como tú dices, chiquitos. O sea, Danilo no podía ni caminar bien todavía.
0: No,
2: y así empezamos hasta ahora. Hay momentos donde no puede caminar bien.
0: No, así es. Y la moda que prácticamente ha cambiado, ¿no? En generaciones.
2: Sí, sí. ¿Sabes qué? Eso conversábamos nosotros, Caliche. Empezamos cuando no había las redes sociales. Pues fue más difícil para nosotros.
0: Cuando había el hi-fi.
2: Ajá, exacto. Eso, y los que tenían. No. Entonces fue más difícil llegar al público, pero igual lo hicimos. Yo creo que eso ha consolidado bastante también nuestra carrera y por eso nos mantenemos 23 años, seguimos trabajando por el público, agradecidos totalmente con todos los rincones del Ecuador que hemos podido conocer, el cariño de la gente, nos vamos enamorados de cada lugar que hemos conocido, Caliche.
0: 23 años en las mejores kermés, chicas, el 24 de mayo, no. Uy, solamente
2: sí,
0: el
2: así empezó. Nos prohibieron las entradas a los colegios, me acuerdo. Sí,
3: claro, ya no hay eso allá.
0: Mi estimado Danilo también. Y mi estimado Saúl.
3: No se pone nervioso, Carlos. Muchas gracias, Radio América, por la oportunidad. Muchísimas gracias, Grupo Escala. Siempre contentos de brindar novedades a todos ustedes. Y más que brindarles novedades, agradecimiento, ¿no? Esta entrevista, agradecimiento a toda la gente por brindarnos la oportunidad de estar en todas las ciudades de nuestro país. Siempre regalando lo mejor de la música, la buena cumbia.
0: Entonces, chicos, por favor, vamos a disfrutar. Claro, usted allí sí. En casita, donde claro, se encuentre. Recuerde que esa es de las agrupaciones más queridas en sus 23 años. Vacilemos su música. Aquí está el grupo Escala.
1: Ok, todo el mundo en la casa con las palmas arriba, por favor, que suene. ¿Dónde está el grupo más alegre esta mañana? Las palmas arriba, que suene.
2: Sí. ¿Cómo lo baila Radio América esta mañana? Con la manito arriba a toda esa gente que nos está escuchando. ¡Escala! ¡La cumbia que manda! ¡Vaya!
3: Ustedes se lo saben en casita.

0: ¡Qué calor!
1: El grupo Escala, los favoritos de siempre y brillando con luz propia en cada escenario. Mi estimado Saúl, ¿cuál de todas esas fanáticas que todavía recuerdas del grupo Escala, no sé, te ha regalado algo que tienes todavía pues en tu baúl de recuerdos?
2: Bueno, yo creo que...
1: ¿O en qué concierto?
2: Como dijo en una entrevista, creo que Escala nos ha regalado esa identidad al público, ¿no? Esas ganas de seguir adelante, de brindarnos a ser mejores personas, profesionales en lo que hacemos y siempre agradecido con toda la gente de nuestro lindo Ecuador.
1: Mi estimado Carlitos, después Dígame. De 23 años, ¿todavía tienes la misma resistencia?
3: Oye, pero
1: ya pide tiene, tiempo fuera.
3: Oye, está leyendo las preguntas.
1: Sí, las preguntas.
3: No cambia de calidad.
1: Está con resistencia todavía aguanta.
2: Sí, sí,
1: canción.
2: Claro, todavía, Caliche. ¿Sabe que al inicio nosotros repasábamos todos los días?
4: ¡Colágeno!
2: Todos los días, 4 o 5 horas, ¿ya? Desocupados.

0: me hace muy feliz ver a la gente contenta cuando nos presentamos. Son 23 años de mucha trayectoria, de mucho cariño de la gente, y eso ha hecho de que me sienta súper contento. Y como te digo, lo más importante es ser feliz en la vida. Yo creo que la felicidad es parte fundamental para que nos mantengamos bien, porque cuando una persona está feliz se nota, claro, pero cuando una persona está infeliz se nota más.
1: También, ¿no?
0: Claro, o sea,
1: ¡rompo escala!
0: Eso te motiva, a cuidarte mucho. Hay una responsabilidad bien grande de los artistas, creo yo, que no solo de nosotros, sino a nivel de todos los artistas ecuatorianos. Deberíamos tener como ley cuidarnos muchísimo en tema de alimentación, en tema de cuidado físico, entrenar,
2: cada uno tomar tiene mucha un gimnasio, agua. ¿No?
0: Sí, pero como te decía, yo creo que es una responsabilidad muy grande, porque el artista nacional tiene que proyectarse muchísimo, verse bien en cuanto a su imagen, a su música, y eso es muy importante para que la gente también te admire, se siente de mejor manera en tus shows. Entonces, no solo nosotros, sino el llamado para todos los artistas que se cuiden. Gracias a Dios, nosotros hemos tomado siempre la iniciativa, tenemos un gimnasio cada uno, donde cada uno se cuida. Aparte de eso, realizamos diferentes actividades que hace que podamos estar un poquito más jóvenes. Y bueno, también la genética, tengo un padre que tiene ya 65 años que parece de 50, tengo un hermano que tiene 45 que parece de 55. Entonces la genética, ¿no? O
2: sea, el 60 me dijeron que tiene, sí, Javier, no, Barona, ¿no? Sí.
0: También, de paso, que está con nosotros Javier, le queremos enviar un fuerte abrazo. Parte fundamental, parte primordial ha sido el trabajo de él para que el grupo esté todavía aquí a los 23 años trabajando, llevándonos por todas las partes del Ecuador. Es un trabajo muy duro, ha sido una parte muy difícil en la parte de él tener que como empresario trabajar con nosotros, pero lo ha hecho súper bien. Creo que estamos ahí 23 años juntos, que es muy difícil también mantenerse los mismos integrantes. Estamos ahí, hemos hecho una base, hemos hecho una familia. El respeto entre nosotros, el respeto hacia nuestro manager es primordial. Entonces eso hace que la agrupación siga trabajando, se siga manteniendo, y esperemos que Dios nos siga dando la fuerza para seguir estando más años todavía juntos.
2: Por favor, aquí estamos nosotros inspirados. Yo, como también que fui parte de esos 23 años como...
0: Y yo me acuerdo que desde que empezamos desde que nosotros empezamos los de Escala, tú ya eras animador. Entonces yo creo que si yo tengo 41, tú tienes unos 51.
2: 35 años.
0: Y animaba. Incluso la mamá llamaba a pedir permiso cuando no venía acá a la radio y todo lo demás.
2: Está bien.
0: Hablar con el doctor. Sigue llamando a tu mami. Ya.
2: Esas son las experiencias en Caliche con el grupo Escala, mi gente. Y vamos a continuar, a seguir bailando y a disfrutar. Son 23 años, no de nostalgia, de energía, de alegría. Y el saber que los duros siguen trabajando con los duros.
3: Gracias, Caliche.
2: Grupo Escala.
3: Sí. Oiga, seguimos bailando. ¿Dónde están esos cumpleaños con la palmita arriba? Vaya.
0: ¿Dónde están las colegialas en la casa esta tarde? Mañana y tarde, arriba las palmas. La gente que está aquí en cabina, por favor, las palmas arriba, que suene, venga. Vamos a recordar un tema súper chévere. Cumbia con reggaetón es lo que hay en América Estéreo. ¡Epa!
3: ¡Cumbia, cumbia, cumbia!
0: Oye, Caliche, vete
3: la diferencia.
0: Para acá.
3: ¡Epa!
0: ¡Baila, baila! ¿Dónde está la gente más alegre esta mañana? ¡Arriba la mano! Vente, Caliche, vente por acá a bailar. Toda la cabina, venga. Lo cantamos fuerte, ¿cómo? Con Escala tomando el control. Con Cumbia son pa' poner de sabor. Pa' que tu mami entre en calor.

ok. Y en la casa esto se baila de esta manera. Hasta abajo, venga. ¡Epa! Las palmas arriba, que suene. ¡Swa! ¡Swa! ¡Swa! 23 años haciendo historia, mi gente.

0: Ahí nomás. ¿Dónde están los bulliciosos?
1: ¡23 años! Y esta es una de las agrupaciones, por favor recuerde, primeras en el Ecuador. Pero hay una pregunta que quiero realizar, piénsenlo muy bien. ¿Por qué se ha consolidado el grupo Escala? ¿Por qué han estado unidos? ¿Qué es lo que les mantiene juntos? Y en estos 23 años, ¿sí? Más adelante estaremos
2: ya, mi amor,
1: respondiendo esta importante pregunta que hacen todos los oyentes, seguidores y fanáticos del grupo
3: Escala.
1: ¡Volvemos!
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5: Seguimos con más el Grupo Escala. Y ahora sí, chicos, uno de los mejores grupos, claro, obvio, pues ese aplauso allá en su casita, donde quiera que se encuentre. Chicas, hoy ya tienen 40, 30, bueno, edades significativas, profesionales que recuerdan a esa agrupación. Y muchas me decían, Caliche, ¿qué es lo que mantiene al Grupo Escala juntos? ¿Qué es lo que les motiva a estar unidos? ¿Por qué? ¿Qué razón encuentran en estos 23 años que el Grupo Escala sea el número uno y el que siga, pues, unido?
6: Bueno, antes de responderte esa pregunta, decías hace un momento las personas de 30, 40 años en casa. Yo te cuento que ahora nosotros nos contratan a los 15 años de las hijas de las chicas de 40 años.
5: ¿Sí, no?
6: Sí, las que antes tenían en ese tiempo 18, 20 años, ahora tienen 40 y nos contratan para los 15 años de sus hijas.
5: Las graduadas también.
6: Sí, también, sí. Claro. Por eso dicen a la hija, te aguantas, vienen los de escala y te aguantas, pero bueno. Ahora, con los 23 años de seguir juntos, bueno, cuando nosotros iniciamos hace muchos años de atrás, siempre tuvimos una meta grupal, nunca fue una meta individual. Y obviamente con nuestro productor la idea era siempre mantenernos, llegar hasta un punto donde podamos dejar un legado musical. Y eso ha hecho que estemos juntos los 23 años porque tenemos la misma premisa y la misma meta. Obviamente hemos tenido muchísimos inconvenientes, muchos problemas entre nosotros, han sido muchas tristezas, muchas alegrías, pero por sobre todas las cosas ha habido un respeto súper grande entre nosotros para poder soportarnos y seguir trabajando juntos. La base primordial es el respeto y el amor, el cariño que tenemos como familia, no el amor entre nosotros, sino como familia, como grupo, como varones.
5: Sí, se aman, ¿no? Sí,
6: sí, claro.
5: He visto que Carlos siempre te queda viendo a ti cuando bailas. Sí. Tú a Saúl, ¿no?
7: Siempre es que no puedo creer que ya no baile.
5: Ya,
8: claro, eso no, es.
6: Entonces yo creo que el respeto y sobre todo eso, esa humildad que tenemos los tres de siempre tratar de salir en conjunto adelante ha hecho que sigamos juntos los 23 años. Porque normalmente en las agrupaciones lo que pasa es que uno quiere despuntar más que otro y por eso terminan acabándose. En nuestro caso tratamos de estar juntos para dejar un legado, una historia que se va ya escribiendo, yo creo yo, pero bueno, contentos porque seguimos trabajando. Creo que esa ha sido la base, el respeto, el cariño y sobre todo una meta en conjunto para salir adelante.
5: Sí. El Grupo Escala fuera una novela. ¿Quién sería el galán, el villano y quién sería el más enamoradizo?
7: El Javi cumple con todo. Yeah. El Javi sería los tres papeles.
9: El manager.
5: El bueno, el malo y el feo.
7: ¿Quién será?
6: Y es que nos haces preguntas, son preguntas para grupos de mujeres. Oye, que ha dicho, ¿cómo has cambiado? ¿Cómo has cambiado? En otros tiempos preguntabas, oye, ¿cómo les fue este show? ¿Cuántas mujeres gritaron? Ahora, ¿quién es el feo? ¿Quién es el guapo? ¿Quién es?
7: ¿Vieron esta novela?
6: Solo falta, no hablas.
5: Eso preguntan las hijas de...
6: Estás leyendo la computadora, te has bajado.
5: Escala. ¿Alguna pregunta? Dice, digamos, sí, cuando nosotros ya estábamos en los shows en los América Canta Quito, DJ Gabo Zarzosa todavía estaba en el colegio.
6: Claro, claro. Sí.
7: 22 añitos tengo nomás.
5: Ah, 22 de aligues, pero. Pero chicos, ¿cuál es la apuesta que vienen después de estos 23 años? Sabemos que están en celebraciones, disfrutando, recibimiento exclusivo en todos los medios de comunicación y aquí no podía faltar en América Estéreo. ¿Qué se viene post 23 años?
7: Bueno. Gracias, Calicho, en verdad, gracias a Radio América, a todos los medios de comunicación que nos han dado la apertura la semana anterior y esta semana hemos estado por todos los medios de comunicación de Quito, felices de estos 23 años de vida, estos 23 años de música y más que todo felices del apoyo de la gente. Sí, nos damos cuenta ahora con las redes sociales es tan fácil llegar a todos los lugares y vemos los mensajes de la gente, el apoyo, el cariño que nos demuestran y creo que eso nos impulsa a seguir como artistas, a seguir trabajando para toda esa gente que vemos que nuestro trabajo les gusta y nada, eso, el cariño, el amor a todo ese público que nos vio crecer y nos ve hasta ahora, nos ve que nos mantenemos 23 años todavía en la música.
0: Y lo que estamos latentes también es de las próximas giras que se vienen fuera del país, es lo que se está conversando ya con el manager y los empresarios y muchas cosas más.
5: Bueno, entonces.
6: Perdón que te corte, y obviamente también después de los 23 años seguir viajando por todo el Ecuador, nos hemos dado la vuelta ya 3 veces por todos los rincones del Ecuador, y obviamente hay rincones que todavía no se ha podido llegar, pero sé, estoy seguro que lo vamos a hacer, y por ejemplo, Santa Isabela de Galápagos, estamos próximos de llegar allá, que es un lugar donde pudimos visitar un momento, pero no pudimos hacer un show completo, y esta vez estamos ya por llegar por allá, así que bueno, un abrazo gigante a toda la gente.
7: Es la revancha.
5: Qué bien.
7: La revancha.
5: Bueno, entonces, que viva el Grupo Escala.
6: Gracias, amigo, gracias.
7: Sí, gracias.
5: Señoritas de estudiantes de aquel entonces, hoy señoras profesionales.

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1: 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Cumbia, cumbia, cumbia. Siente la diferencia. Epa, oiga, esta canción va dedicada

0: somos los que nunca nos vamos a casar. La mano arriba.
1: ¡Epa!
0: ¡Que viva la soltería!
1: Oiga, ¡epa! Qué chévere se pasa en Radio América, ¿sí o no? 104.5, nuestra segunda casa.
0: Oye, Caliche, con las palmas arriba, ¿cómo suena? ¡Venga! ¡Eso! ¿Dónde está el grupo más alegre esta tarde?
1: ¡Escala! ¡La cumbia que manda! ¡Epa! ¡Incaducables! ¡Sí! 23 años de historia. Saúl, siente la diferencia. Ponete esos cariñitos allá en las redes sociales y lo cantamos. Oye, mi amor.

0: Sergio Vicente, 23 años de vida artística. Escale vivo, las palmas arriba, que suene.
1: Años haciendo historia.
2: Un saludo especial.
1: Un saludo especial para Isabela, cumpliendo 13 años, mi hija, las bendiciones. Que Dios te bendiga, mi amor.
0: Chávez, te queremos, Chávez.
1: Chabelita, sí.
3: Una de las agrupaciones que nace en el sur de Quito y que ha mantenido una propuesta de cumbia y tecnocumbia, celebrando primero 10 años en el 2012. ¿Se acuerdan esos 10 años, chicos? Y hoy, en el 2026, sus 23 años de carrera artística. Y si el público pudiera pedir una sola canción de estos 23 años, ¿cuál creen que ganaría por goleada? ¿Cuál sería el éxito? ¿Cuál sería el himno de todas las canciones que ustedes han puesto en escena?
4: 100%. Yo creo que esa canción se hizo bandera después de pandemia, ¿no? Juntos en pandemia, nos ayudó bastante en redes sociales, nos juntamos los tres en pandemia, me acuerdo, y Javier nos hizo un video así al azar con Engañadora. Créeme que desde ese momento Engañadora ha sido para nosotros el despunte para poder seguir trabajando mucho más en el Ecuador.
3: A pesar de que muchas gustan de otras canciones, éxito,
4: claro que
3: ¿no?
4: Sí.
3: Qué chévere.
4: Sí, pero la que quiera le cantamos, ¿no?
5: A pesar de que otros gustan de otros gustos.
3: Del Carlos me estás hablando, por favor.
4: Qué bárbaro.
3: Engañadora. Chicos, por favor, respírense.
5: Es mejor bueno, ha cambiado tanto desde que ha dicho.
4: Serio. Sí, ya.
5: No,
4: serio.
5: Digamos,
3: es que me quieren.
4: 50 años también ya. Bueno, en realidad, Caliche, Radio América, muchas gracias. En verdad, aquí nos sentimos siempre como en casa. Nos tratan súper bien cada vez que venimos y lo llevamos en el corazón. Porque gracias a ustedes, nosotros hemos llegado a mucho público que hasta ahora nos sigue. Así que no nos queda más que decirles un Dios le pague. Hasta una próxima oportunidad. Muchas gracias a toda la gente que se conectó, a toda la gente que nos vieron en el live también. Hasta una próxima oportunidad. La cumbia que manda.
3: Y esperemos próximamente el grupo Escala en América Canta Quito.
5: Sería genial nuevamente. Estos eventos han ido súper bien y de verdad se extraña bastante porque la gente de Quito lo disfrutaba al máximo. Yo, Caliche, nada, somos panas de muchos años atrás. Yo creo que contigo.
4: Más que puede... amigos.
5: Amigos. Se puede llevar una entrevista súper chévere.
6: Compañeros de gimnasio.
5: Se puede llevar una entrevista súper chévere. Gracias por tu buena energía, amigo. Ya sabes que nosotros te consideramos full.
4: Bien,
5: al
4: Caliche,
5: doctor, a toda la gente de América. Gracias porque han hecho los artistas ecuatorianos que puedan trabajar muchísimo. Gracias por difundir la música de nosotros. Gracias. Hasta la próxima.
3: Danilo. Gracias, Saúl.
4: Muchas gracias, Caliche. Bueno. También, Caliche, hacerte la invitación nuevamente al gimnasio. ¿Qué pasó? Ya te veo gordito, ya te quería.
3: Sí,
4: ya,
3: vale, por favor. Un poquito de pierna falta.
4: Ya te falta pierna. Vale. Bueno, muchísimas gracias a la Red América por la invitación siempre. Al doctor también, muy amable por siempre la invitación, abriendo las puertas. Escala 100%. Agradecido con todos ustedes. Y se vienen nuevos temas, nuevos éxitos del grupo Escala este año que viene. Así que a toda la gente pendiente de nosotros en redes sociales, se vienen cosas nuevas. Y te cuento que estamos reviviendo el helicóptero este año, ¿ah?
3: ¿Verdad?
4: Después de 8 años.
3: Aquí afuera el helicóptero para nuestras redes sociales.
4: Claro, claro.
5: O sea, pero el helicóptero es una acrobacia de baile.
3: Ya.
5: Tú y el Saúl, ¿qué helicóptero quieres hacer?
3: Yo me acuerdo que a ustedes les gustaba el trencito. Saúl trajo el helicóptero.
5: No, gracias, Caliche, gracias. Gracias,
3: gracias, que los quiere mucho.
5: Enríquez, a la señora Marín, muchísimas gracias. Hasta la próxima, amigo.
3: Hasta la próxima y felices 23 años.

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5: Buenas tardes, mi querida gente bella. ¿Cómo se encuentran? ¿Qué tal su mañana? ¿Cómo les fue?
6: Bien.
5: ¿Cómo se levantaron?
6: Bien.
5: ¿Qué tal? ¿Pagaron o no pagaron algo de deudas?
6: No.
5: Wow, peleando con los mismos tóxicos de siempre. Recordando esas noticias que ya nos tiene ya cansados. Ya está proseguido, ya no. Mira, ya noticias.
6: Pues entra al Facebook. Puro asalto, puro asalto.
5: Pura
6: asalto. Ya aparece el extra de Facebook, ¿se ha visto?
5: Pura calle dañada también, ¿no? Todo dañado ya, que se va el agua acá al sur, que toque el otro, que bueno. Pura bicicleta cara, Dios.
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5: Y también hay que recalcar en algo, mi estimado Gabo Zarzosa, DJ, y amigos oyentes. Dígame. Tenemos una suspensión de luz, no acá en el sector, sino en parte de las antenas.
6: Sí.
5: Donde se encuentra, por supuesto, toda la comitiva de antenas.
6: O sea, no es la única radio que está sin señal, es a nivel de aquí de la ciudad, así que no se preocupen.
5: Bueno, nosotros estamos porque tenemos el poder en radio,
6: claro, tenemos
5: somos América Estéreo.
6: El stand-by que sí llega casi a todo Quito, ¿no? Pero no a los alrededores como siempre, pero sí, ya están arreglando, así que no se preocupen.
5: Las hijas de Radio América a lo mejor tengan más
6: dinero. No, pues allá está, no suenan.
5: La vida de... son genéricas.
6: No suenan, en serio.
5: No suenan allá. Nosotros sí, en América Serio, al mediodía, presentamos las cinco copitas. Bienvenidos.

0: Luisito, el Gabo, Julián. Ya empezando este inicio de fin de semana, ya. Por favor,
1: con
0: la canción de Noé Morales, que ingratiste. Gabo, Julián. Exacto, un chiquito.

Buenas tardes, Gabito Chupín. Hazme un favor. Una canción que dice La Guayabita de Jenny Rosero, por favor. Radio América, la mejor. Por favor, Gabito Chupín.

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1: Saludos, Radio América, escuchando las 5 copas con el Gabo, Julián y el Caliche. Me complace con la música de Segundo Recero, Ojos Negros. Échale, Gabo.
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0: ¿cómo te va? Muy buenas tardes. Te saludo Javier Conde desde acá, desde los Estados Unidos. Saludo para el más mandarina de todos, Clever Morocho, la unidad 700. Una canción, por favor. La de Gerardo Morán, el más querido. Gracias, Caliche. Buena tarde.
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0: Es que las canciones te inspiran, te enamoran,
1: te ponen bien, a pesar de los inconvenientes, de los problemas que a veces uno pueda tener en el trajín del día. Estos éxitos te levantan el ánimo, no te desmanda. Bueno, de vez en cuando, ya depende de la persona.
2: Ya el viernes de
1: me hace cantar a mí. Igual ya el viernes chiquito. Yo quiero recomendarte, Satenti, por favor, origen de los emprendedores, a la gente que gusta, pues, bueno, tienen sus negocios, tienen sus burger, o quieren preparar alguna cenita o almuerzo para algún cumpleañero graduado.
2: O alguna parrillada.
1: Y esas mega parrilladas, ¿eh? 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
1: 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Y si nos invitas al programa Vacilando a la Mañana, vamos llevando el chimichurri y la pasilla.
2: Y el carbón, pongo yo.
1: Eso ponemos nosotros, si usted nos invita, ¿ok? 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

0: señal.
1: La señal llegó clarita. Y hoy, por supuesto, tuvimos este inconveniente. Aquí no, por si acaso. Disculpará, fue corte de luz. Y la empresa eléctrica nos envió el comunicado de que ya está restablecido, no solamente aquí en la familia de América Estéreo, sino en el resto de colegas estaciones radiales. Bueno, nosotros nos despedimos. Mañana estaremos con toda la energía. Justo llegó para darle más cabello al licenciado Ramiro Díaz.
0: Él pues no es que se subió.
1: Llegó Ramirito Díaz, se vino la luz.
0: Se fue a las antenas, ahorita llegó.
1: Gracias por mi vida. Gracias a ustedes, mi gente bella. Nosotros queremos recordarte, por supuesto, que este regresa a clase, tus compras se premian. 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
0: ¿Y el premio que dice qué pasó?
1: El premio se acumula, por supuesto, mañana en el show del humor, y seremos desde las 10 hasta la hora 14.
0: No podemos ser injustos porque en algunas partes de la ciudad no tenían señal, entonces no podían participar. Entonces lo dejamos para la siguiente semana, para el día lunes. Se acumuló el premio de la parrillada gracias a Procámara.
1: Y el descontrol regalón también, no se olviden, en la tarde está acumulado. ¿Cuánto está acumulado? 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
0: Wow, ya mismo llegamos a los 400.
1: Yo dije, vamos al sueldo básico. Y si pasa de ahí, qué espectacular. Mis más sinceras, por favor, felicitaciones a la gente de la empresa eléctrica y gracias a todos y cada uno de ustedes. Y llegamos a Sosa y el Caliche, les decimos
0: gracias, hasta el día de mañana.
1: Esto fue
0: Vacilando
1: la Mañana, Ecuador.

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0: Exactamente las 13 horas con 8 minutos ya en nuestro querido Ecuador y con todo listo para disfrutar en la parte ya de la tarde de este espacio dentro de la programación de América Estéreo. Rendir homenaje al Ruiseñor de América, ¿sí? Su música, su historia, sus anécdotas, parte de este homenaje permanente que América Estéreo rinde a don Julio Alfredo Jaramillo Laurido. Despedimos a Carlos Rodríguez el Caliche, estuvo desde muy tempranito en Vacilando la Mañana, junto a él en la parte técnica Gabo Zarzosa, quien nos acompaña también en este espacio para garantizar un programa realmente espectacular. Gracias por estar acá con nosotros. Recuerden que nos pueden enviar mensajes de texto al WhatsApp a través del 098-1498-015. ¿Alguna canción que quiere escuchar de Julio Jaramillo? Nos indica y nosotros estamos encantados de poder complacerlos. Gracias a la sintonía acá en el país a través de 104.5 en FM Estéreo. El mundo entero nos puede seguir a través de nuestra página, a través de las aplicaciones móviles, a través de América TV, a través de las redes sociales. Generamos entonces este espacio en una jornada soleadísima acá en Quito, Ecuador, la capital de los ecuatorianos. Bienvenidos y bienvenidas.
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de 13 horas con 18 minutos, sí, 13 horas con 18 minutos. Vaya, qué canciones las que estamos disfrutando junto a Julio Jaramillo. Buenas tardes, está enviando el saludo cordial, dice aquí, a tiempo para escuchar este maravilloso programa de nuestro Ruiseñor, que siempre vivirá en nuestros corazones, porque es inolvidable y sus canciones, un poema para el alma. Feliz tarde, Paulina Maldonado, está enviando este mensaje desde Londres, muchísimas gracias a la sintonía. Dice, por favor, el tema Derecho de Amar. Vamos a buscar, sí, este tema de don Julio Jaramillo Laurido, como todos aquellos que nos van sugiriendo a través de sus comunicaciones. Nuestros compatriotas que se encuentran en diferentes países del mundo, qué bueno saber que están siempre conectados a este y todos los espacios que tiene la programación de América Estéreo. Así que vamos a buscarlos ya más adelantito, este tema, como todos aquellos que nos sugieren acá en la estación. Y también la invitación, hablando de los espacios de América Estéreo, en la tarde continúa el acumulado de Sin Control, ahí junto al apóstol Pablo y Rodrigo Samaniego. Son $440 ahora ya, que puede llevarse algún amigo oyente, amigo o amiga, ¿no? Que acierte la frase, solo tiene que comunicarse, dejan un mensaje de audio, los revisan absolutamente todos allí. Quien acierte puede llevarse esta cantidad increíble de dinero. Son $340 ya, que puede llevarse por ser seguidor de la programación de esta estación. Gracias por estar acá con nosotros y seguir disfrutando. Vaya, qué canciones de don Julio Jaramillo.

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Tenemos ya las 13:41 y 13:41. Revisábamos por acá, sobre todo nos están sugiriendo algunas canciones. Dice, ¿cómo están? Muy buenas tardes, qué linda programación. Orgullo para nosotros, Julio Jaramillo. No sé si me pueden poner Te odio y te quiero, Jaime Castillo. Les saluda un canario por la ciudad de Quito. También estamos ya para complacer Derecho de Amar, ¿no? Que nos pedían desde Londres a Paulina. Buenas tardes, Radio América, una música de Julio Jaramillo. Interrogación, lo escucho en Hippie Japa, full sintonía con Radio América. Gracias por estar con nosotros, siempre compartiendo este espacio que rinde un homenaje al ruiseñor de América, don Julio Jaramillo Laburido. Y estábamos revisando de los últimos aportes que hay en la página Sin Fantasías, esta página de Facebook que la maneja Francisco Javier Rovero Muñoz. Y claro, él hacía referencia a un tema que es de la autoría, tanto la letra como la música, es decir, autor y compositor, este tema Caraqueñita, que ha habido igual una serie de aportes indicando el año en el que la creó, que la grabó, y presenta una serie de documentos en el que definitivamente se establece que esta canción la grabó en 1962, haciendo un homenaje a Venezuela, a Caracas, en donde vivió alrededor de 8 años, ¿no? Y hizo gran parte de su carrera, de su vida acá en Venezuela. Y claro, siendo grato con todo aquello también, escribió, grabó esta canción. Y claro, si ustedes revisan la letra, dice, al volver después de un año. Esto significaría que ya estuvo antes en el 61 y corrobora también con muchos documentos de que efectivamente un año antes ya estuvo en Venezuela. Un tema que con el pasar del tiempo regresa a Ecuador, le hace unos cambios y se convierte en el tema guayaquileña. Así que es el resultado, ¿no?, de las dos ciudades que tanto amó Julio Jaramillo, aparte de los países y otras más, pero fundamentalmente su vida giró alrededor de Guayaquil y de Caracas.

0: 13:52. Hoy asistí a una charla que se brindó allá en las instalaciones de la empresa pública municipal de agua potable y saneamiento, sobre todos los trabajos que están realizando y cómo se enfrentaría la presencia del Niño, ¿no? Que en la parte de la sierra de nuestro país afronta sequías. Hay sectores que ahora mismo ya van 40 días que no ha llovido. Y claro, hay preocupación por la ciudadanía. Se están realizando muchas cosas. Se anuncia que el próximo año entraría ya el servicio de este proyecto Paluguillo, que trae agua para el sector de Calderón, de la mitad del mundo, de Calacalí. Tienen muy avanzada ya estos trabajos y daría grandes soluciones. Pero hay que destacar que la Organización Mundial de la Salud recomienda 100 litros de agua por persona de uso diario. En nuestro país, el promedio normal en época invernal llega a los 140, 180 litros, y en el verano llega hasta 240, porque se utiliza agua para muchas otras actividades que se pretende reemplazar con el agua para, por ejemplo, regar las plantas, ¿no? Y decían, claro, no nos oponemos tampoco a que rieguen las plantitas, pero hablan de preferencia en la noche, con el tiempo necesario, de tal forma que las plantas aprovechen al máximo el agua y no se pierdan por evaporación. Esta y muchas otras recomendaciones, así que hacer más responsables, ¿no?, con el uso del agua, que también es otra de las formas de convivir este verano acá en la capital de los ecuatorianos. Bueno, estamos ya para despedirnos. Queremos agradecerles siempre por su compañía. Muchas gracias a Gabo Zarzosa por el soporte técnico. Viene enseguida ya Jonathan Carrera junto a Rodrigo Samaniego en Cuenta Conmigo. Y más adelante, ya sabe, el programa Regalón de la Radio Sin Control junto al apóstol Pablo y Rodrigo Samaniego. Hay $340 que pueden llegar a su bolsillo, ¿sí? Participe complementando nada más que una frase y puedes llevarse esta tremenda cantidad de dinero. Resto de jueves para ustedes, que sea extraordinario. Un abrazo, será hasta pronto.
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30 de julio es hoy. Sí, ¿no? Estoy tratando de poner la hora. La hora sería... A ver... 4, 5, 6, 7, 14 horas, ¿no? 14 horas con... Déjenme poner... ¿Con cuánto está ya? 07 tiene... 07 en punto, 08. 08, ya, 08. 07 con 20 segundos. Entonces pongámosle en 08. Cambiar, perfecto. Ya está cambiada la hora. Está cambiada la hora aquí. Ya está cambiado. ¿Por qué no cambia? Ya está cambiada la hora. ¿Por qué no cambia? ...2-900-421, aló, ¿cómo están? ¿Cómo les va? ¿Cómo han pasado? Ya cambié la hora y no me ponen aquí. ¿Qué vaina?

0: traté de guardar los cambios y no se dan. No se cambió la hora aquí. Vaina, Carrizo. No, ya desconecté lo automático. Soy una lágrima realmente aquí en estas cosas. 2904-121. Hola, ¿qué tal? ¿Cómo están? ¿Cómo les va? Don Jota, por la menopausia es razón de separarse de la pareja, no por el hombre, sus mal genios. Bueno, muchos se separan, no le comprenden a la mujer. Hace muchos años era, ¿cómo se llama?, insoportable la mujer, que hace 50, 100 años. Qué bestia estos cambios, nadie te aguanta, que sí, que no, que esto, que este otro. Después descubrieron que es una enfermedad, pues no, la menopausia. Provocada, es un cambio por hormonal provocado pues precisamente por la testosterona en el hombre, en la mujer, ¿qué? Se me fue. Entonces, no es causa. Tienen que ser más bien comprensivos los esposos con las esposas, ¿no? Sean comprensivos y ayuden. Don Jota, una queja a la empresa de pasajeros de Quito Municipio. Señores, no les pagan a trabajadores más de 5 meses. A los choferes de los alimentadores, hagan una huelga. Demuestran su inconformidad. Es lo que deben hacer. Hay que apagar y prender nuevamente para los cambios, para que los cambios se concreten. ¡Ah! No sabía. Claro, más bien eso es un asunto político, más bien eso, les mando mi número telefónico para que me envíen información, ¿ya? Buenas tardes, don Jotita, que esté enojado, que no comience el programa riendo como siempre, está bravo. No estoy enojado para nada. Buenas tardes, don Jota, por favor, antes de que se olvide el pana, demandando saludos a la señora Marta Casco en el Comité del Pueblo. Eso sí es amor.
1: Se le adelantaron al banco. Cuidado, después va a pensar que le está mandando otro y le va a hacer relajo a la mujer. Oye, ¿quién te manda saludos? Que no soy yo.
0: Qué profunda reflexión, don Jotita. Y acompañado del mejor programa del mundo mundial, la compañía Destroyer, los más chingones de Statesville ya activos. Statesville activos, dice, ¿no? Un consejo. ¿Qué hago si me bloquean mi cuenta de WhatsApp a cada rato? ¿Qué hago, don Sata? ¿Y por qué le bloquean? Don Sata, le enviamos un saludo de parte de Gabo Vitorino, Jazz y Meli, un abracinho. Buenas tardes, don Jonathan. Excelente inicio de programa. Qué ilustre ese poema. Aquí para comentarle que ayer el señor de los toros lo salvó el limón de oro y no le cuelgan el teléfono ayer. Ja, ja, ja. Un saludo para mi esposa Marta Casco, ALSIS. Ja, ja, ja, ja. En el Comité del Pueblo, cadena nacional, en todos los locales y principales y aún más en la pileta del comité. Ahí está, para que vean, hasta en la pileta del comité. 2904-121, 2904-127, 098-14-98-015. Aló, buenas tardes. Buenas tardes, don Jota. Caray, dicen, no hay trabajo. Le comento que le ofrecí a un joven hasta que encuentre algo bueno, venga a organizar mi oficina-taller. Y él, que no estaba buscando algo de lo que estudió, tampoco me iba a trabajar de gratis, ¿no? Tampoco me iba a trabajar de gratis. No sé, no entendí. O sea, le ofreció trabajo, ¿fue a trabajar, sí o no? Ya, explíqueme, pues, o sea, no entiendo. En estos tiempos, claro, qué bueno que le dio trabajín al pana. Eso es bueno, eso es importante. Le dio trabajo, qué bacán, qué bien. Aló, buenas tardes, le escucho fuerte y claro. Aló, buenas tardes. Aló. Dos 904-121. Aló, buenas tardes.

0: Aló, buenas tardes. Buenas tardes, me adelanto al salido de Cristian Suárez desde Los Huevos y el Inco.
1: ¡Qué bandido!
0: Le bloquean porque no quieren saber del otro lado, don Jota. Claro, pues, pero por eso dijo, ¿por qué le bloquean? A no ser que le bloquee la empresa WhatsApp cuando vean demasiado mensajes, el mismo mensaje, a muchas personas les bloquean por sospecha de spam. Me pasó a mí porque les mandé la foto de mi libro y un mensaje para que compren mi libro a muchísimos amigos. Tengo como 400, 500 amigos. Eran que 20 me compraron. Por eso es que a mi número personal me llaman, es mis panas, mis amigos, y si me llaman a comprar un libro son mis panas y mis amigos, si no, no. Entonces por eso ya no recibo llamadas a mi WhatsApp de personas que no me compran mi libro, porque no son mis amigos. Mis amigos son los que me apoyan, me colaboran. Así de simple, hermano, y sea quien sea. Aló, buenas tardes. Buenas tardes, doctor Morty, su amigo del taller Sueños en Madera, realizando lo que le ofrecí. ¿Qué me ofreció? Don Jotita, buenas tardes. Ayer tanto husky y toros, nos perdimos de esos buenos limones de oro. Hoy mínimo 5 minutos, por favor, no. Don Jota, hoy en un hip hop escuché una rima bestial. ¿Quién sabe más del olvido, el que olvida o el que olvidan? ¿El que olvida o el que olvidan? Porque el que olvida siempre olvida lo que olvida, pero el que olvida nunca olvida quién lo olvida. Interesante. Interesante. Muy interesante. El que olvida o al que olvidan sería, no, el que olvidan o al. Está mal utilizado ahí el artículo, ¿no? Don Jota, el joven no aceptó porque él quería un trabajo de traje y corbata y él no estudió para organizar un taller y le mandé a la M. Dice, bueno, sí, ¿no? Si él quería trabajar, cualquier trabajito es bueno. Le iba a pagar, acaso que le iba a regalar, ¿no? Don Jotita, yo también probé esos sándwiches de machachi, pero solo avanzaba 3. Esa conversación la tuvimos hace una semana, ¿no? Hola, Don Jota, hoy cumpleaños de Arnold Schwarzenegger, número 76. ¿Cuál es su película favorita de Arnold Schwarzenegger? Bueno, ¿cuáles? Hay algunas de que son chéveres del Arnold. Pero sin lugar a dudas, Depredador. Dio inicio a una franquicia espectacular, el Depredador, ¿no? Dio inicio a toda una cultura. Es más, tienen un nombre los depredadores. Jaurigas, ni sé cómo se llaman los depredadores, esa raza. La raza de depredador, ¿no? Y generaron toda una cultura en cómics, en todo. Y hay la historia de los depredadores, hay todo. O sea, por eso digo que creería yo que una de las más importantes es Depredador. Buenas tardes, don Jonathan. Una vez un saludo de los cuatro panes y una leche. ¡A los tiempos! Los cuatro panes y una leche. Hola, ¿cómo están? ¿Qué fue esos cuatro panes y una leche? ¿Cómo les va? ¿Cómo está la Eli? ¿Está en dónde? Estaba en Turquía. ¿Cómo está la Eli de Turquía? ¿Le han llamado? ¿Han hablado con ella? ¿Qué dice? Don Jota, yo quiero comprar un libro, pero no tengo plata. Mi trabajo está bien bajo, pero algún día le compro. ¿Por qué compro? Compre, hermano. ¿Qué pasa? Compre. O sea, son $10 nomás que vale. No, venga, que no tengo plata. $10 no va a tener más. Dejaste en trago, hermano, un fin de semana. No puedo comprar. Cómprele a la hija, cómprele a la esposa, cómprele a los amigos para que lean. Hay que incentivar la lectura. Yo tengo un amigo, ¿cómo se llama él? Hernán Collahuaso. Él es mecánico, pero es un hombre muy culto, le encanta leer al Hernán. Don Hernancito, me compra los libros de 20 en 20, dice Jonathan Benga. Claro, obviamente le doy un precio muy especial a él, ¿no? Pero él compra mis libros para obsequiarlos. Dice, persona que venga y arregle una máquina, pero desde $50 le obsequio su libro. Lo que quiero es que lean, que la gente lea, que la gente se culturice. Qué bacán, qué bien. Vea, ¿no? Y de paso me apoya a mí, bacán. Son panas. No los que siempre llaman, hola don Jotita, cómprame un libro, que es, no puedo. No me llamen nada más. Y menos a mi persona. Don Jota, buenas tardes, te cuento, hoy hace una hora me terminó mi enamorada. ¡Uy! ¡Oh! Está dolido el pan. Y me siento feliz. No, pues. A ver. Vamos a leer todo. Porque dice, le terminó la enamorada y me siento feliz. Porque creo que cuando no existe nada de sentimientos, lo mejor es alejarse. Traté de comprendernos, pero no funcionó esa relación. El problema es que en vez de sentirme bien poco a poco, me sentí incómodo. Y no le quiero ni ver. Y no sé por qué me pasa eso, pero bueno, si usted sabe por qué son estas cosas, me gustaría escuchar una explicación. Saludos, ya no hay amor. ya no se llevan bien, por todo le a todo le pone peros, que le coge la mano, ay, déjame, que fue hoy esa camisa la misma de siempre, qué tontera. O sea, no, ya, si van a estar así, preferible vea taluguito, ¿no? Preferible taluguito. 2-900-421-2-900-427 y el 098-14-98-015 para que nos escriban y nos cuenten todo. Y es cierto, hermano, ya cuando todo le ven pero, ya ahí nomás, ¿no? Ya está todo pero, hasta luego. Don Jotito, buenas tardes, mándeme su número de cuenta para comprar su libro, por favor. Se me perdió el número, dice, y recién pude recuperar. Por favor, para hacerle un depósito ahora en la tarde y poderle retirar el fin de semana y coordinar. Claro, cómo no, encantado, gracias de ese apoyo. ¿Por qué lo digo así públicamente? Porque estoy autorizado. Los jefes auspiciaron también mi libro. La propaganda de la radio está en mi libro, pues no. Entonces, los jefes muy considerados, apoyando a este pecho, dijeron, hágalo cuando guste. No soy abusivo, por eso no lo hago siempre. El auto de medicina forense, doctor Martis, que se le conoce como el doctor muerte. No, no es así, no es rojo con blanco. Me imagino que recién está esperando, pero véale en la... Es blanco, con el sello de medicina legal en la puerta. No es la cabina roja, tendría que pintarla, mi querido amigo. Don J, un saludo para Brian de parte de Marty, que lo ama mucho, que se porte bien, besitos. Buenas tardes, don Jonathan, disculpe, ¿por qué estaban fuera del aire toda la mañana? Se escuchaba dos emisoras de otras provincias. No lo sé. Se fue la luz en las antenas, dice el señor Rodrigo Samaniego. Entonces, le doy y le cuento, leo el mensaje y les doy la respectiva explicación, porque ustedes, yo sé que son fieles a Radio América y están con Radio América todo el día y se merecen, como no, la explicación respectiva. Se fue la luz en las antenas. Superado ese problema por la empresa eléctrica nacional, que es la que abastece a Quito. Entonces ya estamos al aire, como ustedes pueden comprobarlo ahorita que nos están escuchando vía normal. Pero no hay pretexto para dejar de escuchar la radio. No hay pretexto. Pueden escucharnos a través del internet, a través del streaming. Pueden escucharnos también en www.radioamericastereo.com. Nos pueden escuchar también en Kika, K-I-C-K, Kika, K-I-C-K, ¿cierto? Don Jotita, buenas tardes, saludo desde Pomaski. Confirme si podemos hacer el limón de oro hoy. No, solo los miércoles. Don Jotita, saludos, hoy es cumpleaños del maestro Segundo Rosero. Ponga musiquita de la... Hoy es cumpleaños del segundo, no sabía. Ya le voy a llamar a decirle feliz cumpleaños, bro. Buen amigo el Segundo Rosero. Don Jota, ¿cómo se llama esta música pop? Jazz pop es esto. Gorillaz. Jazz pop. Gorillaz es jazz pop. Don Jota, la película de Arnold es la más bacán, esa del soldado retirado de la película, se llama Comando. No, qué fea. ¿Por qué es fea Comando? Les voy a decir algo. Voy, claro, va, le protege a la hija, creo que es, ¿no? Le rescata a la hija de una isla. Le disparan 500 soldados. Y no le hiere a nadie. Le hiere el malo con un cuchillo. Pero no le hiere a nadie, no le dan un tiro. O sea, 500. Ni de chiripazo. Por eso me parece muy fantasioso a mí, ¿no? Ya que estamos en esas rolas, unita de Family Affair, y que maestro Cepo se reporte, cómo va la media agua. Atentamente, el viejo Levis, uno de los más chingones. Qué chévere, qué bacán, allá está. Ustedes son los que están en Charlotte, ¿no? En United States of America, ¿no? Buenas tardes, don Jota. ¿Cómo son $10 nomás del libro? Usted, dime a de poder dar crédito. No, a crédito, no, no sea. No empiece con tonterías. ¿Va a comprar sí o no? No, pues con tonterías, ¿no? A comprar o no, y punto, se acabó, eso es todo. Ahí le doy mi número. Y no lo doy a la I. Mi número lo paso. Doctor Mortis, está de pintar y colocar la iluminación y las balísticas. Es color blanco y metálico. Sí, es color blanco y metálico. Debe haber visto usted en internet, ¿no? Antes conversaba yo con alguien, y antes los levantamientos de cadáver se hacían en la camioneta de la brigada de homicidios de la policía judicial. Se subían los cadáveres a una camioneta y luego se llevaban al DML. Con el doctor Marcelo Jácome. Y me dijo, les alerta de spoiler, el doctor Marcelo Jácome. Una eminencia en medicina legal, ¿no? de los viejos antiguos, del doctor Marcelo Jácome, de los antiguos, pues él se retiró de mayor de la policía y es médico, médico forense, respetado en Costa Rica, en Centroamérica, en Latinoamérica, ¿no? Podría dar fe de eso el Franklin Villares, otro médico, pero capo total de la medicina forense a nivel mundial, de la época del doctor Santillán, de la época del doctor Cisneros, de la época del doctor Estacio, el doctor Jácome, ¿no? Y él, conversaba con él y él decía que tenía material inédito, le dije que me deje ver, así que el doctor Jácome va a escribir la historia de la medicina forense en el Ecuador. Alerta de spoiler, con imágenes exclusivísimas que hay, y voy a ver si es que le convenzo para escribirlo a medias y ser yo también el coautor de eso. Y entonces yo me acuerdo, pues no había, había 26 frigoríficos, no había más, y de los cuales 4 estaban dañados, y a veces cuando hubo un accidente con 14, 15 muertos, los cadáveres en el suelo, pues en bandejas, y de ahí se hizo un cuarto frío, me acuerdo, en el departamento de medicina legal, y me acuerdo yo, pues bueno, claro, me acuerdo yo. Eran otras épocas, eran otros tiempos, ahora es prohibido ingresar a ver las autopsias, filmar, etcétera, es prohibido, ¿no? Pero en ese entonces yo, por ejemplo, también hacía labor social, había un montón de cadáveres que estaban NN, entonces yo hacía los reportajes de los NN para que la gente, los familiares los puedan reconocer. Hice reportajes de reconstrucciones faciales que se hacían a los cuerpos para poder reconocerlos, porque es la misión fundamental de la medicina forense, el reconocimiento de los cadáveres, ¿no? Entonces, ya les digo, conversaba yo con el doctor Marcelo Jácome de esas épocas en que se levantaban los cadáveres en una camioneta, y ahí se le ocurrió hacer la historia, y sí quisiera que lo haga, la historia de la medicina forense en el Ecuador, por el doctor Marcelo Jácome, una eminencia total, ¿no? Ojalá si alguien esté escuchando este programa le avise al doctor Marcelo Jácome, que sería buenazo que lo haga. Don Johnny, buenas tardes, le cuento, hoy compré 5 bolos de 1 centavo y una gelatina de 1 centavo con 10 centavos, con este calor estuvo bueno. ¿Dónde con bolos de 1 centavo? ¿De agua con anilita de ser, hermano? ¿Qué? ¿A centavo? ¿Dónde? Don J, necesito su punto de vista. Que hay personas, digamos, con estudios de universidad y más, y son mal educados, creídos. Y gente que tiene solo escuela son más educados. Petulancia se llama, ¿no? Hay gente que es petulante. Gente que tiene 1, 2, 3, 4 títulos, don. ¡Ve, el man me depositó! ¡Qué bacán! Don Jotita, le envío el depósito y después vemos cómo hacer para retirar, por favor, cerca de su domicilio, y que me ayude con su autógrafo y hay algo escrito para su esposa. Con todo gusto, mi querido amigo, con todo gusto le pongo aquí, ¿ves? Ahí le respondí. Al aire le respondí. ¿Qué? 2904-121. Qué bacán. Eso es un amigo que colabora. Qué bien. Qué bacán. Dice, buenas tardes, don Jotita. Le saluda Victoria de los 4 panes y una leche. Ah, ya no es de él. Y ahora saluda a Victoria. Le comento que estamos reunidos escuchándole en horas de almuerzo. Pero no le hemos enviado ningún otro mensaje anterior a este. Ese fue un impostor. ¡Oh! ¡No me diga! De antemano informarle que Eli está muy bien, extrañándolos a todos y con ganas de volver. Saludos y abrazos, excelente tarde. No, pues ya, si la Eli se quiere quedar en Turquía, que se quede, que haga su vida allá. O solo se fue un año como hacer, ¿cómo llaman ahí? ¿Pasantía? ¿Cómo se llama? ¿Un año en el extranjero? No es pasantía, alguna cosa sí es en los médicos, ¿no? El internado rotativo. Pero qué bacán, qué chévere. Y se tomaron el nombre de los 4 panes y una leche. Qué bacán. Qué cosa más linda. Buenas, don J. Por favor, una estrategia. Es estrategia entre delitos, no entre ti. Te amamos, Marty y Aitan. Un saludo para el amor de mi vida, Brian Ceballos, que lo amo mucho, mucho. Cielo mío, pórtate bien. ¿Quién es el hijo, el marido? Aquí me mandaron 2 fotos de qué es esto. ¡Ah! Es este man. Dice, saludos, don Jotita, como siempre, compartiéndole mi trabajito, dragón tipo anfitere, sobre una chimenea, técnica icopor, estructura y cemento acabado en acrílico. ¡Qué cosa más bacana! ¡Qué cosa más bacana de este man que hace estas cosas! ¡Qué chévere! Solo de curioso, dígame cuánto vale. No lo voy a decir al aire ni nada por el estilo, porque tampoco no vale, ¿no? Pero le he mandado mi número personal para que me mande. ¡Qué cosa más hermosa esto! hacer una de estas esculturas. ¿En qué hacen estas esculturas? Es una escultura. ¿En qué hacen? ¿En yeso? Técnica icopor. ¿Qué es icopor? Cemento. Estructura y cemento. Acabado en acrílico. Oiga, qué bien. Don Jota, buenas tardes. Disculpe, ¿de qué trata su libro? Poemas. Hay poemas y hay dos cuentos cortos. Uno de ellos concursó a nivel internacional en Sudamérica. El cuento que se llama Tandacucho. Pues fue muy bien. Por favor, doctor, cuéntenos la anécdota de cómo lo tomó cuando le hicieron la parodia de Jonathan Sangrera en TV Nacional, por favor. No, nada, me pareció chistoso que lo hagan al otro mundo. Don Johnny, buenas tardes. Usted debe haber visto cientos de cadáveres. ¿Cuál de ellos le impactó más? No, he visto 35,000 cadáveres, aproximadamente. De todo, de todo. ¿Qué opina de la tanatopraxia? Interesante, porque siempre le arreglan.

que siente Elia solamente por ese comportamiento. ¿Cuál? No entendí. ¿Con la chica? ¿Con la chica que nos contó el señor? No entendí, ¿a qué se refiere? Don J, ¿qué opina que mi compañero esté enamorado de mi compañera, pero mi compañera es media casada? ¿Cómo media casada? ¿Se puede ser casada a medias? ¿Es casada o no es casada? Ahí no hay medias tintas. O es separada, ya no se llevan con el marido y están separados, pero no es que es media casada, o sea, de lunes a miércoles es casada, jueves, sábado y domingo no. Y mi compañero también dice que es medio casado, otro. No, decidan. A ver, esos muertos, pudo ver qué tan malo es el ser humano, don Jota. Así es, mi lucha ha sido tratar de entender al ser humano, y lo sigo haciendo. Por eso me refugio mucho en la poesía, en la lectura. Don J, ¿puede ayudarme con el señor, con el número del señor de talleres y sueño del señor que hace cosas en madera, por favor? Uy, no sé cuál es. Le dijera, no sé cuál es, pero por aquí estaba. Déjeme ver si lo está, le comparto, pero no le veo. No le veo. No le veo. A ver si el señor me manda uno nuevo para mandarle al señor. ¿Por qué no? A colitarle. Don Jotita, buenas tardes. Un sábado a todos mis amigos. Y aquí hoy es el Día de los Amigos. Qué buenas tardes. Un sábado a todos mis amigos. ¿Hoy es el Día de los Amigos? Aló, buenas tardes. Le escucho fuerte y claro. Dígame. Aló, buenas tardes. Le escucho fuerte y claro. Aló, buenas tardes.

0: Aló, buenas tardes. Don Jota, ¿cuánto necesita para auspiciarle para sus libros? Confirme. Llámeme y nos ponemos de acuerdo y le mando los paisajes. Aló, buenas tardes. Aló, buenas tardes. Don Joti, también perdón mi ignorancia, pero ¿qué gana uno en ser auspiciante de alguien? Aquí, si ustedes auspician un programa en la radio, la difusión, pues, la propaganda, la publicidad. Eso es lo que gana. Usted dice, voy a auspiciar el programa de la mañana, quiero ser auspiciante del programa Sin Control, quiero ser auspiciante del programa... de la tarde, el vacilando de la mañana, el Sin Control. Quiero ser auspiciante del noticiero porque oye muchísima gente y quiero que la marca, mi marca, se escuche. Entonces voy a ser auspiciante. Entonces se le da cuñas, menciones en la radio. Pues eso es la publicidad, pues eso es lo que gana. Entonces, si usted quiere ser auspiciante, encantado la vida, ¿cómo no? Auspicie, sea uno de los auspiciantes oficiales de la radio. Entonces usted puede decir, voy a poner mi propaganda en tal programa, en tal programa, en tal programa. Eso es lo chévere, pues. ¿De qué creen que vive un medio de comunicación, la radio, cualquier radio? Pues de los auspicios, de las publicidades, de la gente que llega y dice, quiero, a ver, Radio América es la más escuchada de Quito, entonces yo quiero poner mi publicidad para que todo el mundo sepa que mi producto, ¿cómo se llama? Mi producto, Zapatos Patito, es famosa y que todos vengan. La publicidad, pues, en este caso, ser auspiciante en los libros que gano. La publicidad, pues, porque le pongo publicidad. Pausa comercial.
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Saludos desde Guayabamba. Es mi pensamiento, yo respeto la religión. Epicuro decía, el hombre crea los dioses a su imagen y semejanza, no al revés. Por eso es que...

bellísimo, ¿no? Un Cristo con un Cristo medio anglosajón, medio vikingo, suco, rubio, de ojos azules. Entonces había que hacerle bonito a Jesucito, para que todo el mundo diga qué lindo que es Jesucito. Y ahora ya, desde hace la nueva ola, de hace 20 años que el catolicismo están reconociendo que, no, pues Cristo debió haber sido, no negro, pero sí piel trigueña, moreno, pelo negro, ensortijado, que es la etnia judía, pues. Porque Jesucristo era judío. Supuestamente, ¿no? Si es que hubiese llegado a existir el Jesucristo, porque también esa es una religión, que es una copia del zoroastrismo, es una copia de Dionisio, de Atis, de Egipto, es una copia de todo, porque todos ellos que fueron antes de la época cristiana, 2000 años, ¿no? Estamos en el año 2026, entonces en el año cero, por así decirlo, antes, 10, 20, 30, 100, 150 años antes de Cristo, ya existieron dioses o existieron religiones monoteístas que el dios de ellos, el Cristo de ellos, Atis, por ejemplo, resucitó muertos. Atis, por ejemplo, en una cena convirtió el agua en vino, caminó sobre las aguas, exactamente los mismos milagros de Cristo se le atribuyen a Atis, a Zoroastro, y ellos son anteriores a Cristo. El Homo sapiens lleva 40.000 años nada más, y en 2.000 años, que es desde la época cero, ya estamos en la luna, ¿se imaginan? De aquí a 40.000 años, lógico, estaremos viajando a todas las galaxias. Y homínidos hay desde hace 1.000.000 de años. ¿De dónde venimos? De la evolución. 1.000.000 de años. 2.000 suena bastante. No se diga 1.000.000. ¿De que vamos a evolucionar? Vamos a evolucionar. Buenas tardes, don Jotita. ¿Será que si yo le compro 2 libros, usted los puede sortear a la audiencia? Claro, lo que quiera. Cantado la vida. Buenas tardes, don Jota. El domingo vi a un amigo que falleció, le habían maquillado que no parecía él. Toda la gente que le vio decían no es él, pero la familia que lo vio antes sí confirmaron que era el mismo. Que paz descanse. Es que le maquillan. Se le maquilla con el, tratan de ponerle el mismo tono de la piel, etcétera, porque incluso si es que perdí el ojito, se le pone un ojo de vidrio para que no quede hueco. Se le pone la dentadura postiza para que no quede hueco, que no quede chupado. Es un verdadero arte la tanatopraxia, ¿no? Se estudia para tanatopraxico, ¿no? Por si acaso. Buenas tardes, don Jonathan, qué buena música. ¿Quién es el DJ? Rodrigo, pues ¿quién más va a ser, niña Dana? Hable serio, no me le coquetea al Rodrigo, no, verdad que estoy pues lo conmigo, ¿no? Don Jotita, de aquí a 40.000 años ni el apellido nuestro de existir, lógico. La Tierra tiene millones de años, hermano. No se empezó con Adán y Eva. Es un cuento bonito para los niños, ¿no? Don Jota, ponga Gangsta's Paradise. No sé cómo se escribe bien, no importa, pero es Gangsta Paradise. Esa es de Colio. Gangsta's Paradise. ¿Cuánto cuesta su libro? Yo quiero el de anécdotas, aún no lo saca. No, no lo saco, pero puede llevarse el de los poemas, Niña Dana. Cantado la vida y va a recontra que autografía de Niña Danita. Será un gusto. ¿Cómo no? Ahí le mandé mi nombre. Gracias, don Jotita, pero la Biblia dice Eva sale de la costilla del hombre. ¿Eso es cierto? No, pues es cuento nomás. Ni los curas ni los pastores aceptan esos cuentos. Hola, don Jonathan, bendiciones. ¿Usted cree en Dios? ¿Confirma y salvación después de la muerte? Nadie sabe, porque nadie ha venido. Don Jota, buenas tardes. Es que este programa sí es, hablamos de todo y nada, ¿no? Miren, lo que pasa con la película de Comando es que es como de comedia y algo negra de paso, así que por eso no tiene sentido, jeje. No es comedia negra, es acción. Comedia negra es otra cosa, hermano. Comando es acción. Por cierto, una pregunta, ¿qué opina usted de que en algún momento haya tenido que alejarme por un tiempo de una persona que no me correspondía? Y al entender que no debía preocuparme mucho por ella, hasta me surgió una gana de querer donar sangre. Y ya pasó un tiempo, sin embargo, hoy nuevamente estoy con esa persona, pero nuevamente solo entiendo que solo es una amistad. Me surgió otra vez ese deseo. No sé, es una forma en la que su mente trata de distraerse donando sangre. Pero solamente es una distracción, no tiene absolutamente nada que ver con que usted termine una relación y le da ganas de donar sangre. No, es psicológico, nada más. Es una aprensión psicológica. Entonces, su mente asoció lo uno con lo otro.
pues no tiene nada que ver que le dé ganas. O sea, su mente, su subconsciente asoció. Me dejó, doné sangre, me sentí mejor, me sentí peor, me olvidé el rato de eso, o simplemente lo recuerda y lo asocia. No tiene nada que ver con eso, mi pan. Solo por esas respuestas le voy a comprar un libro. Ok, le mando un libro. Ahí está mi número telefónico personal. Buenas tardes, don Jotita. Urgente, un gusto saludarlo. ¿Usted cree en la reencarnación? No creo en nada de eso, porque no sabemos qué hay después de la muerte. La reencarnación es muy de los Krishnas, ¿no? Budismo. Don Jota, pero si hablamos de eso, Rambo en las tres películas se da solito igual contra ejércitos de rusos y chinos. No, pues, en la primera no, pues. En la primera hasta le hieren en el brazo. ¿No ven cómo se cosió el brazo? El mismo. Ahí abriendo el, ¿cómo se llama? El cuchillo. Ahí había aguja, hilo y se cose el mismo, hermano. Pero Rambo 1 es buenaza. Yo me veo unas 3, 4, 5 veces, me he visto Rambo 1 buena. Sobre todo la parte en la que dice, es un boina verde. Es un boina verde. Estos manes desayunan personas. Es un boina verde. Y todo el mundo, oh. No, Jota, y si la gente no escucha cualquier radio y el rating está por los suelos, automáticamente la radio cierra, así tenga miles de auspicios o se mantiene independientemente de que haya oyentes o no. Si tiene auspicios, hay plata, y si hay plata y oyentes, porque por eso están los auspiciantes oyendo, pues. Si tengo miles de auspiciantes, tengo miles de oyentes. No hay lógica en lo que usted dice, mi querido. Don Jotita, con buena música del DJ y un buen locutor como usted, que entretenido su programa. Don Pokémon, buenas tardes, un saludo para los panas de la pila en la 12 de octubre. Una película que veo a cada rato y es como obsesión, la de Arnold Depredador, la 1 en la selva. Ahí se mueren más de la mitad, es buena esa película. Murieron todos en Depredador, solo vivió el Arnold. Murieron todos en Depredador, hermano. Todos, absolutamente

Panel García me manda, dice que está reunido con unos panas, caiga, dice, haciendo música, leyendo libros, filosofía. Qué bacán que son esas reuniones de arte, de ciencia, de libros, de filosofía. ¿Qué tal usted, don Jota? Si usted no cree en la religión, ¿qué cree que pasará después de que usted muera? No lo sé. ¿Pelelan en otro planeta? No lo sé. Don Jotita, la mejor película de Arnold es cuando se hace pasar por un profesor de kinder. ¡Ah, bonita es! Tierner. No murieron todos, se salvó Anita. ¿Cuál Anita? Anita Ward. Sí, pero no le hirieron a Rambo, don Jota. Él se corta al lanzarse de la peña sobre los árboles y una rama se lastimó. Ah, cierto. Cierto que se cortó en la rama. La chica también sobrevive en Depredador Pilas. No, no sobrevive en Depredador 1, no sobrevive nadie. Murieron todos. Todos murieron en Depredador 1. No vivió nadie. ¿Sobreviviría una chica en Depredador? No me acuerdo. Don Jota, ¿por qué dejó de ser católico? No creo en un ser superior que guíe medicina. Don Jota, buenas tardes. De pronto me puede referir un dentista que cobre en cuotas la extracción de los molares, ya no aguanta el dolor y tema económico es tan complicado para pagar de un solo. No tengo ni idea. Tengo un dentista muy bueno, muy chévere. Es bueno, bonito y barato, pero no creo que sea... ¿Cómo se llama? No creo que sea... A crédito, la verdad no lo sé. Pero de todas maneras, te mandé mi número porque yo no estoy haciendo publicidad de nada, pero referirle a alguien un buen médico, cómo no. 7-3, don Jotita. Si Caín mató a Abel, ¿por qué Caín desterrado encontró mujer? Así es. ¿Y esa mujer hija de quién es? ¿Hermanastra? Muchos años atrás la morgue era en La Miseria y Cuenca. Por la reliquia de la puerta se oía a los muertos. Miseria y Cuenca, no, en La Mideros y Cuenca era. Pero eso hace 50 años, 60 años. Buenas tardes, don Jota. Este fin de semana viajé a Cuenca a visitar un examor. Pero pensé que iba a ser bonito, pero al final creo que era un capricho. Pero igualmente me quedé más tranquilo por volver a ver a los 14 años. ¿A los 14 años le volvió a ver?

mientras así. No, ya no, ya está arreglado, era la falta de luz. Al final, como dicen, es de tener miedo más a los vivos que a los muertos. Totalmente de acuerdo. Se va a quedar, ya que el hermano es médico. También vive allá don Jotita. Ella está haciendo su especialidad en neurocirugía. Se queda por Turquía la Eli. No, la Eli. Pero bueno, ya de venir a visitar. Don Jota, como le digo, me siento bien separarme de ahora mi ex. Pero lo más interesante es que me atrae mucho una mujer de piel negrita. Para ver cómo me va, espero muy pronto me lleguen así. Saludos. Claro.

Buenas tardes, don Jotita, aquí camellando haciendo veladores. Saludos a mi bro, Bray y Rey, veladores. ¿Qué fue, pues, que no me llaman para ver lo de los veladores? ¿A cómo son? Les dije. ¿O son otros? Creo que son otros, ¿no? Les doy mi número, necesito dos veladores. ¿A cómo son? El negrito Arnold, la chica indígena, todos los protagonistas. Lo de la chica que sobrevive sale en la película 3, cuando pelean en otro planeta, y en la 5 es como anime. Y salen en un cuarto todos los protagonistas en suspensión criogénita. No vi. Si la chica se llama Ana, interpretada por el Pidia Carrillo, vaya a ver bien la película, mañana nos cuenta, jaja. Ya voy a ir a ver, pero no, murieron todos en Depredador. Todos murieron. Don Joto, usted que ha visto Comando se dio cuenta del error que no fue editado cuando el Matrix, o sea, Arnold, le va a botar a Sully por la montaña, agarrándole de la pierna, y ahí se ve clarito el cable que sostiene a Sully antes de dejarle caer por la montaña. Hay un error, y no es ahí, no es en esa, o es en Comando. Ah, no, sí, en Comando es. Claro, en Comando se ve el error, está la pierna amarrada cuando le bota la terraza, creo que es. Don Joto, buenas tardes, ¿cuándo vamos a la villa para darle unos 20 de ventaja y apostemos de este sombrero de piedras que anda puesto? Confirme, Don Joto, de diciendo a mis dos hijos que coman la sopa, si no, se les va a libar con usted. Dice 2904-121, 2904-127. Buenas tardes, Mr. Joto. En la primera película sí hubo sobrevivientes. Don Alfonso de los Monteros, saludos desde las Europas. No sea payaso, pensé que era en serio. Anita, la que vio la sangre verde del depredador, con ella se van en el helicóptero. ¿En serio? ¿Estamos seguros? ¿Estamos totalmente recontra ultra que seguros? Ya voy a ver bien de nuevo esa película. Aló, buenas tardes.

0: Se salvan los dos, Simón. ¿Seguro? Ya voy a ver de nuevo comando. Voy a buscar comando para ver si es que en realidad se salvan los dos. Si sí sobrevive la chica también, don J. Oleserio. Jaja, si ella es la que llega al helicóptero donde luego rescatan a Arnold. Gran enseñanza a la película. Si sangra, podemos matarlo. Buenas tardes, don J. Mi compañera prometió ir a ver los helados para este sol y se hizo la loca.
1: ¿Cómo que una mujer? Usted es varón. Vaya usted a comprar.
0: Don J. y el de lentes al que le golpearon con el árbol, la China y Arnold van en helicóptero. Tres sobrevivientes en el Depredador 1. Vive Dutch. Ese es Arnold, pues Dutch. Aló, buenas tardes. Sí, don J. Arnold y Ana sobreviven. Mandan una. Están Arnold y el Silvester ahí en la heridos. En el hospital, ¿no? Dijiste que entre los dos si le pegábamos. ¿Qué voy a pensar que don J ha sido puñetazo? El del árbol le mata después, sí. Ya ven que sí, o sea. Yo pensé que era uno, han sido dos. Don J, soy el medio casado y aquí a mi lado está la media casada. ¿Qué podemos hacer? Cásense. Mande un saludo a la tía Amadita. ¿Quién es Amadita? No tengo ni idea. Don J, ¿por qué no se da tiempo de vender autografiado personalmente sus libros? Son lindos sus poemas. Muchas gracias, muy gentil. Yo fui a su cabina a comprar su libro autografiado, pero no me dejaron entrar a la cabina. No se puede, mi querido amigo. Es un asunto totalmente diferente. No tiene nada que ver con la radio. Es un asunto personal. Buenas tardes, don Jonathan. Un saludo cordial. Siempre le escucho desde New York, pero nunca me he podido comunicar con usted por motivos de trabajo. Me gusta mucho su programa. Siga siempre adelante. Muchos éxitos. Chévere, mi pana. Muy bien. Aló, buenas tardes. En el helicóptero se van al último. Sí, ha visto depredadores. Casi todas me he visto. Creo que me he visto todas las de depredador. Los cómics no he leído, pero las películas sí. Esa también es chévere. Es bien parecida a la primera, solo que ahí salen los super depredadores. He visto, creo que casi todas, en Netflix, en Prime, en Amazon. He visto casi todos los de depredador. Chévere son, me gustan. Me gusta la ciencia ficción. Me parece bacana. Creo yo, no sé. Yo creo que existe vida en otros planetas. El universo es tan grande, tan vasto, que dudo mucho que nosotros seamos los únicos. Dudo mucho. Deben existir más y obligatoriamente debe existir más. Muy buenas tardes, don J. Le saluda Francisco Granda. Felicidades por su programa. Aquí con mi hija y mi esposita, que las amo mucho y con pena que ya se me vuelta a Machala. Mañana. Que Dios me la bendiga siempre en el sur de la capital con un solazo. Oh, sí, esto es un solazo, pero qué chévere que esté con la guagua. Cuídele mucho, ¿no? Cuídele mucho y quiérale mucho a la guaguita, ¿no? Por si acaso. Aló, buenas tardes. Le escucho fuerte y claro. Aló.

0: Aló, buenas tardes, le escucho fuerte y claro. Don J de Predadores con Dan, dos, con Danny Glover en la ciudad de Los Ángeles también buena. Mahoma, Mahoma. Claro, el Danny Glover le gana. No, hay la otra que es Depredador versus, ¿cómo se llama? Alien versus Depredador. La que encuentran la pirámide en el Polo Norte. Buena película. Buena película. Echeverosa esa película. Don Jota, buenas tardes. Full sintonía en La Magdalena. ¿Cuál es su película favorita de Rocky? ¿1, 2, 3 o 4? La 3. La 3 es la mejor, creería yo. La que pelea con Drago. Sí, no. Es la que pelea con, no, Drago es la 4. La 3 es cuando le gana Mr. T. Buenas tardes, don JC, le saluda el albañil, linda tarde. Qué chévere, mi pana. Qué bueno, ¿cómo va? Don Jotita, si le gusta la ficción de beber batalla naval.
1: Que venía, no, listo. Aunque estuviera.

0: fácil para el citan.
1: Buenas tardes,
0: saber,
1: aquí también pero es tarde, dice número cuenta para los dos libros y los puedo sortear. ¿A qué va a cambiar? Esta señora me colabora, distinguida oyente, distinguida amita desde los Estados Unidos, y ella va a comprar libros para que los sortee para ustedes. Qué bacán, qué lindo. Así que lo vamos a hacer y luego gracias de colaboración. El Hernán Collaguazo también me dice, voy a hacer un en vivo, doctor, dice, caiga para acá a hacer un en vivo. Y dice, y ahí obsequiemos sus libros para que la gente empiece a tener ganas de leer, ganas de educarse, ganas de leer poesía, de culturizarse. Qué bien, gracias Hernán Collaguazo, mi pana. Ya voy por allá, dice, vea, ya le estoy llevando los 20 libros, mi querido amigo Hernancito. Ya le estoy llevando, ya estamos en vivo, me dice el Hernancito. Qué bacán, qué chévere, mi pana, ¿no? Qué buen dato. Así que ya voy para allá, mi querido Hernancito. Ya le caigo, hermano. Pucha, qué bacán, qué chévere. Ahí para regalar libros y poder obsequiarlos ahí en el en vivo con el Banco de Aguas, mi pana. Él adquiere los libros para que otros lean, para obsequiarlos. Qué lindo. 2904-121-2904-127-098-14-9805. Ya se acabó el programa ya mismo. Buenas tardes, don J. Llegué tarde al programa. No, don J. Si usted fuese el depredador, ¿a quién destruye primero? Cualquiera, el que pase al lado mío. Disculpe la ignorancia, don J. Explíquenos de qué se trata su libro, por favor. Poesía, poemas, poesía, poemas.
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1: Aló, buenas tardes.
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1: Sí tengo su número, don Jotita. ¿Cómo se llama esa canción? Por favor, no tengo ni idea.
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1: 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O sea, usted no sabe de dónde existimos, don Jota.

pirámides de Egipto fueron construidas por extraterrestres. Don Jotita, si es verdad, yo también creo que hay vida en otros planetas, incluso aquí en el Triángulo de las Bermudas. Me dirá que estoy loco, pero a mí me divierte el viejo cine de ficheras. ¡No, es bacano! El de los mexicanos. Eso es buenazo, niña Dana. Sí, son chistosas. Son bacanas esas. Chistosas son. Chistos. Y es terrible si Alfonso Sayas, ¿no? Si Alfonso Sayas es un bandido ahí, ¿eh? Con todas las voluptuosas mexicanas, son así como usted, Ana. Voluptuosas, guapotas. Don Sangre, sí, se ha visto la película, es antigua. Recuerdo, era como de la Bíblica, donde resumen unos animales como de acero, como minotauros. Usted debe saber cerca de la historia. ¿Cuáles eran esas películas? No tengo ni idea a qué película se refiere, mi pana. No tengo ni la menor idea a qué película se refiere. ¿Cuáles serán? Mañana puntal, como siempre, con el mejor programa de la tarde. No, pues, no se olvidarán. Está en 330. Señor Samaniego, 340 ya. $340 se pueden ganar en el Sin Control en la tarde. $340. Ahí está, ahí está. Por si acaso. ¿Qué dice Wilson Cueva? Está escribiendo el Wilson en Cueva. ¿Qué más, Cuevita? ¿Cómo va? ¿Cómo va todo? Hay una película que se llama Cuarto Contacto. Y trata de que si existen los extraterrestres, en la película ponen videos reales de los hechos que sucedieron en Canadá. Yo también creo que si hay vida en otros planetas, y es más, creo que ligamos en un meteorito o algo así, ya que después de toda la vida en la Tierra, aunque es posible, también es en parte un lugar hostil. La mejor película es La Navidad de Pollito, duélale a quien le duela. ¿Cuál es La Navidad de Pollito? La verdad no sé cuál es esa La Navidad de Pollito. De Navidad, las clásicas, la de Scrooge. Sí, se ha visto Al Espejo, esa debe ser la película más terrorífica. Ah, ja, ja, ja, ja. ¡Qué payaso!

0: La mayoría del ser humano piensa que solo somos nosotros, todos. Bueno, hay gente que tiene su religión, pues. Dejamos 50, 80 religiones. Somos miles de millones de seres humanos. Respetables todos. Hay muchos planetas y vida. La Navidad de Pollitos Ecuatoriana, súper bajo presupuesto, pero muy triste, no he visto. Se quedan con el apóstol Pablo y con el señor Rodrigo Samaniego. No olviden que se pueden ganar esos $240 completando la frase. Yo ya me voy, Topes López, suerte siempre en los vidrios. Ya saben, yo cuento con ustedes y ustedes saben que siempre, siempre, siempre podrán contar conmigo.
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1: ¡Epa! ¡Hola! ¡Eso! ¡Que retumbe! ¡Sí, señor! Porque arrancamos con toda la energía, con todas las ganas. En este día, jueves, antes a la fin de semana, con un calorcito sabroso en la ciudad capital. Si no tuvo chance de irse a la playa, no hay billetico, agarre un bronceador. Claro, colóquese en el cuerpo, salga a la terraza, ponga una toalla en el piso y broncéese el día de hoy, porque el sol está realmente hermoso y hay un vientico medio simpático también en la ciudad. Así es que bueno, a disfrutar de este verano, a disfrutar en compañía de América Estéreo. Y como siempre, hoy queremos picarte. No me enviarán la frase todavía, por favor. Nada de enviarme la frase. Ahorita no vamos a parar bola a nadie que mande la frase. En estos 30 minutos iniciales, nadie me mande la frase. Eso, nadie. Queremos solo saludarle. A ver, en este momento, todos los que están escuchando la radio, antes que participe, por lo menos salúdenos, mija. Si no, cogen, solo envían la frase. Hacese Dios, apasta la frase. No. Salude, diga buenas tardes. Bienvenidos, chicos. Quiero enviar un saludo, me reporto desde tal lugar. Estoy en sintonía de América Estéreo. A ver, en este momento quiero que me diga, ¿qué va a hacer usted con $340? ¿Qué va a hacer usted con los $340 que puede ganarse gracias a América Estéreo? A ver, dígame en este rato le leo. ¿Qué va a hacer usted con los $340 que América Estéreo le está regalando el día de hoy? Eso quiero saber. Dígame su nombre, dígame desde dónde me está escuchando. Mientras nosotros iniciamos el programa. Y como siempre, agradeciendo al de arriba. ¡Sí! Gracias a la dirección del doctor Galo Enríquez y Enríquez. Y por supuesto, y como no puede ser de otra manera, nuestra queridísima licenciada Marlene Herrera.
2: Déjeme, señor, con tu espíritu.
1: Las redes sociales más activas junto al colágeno de América, Mateo. ¡Sí! ¡Sí, señor! Y la música siempre bien seleccionada, bien mixeada, bien empatada, bien mezclada, bien entreverada. 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
1: Y harán el favor de mandar audios cortitos. Ya mandaron uno de un minuto, mija. No, pues así no vete. A de decir el apóstol llegó amargado. No, vengo feliz, vengo contento. Estresado sí, porque harto trabajo, pero gracias a Dios hay trabajito. Así es que usted, señoras y señores, alístese, prepárese, porque se inicia el programa Number One. Yo soy el apóstol Pablo, y junto a Rodrigo Samaniego, DJ, y ustedes vengan para seguir haciéndole allá y a la competencia. Bienvenidos y bienvenidas.

Bueno, ahí está la gente mensajeando. Qué lindo cómo saludan. Ojalá y no asome por ahí una frase, porque ahí sí, bloqueado. Buenas tardes, dice mi amigo Apóstol. Aquí, desde Solanda, excelente programación. Si yo me ganara los 340, ocuparía, yo en mi salud, dice, estoy...

0: en realidad nos sentimos enfermos, vamos a seguir enfermos. ¿Sí me entendió? Si nos sentimos. Ahora, si usted, pese a que esté enfermo, dice, no, yo voy a estar activo, no me voy a dejar caer, eso también es importante. Vamos, ahora sí, a seguir con más en Sin Control.
1: ¡Epa! ¡Apóstol!
0: ¡Ah!
1: Samaniego, ¿cómo están? Pilas, full sintonía desde acá, desde Puembo City.
0: Eso.
1: Y escuchando a América la campeona.
0: Qué lindo, qué lindo.
1: De pronto, Pilas, verás que está demasiado solazo. Estás

0: yo que hago con $340 en multimillonaria y te saludo desde La Gaspar de Villarroel. Besitos.
1: Gracias.

0: imaginan a irse de viaje, ¿no? Usted en el auto conduciendo, su copiloto, que normalmente es su esposa, su novia o cualquier... Es lo que es chistoso, ¿no? Por ejemplo, cuando te vas con la original, va haciendo estados, grabando todo, grabándote a ti, todo.
1: ¿Cuántas mozas tendrá?
0: Y cuando no es la oficial, cuando es la crispy, solo va grabando el tablero, mija. Y luego suben a TikTok diciendo, de frente, porque si giro la cámara, arde Troya. Qué bestia, hoy en día estas redes sociales se ponen un poquito raras. Bueno, buenas tardes América, Rodrigo Sabaniego y Apóstol Pablo, full sintonía del mejor programa de las tardes, sin control. Me reporto desde el Beaterio con tremendo sol. ¿Qué hace? Dice, hidrátese, por favor. Sí, estamos hidratándonos. Mañana, oye, lo que es la vida, ¿no? Mañana, fin de mes, 31. Tremendo solazo y cae viernes, mija. Bueno, sí, dice, no sería, como dice, no sería mala idea, sería buena compañía. Dice, ¿de qué nos manda eso, mija?
2: Yo leí.
0: No sé qué también diría yo, pero bueno, vamos a la pausa, mi querido Rodri, pero volvemos enseguida con más. Primera pausa del programa aquí en Sin Control. Ya volvemos.
3: Sí, señor.
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Buenas tardes, América. Yo escucho Francisco Branda desde el sur de la capital, señor Apóstol Pablo y señor DJ. Bien, enseñé que un fuerte sol radiante aquí en la capital. Yo con esos 300.

0: Costa. Bendiciones, bendiciones. Una bonita tarde. Ojalá me gane esos $340.
1: Hola, Rodri. ¿Cómo estás? Apuesto que milagro has venido contento. Yo sé. Algo has de haber venido haciendo, por eso estás contento, ¿no? Pero bueno, excelente tarde, muchachos. Que les vaya en 10, 2, 7, 2, muchachos.

0: tardes, Apóstol. Buenas tardes, Rodri. A full sintonía, la familia de Coaclín. Escuchándote en este solazo.
1: Hola, América. Buenas tardes. Saludos para todos. Yo con los $340 quiero emprender un negocito.

del sector de Conocoto. Si adivino la frase, ese dinero le voy a regalar a mi madre, que me encuentro con ella escuchando el programa. Quedo atento a la frase y un abrazo. Feliz tarde.

0: ¡Apóstol!
1: No todas las cosas son bellas cuando las revisas y las ves por segunda ocasión. ¡Ay, ya me canso, hermano!
2: Rolito, buenas tardes. Rodri, buenas tardes. La frase sería, no todas las cosas

0: que ando... ando feliz porque algo me han hecho. O sea, yo siempre estoy feliz, mija. Una cosa es que a veces estoy un poquito ocupado, claro. Porque no es que nosotros solo venimos acá a sentarnos a salir al aire. No, no, no. Hay muchas cosas que hay que hacer aquí en la radio. Así es que bueno, en todo caso, muchachos, yo quiero invitarles para que ahora sí, a partir de este momento, nos envíe la frase, complete la frase. A ver, vamos a empezar a participar. $340 usted se puede llevar el día de hoy, solamente completando la frase que tiene que enviarnos a través del 098-1498-015. ¿Quieres saber a qué frase nos referimos? Ya, pues cada rato ya me cansa, hermano, repetirles. Es la misma frase de siempre. Si no, vayas al Facebook de América Estéreo. Ahí están subidas unas lindas fotos. Parecemos los de Scala, mi. Ahí está, vaya a ver. En el Facebook de Radio América Estéreo, ahí hay un flyer donde está toda la frase completita para que lo pueda leer tranquilamente, lo pueda apuntar y pueda participar al 098-1498-015. Nos vamos a la pausa. ¡Cumbia, cumbia, cumbia! Y ya regresamos. Falta una palabra.
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0: América. Por favor, quiero participar por la frase. La frase sería: no todas las cosas son importantes cuando las pierdes y las ves por última ocasión.
1: Buenas tardes, Radio América. La frase podría ser: no todas las cosas son compradas para cuando las regalas y las ves por primera ocasión.
0: Buenas tardes, Radio América. Quiero participar por la frase, por favor. La frase sería: no todas las cosas son difíciles cuando las haces y las ves por primera ocasión.
2: Buenas tardes, Radio América. La frase del día sería: no todas las cosas son perfectas cuando las consigues y las ves por segunda ocasión.
3: Buenas tardes, Apóstol y Radio América. La frase es: no todas las cosas son malas cuando las vives y las ves por una ocasión.
4: Radio América, ¿cómo están? ¿Cómo le vas? Buenas tardes. Yo creo que la frase de día podría ser: no todas las cosas son imposibles cuando las derrotas y las ves por primera ocasión.
5: Buenas tardes, Apóstol. La frase es: no todas las cosas son correctas cuando las destruyes y las ves por última ocasión.
6: Buenas tardes, Radio América. La frase puede ser: no todas las cosas son cómodas cuando las sientes y las ves por primera ocasión.
7: Hola, América. La frase sería: no todas las cosas son eternas cuando las dejas ir y las ves por segunda ocasión.
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0: ganan. Ahora un sueldo base. A ver, déjame googlear rapidito. Si alguien me puede decir rapidito cuánto es el sueldo básico. ¿Cuánto es el sueldo básico? Y usted dirá, apóstol, porque ustedes no saben. Nosotros ganamos más, mijo. Hizo 3 horas de trabajo, mijo. A ver, sueldo básico 2026. Ah, $482 dice que es el sueldo básico. Sí, así es que, mire, no sé en qué año fue. Ya voy a descubrir en qué año fue que era $350 un sueldo básico. Mira, ganarse $350 solamente poniendo a volar tu imaginación, creando y jugando con frases. Porque, a ver, les voy a decir una cosa, ya, más claro. Este juego que tenemos acá en el Descontrol Regalón, no es para débiles. Ya, así les voy a lanzar. Esto no es para débiles, esto es para gente que realmente se siente, imagínate, es como un trabajo, ¿no? A ver qué nos dicen, Rodrigo.
1: Buenas tardes, Radio América, señores. Les envío mis saludos.
0: Gracias.
1: En realidad no tengo una voz agraciada.
0: ¿Cierto?
1: Por eso será que no salgo, ¿ok?
0: ¿No sale a dónde? ¡Ah, al aire! ¡Ah! Yo pensé que no salía de su casa. No, no se trata de la voz. Imagínese, yo no tengo buena voz y salgo todas las los días al aire en la radio. Pero bueno, no, no se trata de eso, mi reina preciosa. Ayer ya explicamos el por qué dicen el 2015 el sueldo básico era de 354. Ah, mira, han pasado apenas un año y ya estamos en $482. Bien, ¿no? Muy bien, así es que bueno, vamos a irnos en este momento a una pausa, pero volvemos enseguida con más Sin Control en América Estéreo. Sigue más regalón que nunca la pausa, ya volvemos.

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0: Saludos, saludos, Radio América. La frase es: no todas las cosas son imposibles cuando las vives y las ves por segunda ocasión.
1: Hola América Estéreo, muy buenas tardes. La frase del día sería: no todas las cosas son sencillas cuando las vives y las ves complicadas por primera ocasión.
2: Buenas tardes, soy Alice Peñarreta y la frase sería: no todas las cosas son eternas porque cuando las tuviste no valoraste y las ves por una sola ocasión.
3: Buenas tardes, la frase puede ser: no todas las cosas son como la primera vez cuando la repites y las ves por segunda ocasión.
4: Hola Radio América, buenas tardes. Estoy escuchándolos desde el sur de la ciudad de Quito. Y la frase es: no todas las cosas son iguales cuando cambian y las ves por última ocasión.
5: La frase es: no todas las cosas son difíciles cuando las repites.

0: No todas las cosas son lo que parecen cuando las tocas y las ves por primera ocasión.
1: Buenas tardes, Apóstol. La frase sería: no todas las cosas son apasionantes cuando las vives y las ves por primera ocasión.
2: Buenas tardes, Radio América. También sería la frase: no todas las cosas son incómodas cuando las pasas y las ves en alguna ocasión.
3: No todas las cosas son fundamentales cuando las obtienes y las ves por ocasión.
4: Hola, América, quisiera participar. Para mí la frase del día es: no todas las cosas son para mal. Muchas de ellas son para enseñarnos cómo prepararnos para cuando las cosas buenas vengan. Y a la vez, y las ves, que ellas están aquí, y así tendrás la oportunidad de vivir por segunda ocasión. Gracias.
5: ¡BDB! Solamente son tres palabras nomás. Falta tres palabras. La amiga nos triplicó la frase, mija. Pero bueno, en todo caso, ya saben, siga participando en el Descontrol Regalón. La frase usted sabe que tiene que solamente completar las tres palabras que faltan, no cambiar nada más de la frase, porque si no, complicado que gane. 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Vamos a irnos a la pausa. Después de la pausa, se viene directo al corazón. Pida cancioncitas, baladitas románticas, para que usted pueda en esta tarde acompañar con este solcito, una baladita y algo heladito por ahí que le pueda acompañar. ¡Vamos a la pausa! Ya volvemos con Directo al Corazón.
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0: positiva.
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Radio América, con la frase: no todas las cosas son negativas cuando las ves positivas en una ocasión. Verán que no me demoré ni 10 segundos.

lo que no saben es que yo soy romántica de peso. Todo lo que ustedes ponen en este momento me encanta. Aún más lo que estoy escuchando en este instante es muy, muy allegado a mi

0: verdes. La frase sería: no todas las cosas son verdad cuando las oyes y las ves por primera ocasión.
1: No todas las cosas son prioridad cuando escuchas y las ves por nueva ocasión.
2: No todas las cosas son difíciles cuando las realizas y las

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Apóstol, buenas tardes, Rodi, buenas tardes. La frase es, no todas las cosas son reales como las que tienes y las ves por única ocasión.

0: Muy importante. Preste mucha atención si usted está participando en el Descontrol Regalón. Preste atención. Mucha atención, por favor. Si usted está enviando la frase y quiere llevarse los $340, pues en este momento le voy a dar una pista referente a la frase. ¿Sí o no, Rodri? Vamos a darle una pista referente a este concurso, porque nosotros también estamos cansados que no se lleven la plata, mija. Si no, de ganita, me voy a gastar este fin de semana, que me quiero ir a las fiestas de un bicho, no vale, mija. A ver, atención, el Rodri va a poner un audio, y después del audio le voy a decir, pero escuchará con atención. Escuche primero este audio que le vamos a poner, y luego le digo qué pasa con este audio, con esta frase, ya, para que tenga una pista. Adelante.
1: Mi apóstol, la frase puede ser también: no todas las cosas son lo que parecen cuando las miras y las ves por primera ocasión.
0: Ya, ¿escuchó? Otra vez, Rodri, porque son bien ruditos.
1: Mi apóstol, la frase puede ser también: no todas las cosas son lo que parecen cuando las miras y las ves por primera ocasión.
0: Muy bien, a ver, atención. Porque hemos notado que muchos de nuestros oyentes están enviando esa frase, pero todos los días. Y bastantes, ¿no? Ya, ¿quería una pista? Pues aquí está la pista. ¿Qué más quería?
2: Sí,
0: dirán gracias después de darles. Tengo que decirles que esa frase, específicamente toda esa frase que nos ha enviado siempre, todos los días, es incorrecta.
3: ¡Ya nos exhibiste!
0: Esa frase no es. O sea, les digo que no es para que no estén repitiendo cada rato esa misma frase. Ponles otra vez, Rodri. Ten la bondad para.
1: Mi apóstol, la frase puede ser también: no todas las cosas son lo que parecen cuando las miras y las ves por primera ocasión.
0: No todas las cosas son lo que parecen cuando las miras y las ves por primera ocasión. No es esa frase. Ya. ¿Qué más quieren para que no estén cayendo en todos los días dar esa frase? ¡No es! Y empiezan a mandar la misma frase. ¡Qué brutos que son! Yo ya no sé qué hacer. Ay, si no fuera porque me voy a casar, renunciara, mijo. Te juro. Necesito el billete para la boda, mijo. Ay, ustedes, se les dice una cosa, todas en al revés. Pones otra vez la frase, Rodri. Esa frase no es. Ponles, por favor, Rodri. Ah, ya no, ya se perdió la frase. Bueno. No es esa frase.
1: Mi apóstol, la frase puede ser también: no todas las cosas son lo que parecen cuando las miras y las ves por primera ocasión.
0: Ya. Ahí está entonces, por favor, esa frase. Ya no la vuelva a repetir porque no es. Ya. Ahora sí. Antes de despedirnos, tengo que hacerle una recomendación, porque si usted está pensando
1: en... las cosas son lo que parecen cuando las miras y las ves por primera ocasión.
0: ¿Qué no es esa frase? ¡Qué bestia, oye! Verán que vine de buen genio. Mándeme de buen genio a la casa, por favor. 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Así es que ahí está. ¿Qué dicen, Rodri, ahora?
2: Apóstol.
0: Ah.
2: Y si le mandamos como no todas las cosas son lo que parecen cuando las ves por segunda ocasión. Ahí ya no es por primera, es por segunda ocasión.
0: Qué bruto que no. O puede ser que pueden jugar ahí con las palabras, pero ya, es que lo que pasa es que esa frase todo el mundo manda, ¿no, Rodri? Es más, yo pensaría, Rodri, que si mandan ya esa frase, ya no la vamos a sacar al aire, ya. Es más, si escuchamos que envían esa frase, ya no va a salir al aire, porque no es esa frase. Bueno, dicho eso, señoras y señores, nos vamos. Queremos agradecerles a todos ustedes por la sintonía. Mañana, viernes de party, y ya no será 340, mañana $350. Y si queremos ir al sueldo básico del 2025, les pongo $4 más para que sea $354. Bueno, se quedan con Parranda Vallenata hasta las 20 horas junto a Rodrigo Sabanigo DJ. Envíele un audio, solicítele una canción vallenatico, pues. Y luego se viene Locos por la Chicha junto a los muchachos que ya saben que están más locos que nunca. Cuídese mucho, pórtese bien. Yo soy el apóstol Pablo. Hasta el día de mañana. Ecuador del alma. ¡Chu!
4: Bloqueen esas personas que mandan esa frase.
5: Ya sabes.

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1: Por favor, me puedes ayudar con la canción Declaración de Amor. Muchas gracias.

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1: Muy buenas noches, América. Por favor, ¿me pueden ayudar con la canción de los genios del vallenato Malo?

0: Buenas noches, Parranda Vallenata. Ayúdeme con el tema, te sorprenderás de los inquietos. Muchas gracias, nunca cambien.
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